0: ¡Excelente! Señoras y señores, muchas gracias, bienvenidos. Bienvenidos, bienvenidos, un gusto y un placer enorme saludarles a través de los micrófonos de la más completa, la ranchera de Monterrey, bienvenidos. Le agradezco al Rorriño del Cimento, que nos cede los micrófonos de la más completa. Ya disfrutamos, claro está, de los corridos. Ahora es momento de party, jefa, jefa. ¡Felicidades a la jefa Claudia, que cumple el día de hoy! ¡Eso! ¡Que es la más excelente! Así que, muchachos, bienvenidos de party, de party, de party con el guardián. Ya saben, la mera trompa del tema para toda la raza. A ver, a ver, a ver, a ver, a ver, a ver, a ver. Que se vea que estén contentos. Que se vea que estén alegres, papá. Que tu amigo Johnny el guardián ya llegó para complacerles. Que el boca seca mayor ya está listo, dispuesto y preparado para destapar las de aluminio blanco, rojo, azul, verde. Manga larga, manga corta de tirantes. Botella verdecito rojo de 12, 18, de Cristo, la monstruo propial. Y échate otra boca seca. ¡Ah! ¡Oh, no!
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0: La mera tropa del tren de la mata que no se dobla, sí se dobla, no se cae con el boca seca, baila el mono y yo aquí soy King Kong, King Kong.
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0: ¡Bienvenidos! Ya sonando vía de contacto, ojalá, ojalá y los haga de agua. Ojalá y los haga de aguacate. Los enrolle como flauta. Vía de contacto 81 11 58 70 65 66. Ya están sonando. Y también WhatsApp 816 110 191. Ojalá los haga de agua. Bueno. Bueno. ¿Quién habla?
2: Buenas noches. Habla el medio desde Atlanta.
0: Los hizo de agua. Cuéntame yo.
2: Estoy escuchando la ranchera de Monterrey 90.1 en el departamento. Estoy escuchando el radio.
0: Órale, bien, compadre, este... no, qué chida. Ya descansando el meño, ¿va? Ya está, papá, ya dijo, ya. Pues descanse, mi hijo, y disfrute la gran programación de Party con el Guardián. ¿Te parece?
2: Gracias. Una canción que una vez.
0: ¿Cuál, compadre?
2: Este pone que se llama con homenaje a Norteño. ¿Cómo ves, compadre?
0: Ya está, compadre. La voy buscando y te la pongo. ¿Te parece?
2: Manda saludos a mi papá que está ahí trabajando en el restaurante donde trabajo yo.
0: A don Manuel. Saludos, don Manuel. Viejón de oro, hombre de alto calibre, don Manuel. Hay saludos que está elaborando en el restaurante donde dejará al meño. ¿Sale?
2: Sí, muchas gracias, Johnny.
0: Ánimo al cuadro. Ánimo al cuadro, mi meño de oro. Hasta la Unión Americana. Toda mi gente de Estados Unidos. Gracias por estar con nosotros. Todos, todo lo largo y ancho de la Unión Americana, bien conectado al territorio de la ranchera de Monterrey, tanto en el 1050 y el 91, FM que nos sigue por internet, ¿sale? A toda mi gente también por vía WhatsApp, ya está por ahí. Ahorita checamos ya, si ya está lista la publicación vía Facebook, pero nosotros encuentras en el Facebook La Ranchera de MTY. Ahí estamos directamente, ¿sale? Ya vayan llegando los mensajes, bienvenidos los mensajes, papá. Ánimo al cuadro, bienvenidos muchachos de party con el guardián, de fiesta con el Boca Seca Mayor.
3: Buenas tardes, Boca Seca, saludos desde el municipio de Escobedo. Oye, compras para las de las competencias de party, pon unas del grupo.
0: ¿De cuál?
3: Unas de
0: ¿cuál?
3: Una de los Reyes Locos, se llama La Mañana que se fue.
0: Órale.
3: Y para la complacencia de la hora del chupe, pon una de una de la que sea, o sea, de un cadet, uno de los cadet, un ramonazo, un cadetazo. Órale, de la que sea, no importa. Soy Rebeca, saludos.
0: Ya está, Becky, ánimo el cuadro hasta Escobedo, Nuevo León.
4: Rorro, rorro, rorro, rorro.
0: Ya se fue, ya se fue, ya se fue, ya se fue, ya se fue. Ya se fue, rorro, rorro, ya se fue.
4: La dos, guardián, la dos, guardián.
0: No, ay, espérate, perdón,
4: es que ya sueño con la ranchera de Monterrey.
0: Eso, papá. Así mero, mijo, así mero.
5: ¿Qué onda, mi cachetón?
0: ¿Qué onda, papá?
5: Ese es mi guardián. Una guardianiza, compadrito, buenas tardes.
0: Eso.
5: Su compa, el chaparro, reportándose. ¿Qué plano, qué?
0: No, todo chido, mi chaparro. Usted manda, papá, ya sabe, a la orden.
6: ¿Qué onda, mi boca seca? Buenas tardes, buenas tardes.
0: Buenas tardes, papá.
6: Ahí sí puedes poner una de Rigo Tobar. Saludos para la raza de Linares.
0: De Rigo.
6: El músico chiflado ahí. Ya ahí la puedes poner.
0: Ya la pusimos esa, ¿no? La semana pasada, la del músico chiflado. ¿Ah?
7: Muy buenas tardes, mi guardián.
0: ¿Dónde, pare?
7: Gracias por todos los saludos que haces favor de mandar, papi.
0: A la orden.
7: Aquí saludando al número uno, al que reparte el queso en la radio. el meritito guardián.
0: Gracias, compadre, gracias.
7: Aquí radicamos en esta bonita ciudad de Nuevo León, mi guardián, pero igual saludos hasta Irapuato, por ahí a todos los García que te escuchen de allá, de mi Irapittsburg, Washington. Ya a ver si tienes algo de Viento y Sol.
0: Viento y Sol.
7: Una canción que se llama Tu Pasado, o de la, o la canta la leyenda ahorita, se llama Tu Pasado. Gracias, mi guardián, saludos.
0: Ya está, compadre, la busco y te la pongo. Bueno.
8: ¿Qué onda, mi boca seca? ¿Cómo andamos?
0: Bien, bien, ¿quién habla?
8: El camaroncito de boca seca.
0: Ese, mi camaroncito de oro, ¿dónde andas, carnal?
8: Acá, por la Alianza Real.
0: Órale, qué chido, ¿cómo andamos por allá? ¿El tráfico, todo bien o qué?
8: Ahí está, un poquito de tráfico aquí donde se pone con Toño y Moño.
0: Órale, ya está, mi camaroncito, ¿qué te mando, papá?
8: ¿Qué onda? Ya no me has mandado saludos por ahí a doña Cristi. No, y doña a la Niki.
0: Doña Cristi, ¿y para quién?
8: Para la Niki, mi para, niña.
0: Para la Niki también, saludos cordiales, ¿cómo no?
8: Hay un saludo para los pasajeros que traigo aquí también.
0: ¿Cómo se llaman?
8: Eleazar y Karen,
0: saludos. Y ya saben, a sintonizar el 91, la ranchera de Monterrey, mi compadre Eleazar y Karen, saludote grande.
8: Ahí ponte la del mecánico de amor.
0: Mecánico de amor, sensacional tema, papá, ya está. La voy checando, ¿sale?
8: Ándale por el camaroncito.
0: Ya está,
8: mi boca seca.
0: Ánimo al cuadro, mi camarón. Échate otra, boca seca. Ánimo, mi camarón de oro. Maríguele con precaución, papá.
8: Ánimo
0: al cuadro, mi camarón. Muchísimas gracias por reportarse en vía de contacto. Ya saben, toda la raza, ya saben. Pura guardianiza.
5: ¿Qué onda, guardián? Aquí presente el cejón, como siempre, compadre, ya sabes. Oye, ya sabe. ¿Cómo te fue con tu pariente, el que se subió allá a la antena en García? Que por eso te fuiste al programa de Morocco, para ir a bajarlo.
0: Y fui a hablar con el camarada, compa, es que era ahí, pues es el barrio, va, de allá de García. Y, compadre, bájate, carrar, vamos a agarrar acá unas de aluminio. Oh, y entendió el vato, entendió. Dice por acá, te extrañé, guardián, yo también los extrañé, claro, dice por acá. Oye, por cierto, mañana la unidad móvil en García, mañana la unidad móvil, porque ustedes lo pidieron allá en García, Nuevo León, papá.
9: Buenas tardes, Gualito.
0: ¿Dónde, papá?
9: Puedes poner en complacencia la de Modesta y Arla de Carlos y José. Saludos.
0: Estás jugando con eso, ya se acabaron los corridos, ya se fue Rorro. Rorro se lleva su compu. Rorro se lleva su computadora.
10: Sí. Se mi guardián, ahí te encargo las montoneras con los hermanos Barrón. Y de Fari con el guardián. Ánimo el cuadro.
0: Montoneras, aquí estamos poniéndolo. Montoneras, Cuca la Loca, Juana la Cubana. El otro traía otro mensaje, ¿no? Este.
11: El guardián.
0: ¡Ey!
11: Compláceme con un corrido. La carroza negra. Aquí para Nelly, para Chuy. En una carnicería en Santa Lucía, en Villa Juárez.
0: Oh, lo que pasa es que ya se acabaron los corridos.
12: ¿Qué pasa, Boca Seca?
0: ¿Onda?
12: Buenas tardes, Boca Seca. ¿Cómo estás?
0: Todo bien.
12: Qué bueno que andes iniciando semana, compadrito.
0: Eso.
12: Oye, ese meño de la mano biónica, porque fue muy rápido, ¿cómo le hizo?
0: De volada.
12: Oye, ¿qué te parece si para hablar del chupe, quiero pensar que la canción se llama Del Otro Lado del Portón, de un Ramonazo, pero para hora del chupe? Ya sea complacencia o competencia, mi boca seca.
0: Ya está, compadre, la vamos programando, ¿te parece? Del Otro Lado del Portón, para las del chupe, ¿no? Y la raza se agasaja, ya están pidiendo para la hora del chupe.
13: Buenas tardes, guardián.
0: Hola, hombre.
13: Aquí reportándonos, aquí presente, el Carpi Escobedo.
0: Primero mi Carpi.
13: Escuchando eso, la papá. Hora del party con el mejor locutor de la ranchera FM, el guardián.
0: No traigo feria, Carpi, no traigo feria, carnal. Pero bueno, vamos a arrancar de party, de fiesta, por la más completa, la ranchera de Monterrey. ¿Para qué vino? Reyes Locos, la mañana que se fue.

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0: Sunrise.
1: Ay, yo pensé que era un mix, rola. No, no, está chida, está chida. Allá verás, regresa mi vida, sensacional. Aquí la ranchera de Monterrey, éxito tras éxito. Vamos rápidamente, más mensajitos que dejaron pendientes y vamos ya con la primera competencia, la de Party.
2: Ándale, Boca Seca Mayor, junta los aluminios.
1: Ya estamos destapando los aluminios, blanco, rojo, azul, verde, padrino.
3: Muy buenas tardes,
4: mi guardián.
1: Espérame, es que me mandó uno primero.
4: Buenas tardes, mi Boca Seca, hey. De parte de Jorge Ontiveros.
1: Ese mi George.
4: Te puedes mandar unos saludos bien cordiales a mi buen amigo El Rayo.
1: El Rayo.
4: Es fiel, escucha tuyo. Ahí estamos, mi Boca Seca.
3: Buenas tardes, mi guardián.
4: Pon a Rigo Tobar en competencia. Enrigo Tobar, el músico chiflado.
1: Ok, en competencia, de las bañadas.
5: ¡Abuelito! ¡Abuelito!
1: ¿Qué pasó, viniendo, Lía? Estamos trabajando, papi, ya sabes. De hecho, va rumbo al pediatra, va con mi hija Joana, saludos. Y a mi yerno el Yeyo, ahí están, perfecto.
6: Ese mi meño, buenas tardes. Perdón, que diga, ese mi guardián, buenas tardes. El Boca Seca Mayor,
1: hey.
6: No, viejo,
1: oigo.
6: Pon lo que tú quieras, haz lo que tú quieras, es tu programa.
1: No.
6: Nada más.
1: ¿Y ustedes?
6: Ya sabes. Algo que sea para
1: prender
6: el cerro.
1: Ya sabes, papi, ya sabes. Oye, quiero mandar un saludo para el toro, el erótico, porque... Para el toro, el erótico, que porque va a adoptar un chango, porque Jairo, el sensual, no puede tener hijos. Ajá, qué onda, cómo está el rollo ahí. Saludos a toda la raza en Juárez. En Juárez, Juárez, dice guardián. Mañana vienes a García, sí, mañana voy con la unidad móvil, con la pega de la calca allá en García. Prepárese, raza. Allá en García, prepárese. Toda la raza en García.
7: ¿Qué ha habido, mi Boca Seca? Oye, te reto para la fresa colada.
1: Ajá.
7: O la abuela de Magneto contra la que tú quieras.
1: Ey, ya pusimos la abuela de Magneto, ya la pusimos. De hecho, fue la de abuela contra Timbiriche.
8: Mi guardián, ¿cómo estás? Oye, ¿puedes complacer una de Juan Moya y los del Valle? Se llama Y Lloro.
1: Ajá.
8: Tacha la rola, a ver si la puedes poner en competencia. Cuídate mucho, Boca Seca.
1: Gracias, carnal, déjame la busco.
8: Mi guardián, ¿cómo estás? Oye, sí. ¿Puedes complacer una de Juan Moya y los del Valle? Se llama Y Lloro.
1: Tacha
8: la rola, a ver si la puedes poner en competencia.
1: Déjame.
8: Cuídate mucho, Boca
1: gracias,
8: Seca.
1: Gracias, carnal, déjame la busco. La busco y si está, carnal, con todo gusto, como quiera ya. La rola la está anotando producción. Ya para que las descargue aquí en la máquina, ¿sale?
9: Es mi Boca Seca Mayor.
1: Hey.
9: Un saludo para César de Montemorelos, acá, porque andamos andando y jalando.
1: Un saludote.
9: Vamos para allá. Y ponte la de Frankenstein.
1: Frankenstein, perfecto. De hecho, el viernes vamos para Allende con la unidad móvil, el viernes. Allá en Allende, prepárese Allende también el viernes, papá. Primeramente Dios.
10: ¿Qué onda, guardián? Aquí, saludándote, mi estimado. ¿Cómo andamos aquí lidiando en el tráfico, escuchándote? Eso. Mejor programa de la ranchera de Party con el guardián. Saludos, mi estimado.
1: Gracias.
10: Saludos, un abrazo. Pura guardianiza. ¿O no?
1: Saludos, mi compadre, ya sabes, pura guardianiza. Pura guardianiza.
11: Saludos, compadrito guardián. Aparte que el Marris, ya andamos aquí en los últimos detalles para ponernos a jalar.
1: Ya eso, mi Marris.
11: Acompáñame con una canción, la de los traileros Income Tax.
1: Ya está, mi Marris de oro. Saludote, carnal, cuídense mucho.
12: Boca Seca, buenas tardes. Estamos aquí con las mangas cortas ya, bien heladas.
1: Eso, papá.
12: Y quiero pedir un saludo para toda la gente aquí de Villa Juárez, especialmente para don Jerónimo.
1: Órale.
12: De aquí de Cirándaro. Te pido la de El Gallo de Mi Palenques. De Beto Quintanilla, mi compadre Quintanilla. Ahí, por favor. Saludos para ti también, compadrito. Gracias.
1: Gracias. Último. Hoy. Vámonos. Dice, ahí están, si no las tienes, ahí te las dime y te las mando, abuelito, ya está. Lo que pasa es que Rorro se lleva su computadora.
13: Mi Tito.
1: ¿Qué onda?
13: Ando buscando a mi Tito. Buenas tardes, guardián.
1: ¿Qué onda, compadre?
13: Me puedes complacer con la canción de Endulzame el Café María.
0: de Impacto Matamorelos para la hora del chup de la party. Y ándele, ¿pa' qué vino?
1: Eso, papá. Sí, mero. Vamos a con la competencia rapidito. Y estas son las primeras.

0: rápidamente por quién votamos, por quién votamos, por quién votamos, por quién votamos, por quién vota, por quién vota, por quién vota. Y ahorita le doy lectura a los demás mensajes, ¿sale? Ya sabes, mandar tu mensaje de audio para votar por el ganador que se quede el día de hoy al 8-116-116-91. Es el WhatsApp de la ranchera de Monterrey, ¿sale? Aquí por quién votamos.
1: Abuelito, le toca la pastilla.
0: Cálmate, güey.
1: ¿Qué rollo, guardián?
0: Todo chido.
1: Tú eres el que andabas ahí arriba, acomodándole ahí las antenas.
0: ¿Arriba hay quién, güey?
1: Estás bárbaro. Donde quiera andas, compadre. Buenas tardes.
0: ¿Pero por qué votas, mendiga? No votaste por nadie, hijito. ¿Por qué votas?
2: La uno, guardián, la uno.
0: Perfecto, un voto para Rigo Tobar, un voto para Rigo Tobar, un voto para Rigo, un voto para Rigo.
3: Híjole, me voy a aventar al agua, guardián.
0: Véngase.
3: Salvavidas.
0: Véngase, mijo.
3: No sé qué va a ser la segunda, pero Rigo es Rigo, Rigo es amor.
0: Dale, papá, dale.
3: Nos vamos por el músico chiflado.
0: Rigo Tobar, 2-0, 2-0, Rigo, 2-0, Rigo. Vámonos rápidamente.
2: Por la uno, boca seca, por la uno.
0: Ay, perritos, 3-0, 3-0, Rigo Tobar, 3-0.
3: Por la uno, guardián, por la uno.
0: Ay, güey, zapato, el zapatito no puede ser. Sin zapato. 4-0.
4: Por la 2, boca seca mayor.
0: 4-1, viene de atrás Pegaso, viene de atrás Pegaso.
2: Nos vamos por Pegaso.
0: 4-2, viene de atrás del Pega, viene de atrás del Pega.
5: Por la 1, mi guardián, por la 1.
0: 5-3, quedamos 5-3, papá. Ganamos 5 chiflados.
2: Por la 2 y por la 2.
0: Oh, ya.
2: Pega.
0: Se les adelantaron, carnal, se les adelantaron.
2: Pan mecánico.
0: Les digo, más rápido.
4: Por la 1, mi guardián, por la 1.
0: Perfecto.
4: De Jorge Ontiveros. Sí. La 1, mi guardián, boca seca.
0: Ánimo al cuadro, señores, ganó Rigo Tobar.
6: Que duela.
0: ¡Ay! Y así se vive de party.

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0: quedó el tema, Julián Álvarez de Chiapa. Llévala a la luna, ¿eh? Astronauta, se cree el vato, ¿eh? Ah, no, muy bien. Buenas tardes, mi estimado amigo guardián. Excelente inicio de semana. Igualmente, papá. Échate otra boca seca y ni modo. Ánimo al cuadro. Mi compadre Víctor Llanos. Ánimo al carnal. Ánimo al cuadrilátero. Ahí están los mensajitos que quedaron pendientes. Rapidito, rapidito, rapidito.
1: ¿Qué tal, mi estimado abuelito John Coffee?
0: ¿Qué onda?
1: ¿Qué tal? Aquí escuchando la ranchera.
0: Eso.
1: Ya rumbo a la casa. Bueno, no a mi casa, pero vamos a, celebrar a la suegra, festejar a la suegra.
0: Órale.
1: Aquí sí, en este perfil sí queremos a la suegra. Entonces, ahí te encargo las mañanitas y ponte una competencia de algo de la leyenda, la que te guste, de la leyenda, o Leandro Ríos, cualquiera de esas. Saludos, ánimo al cuadro.
0: ¿Pero cómo se llama la suegra, güey? ¿No me dijiste? Y se ve que la quieres mucho, güey. Se ve que la quieres bastante, que ni nombre pusiste. ¡Ánimo al cuadro!
2: No, pues por el pega, pega, mi guardián. ¿Cómo se
0: puede? Ensució la vereda, carnal, pega.
3: Por la uno, por la uno, por la uno, por la uno con el número uno, mi guardián.
0: Gracias, compadre.
3: El boca seca mayor.
0: Gracias.
3: Y, ni modo.
0: Y ni modo. Así, ¿a qué dice? Hecho, para, faltó.
3: Échate otra boca seca.
0: Hola, chamos, papá. Ánimo al cuadro. Ánimo al cuadro.
4: Por la uno, guardián, por la uno. Que tengas excelente lunes.
0: Igualmente, carnal, igualmente.
5: Boca seca por la uno. Oye, una cosa. Ya se me hizo bien larga la quincena, la semana, el fin de semana llegó. Ya te extrañábamos.
0: Gracias, compadre. Gracias, igualmente se les extraña, carnal.
6: Por la uno, guardián, por la uno.
0: Oye, son puros votos estos,
7: ¿verdad? Échale por Rigo Tobar.
0: Son puros votos estos, son puros votos.
8: Músico achiflado, mi guardián.
0: Eso. Saludos.
9: ¿Qué onda, boca seca? Por la uno, por la que yo pedí, por la que yo pedí, por la única, por la uno, músico ánimo, chiflado.
0: Ánimo.
10: ¿Qué onda, guardián? Hey. Por la dos, por la dos.
0: Ya quedó, ya quedó.
10: ¿Qué onda, compadre? Por la dos, ya sábanas.
0: Ya, pues perdió.
10: Por compadre. La dos, mecánico de amor.
0: Perdió, compadre, qué mal le hago.
11: El músico chiflado, mi guardián, por el músico chiflado.
0: Órale, pues ganó el músico.
12: Votó por la uno, guardián, la uno.
0: Ya está, carnal.
13: ¿Qué onda, guardián? Buenas tardes.
0: Rapidito.
13: Oye, vamos a votar por la número dos, por el pega, pega.
0: Ok, rapidito, rapidito.
14: Buenas tardes, mi cachetón.
0: Sí.
14: No le hace que duela.
0: Eso.
14: Déjala acá. Rigo Tobar. Y claro. Échate otra boca seca.
0: Ánimo.
15: Buenas tardes, mi guardián, voto por Rigo Tobar.
0: Son puros votos, ¿va? Son puros votos, voto. Sí, pues digo, para avanzarle, muchachos. Voto, saludos, guardián. Dice, saludos, guardián. Su amiga Victoria de Cadereyta ya en turno trabajando. Saludos a mi amiga Victoria ya en Cadereyta, ya está laborando. Saludote grande. Échale muchas ganas.
16: Oye, mi guardián.
0: ¿Qué onda?
16: ¿De 6 a 8 no hay más estaciones o qué?
0: ¿Por qué, carnal?
16: Volteo para un lado y se escucha la guardianiza.
0: Eso.
16: Volteo para el otro lado y se escucha el orgullo de Valle de Lincoln.
0: Eso, papá.
16: Donde voltees, de 6 a 8. Y ni modo.
0: Y ni modo, ya sabes, de 6 a 8, todos en el 91, papá.
17: Boca seca. Ey. Perdido en el amor, Grupo Revolver.
0: Ah,
17: competencia, se va a llevar a todos.
0: Perdido en el amor, perfecto. Vámonos con la que sigue, ¿les parece? Para que alcancen a votar todos, muchachos, ¡véngase!

Montoneras, hermano Barrón, en contra, en contra, en contra. Impacto de Montemorelos. Endulzame.

0: Vámonos rápidamente, ¿por quién votamos? ¿Por quién votamos? ¿Por quién votamos? Impacto contra Hermanos Barrón, que son las de Party. Ya sabe la raza, ya sabe cuáles son las de Party.
1: Llévala a la luna por mí. Ya, déjala, compadre.
0: Llévala a la luna por mí. Y allá la digamos, ¿eh?
2: Por la uno, boca seca. Por la uno, boca seca.
0: La uno, perfecto, Hermanos Barrón. Lleva un voto, hermano.
3: Por la uno. De parte del coche de los Encinos en Villajuárez.
0: Ahí está mi coche. 2-0, Hermanos Barrón.
4: Otra vez al agua sin salvavidas. Vámonos por esas montoneras y boca seca mayor. Y ándele, pa' que vino.
0: Eso, papá, sí, pero montoneras, 3-0.
5: La 2, pariente, la 2.
0: 3-1.
6: La 2, guardián, la 1 ya había ganado la semana pasada.
0: Yo mismo dije lo mismo, pero bueno, 3-2, sí. 3-2. Bueno, ¿quién habla? ¿Por qué vota?
7: Hola, la chullera Mariana.
0: ¡A las montoneras, Chuyita!
7: Así es, ok, viene mi canal.
0: Ya está, Chuyita. ¿Cómo andas? ¿Todo bien o qué?
7: Bien, mi vida, extrañándote.
0: Gracias, mi amor, yo también. Ya sabes.
7: Ahí a ver cuando nos vemos otra vez acá en el Guateque. Ahora van a cerrar porque van a fumigar.
0: Ah, ok.
7: Pero ya sabes, donada la bocina derecha.
0: Ya está, Bye, eres una loquilla.
7: Adiós, Toquito,
0: precioso
7: de papá.
0: ¡Ánimo, chiquita!
7: Bye.
0: No, es una loquilla. Quedamos entonces 4-2. 4-2, rápidamente.
8: Desde luego, por la 2, Pacto de Montemorelos.
0: 4-3.
8: Que gane la 2.
0: 4-3, señoras y señores. 4-3, Impacto viene de atrás.
4: Ahora sí me la pusiste difícil, boca seca. Vamos por la 2.
0: 4-4, se empata la competencia. 4-4. Son dos votos de ventaja, acuérdate.
9: Bonito, los dos por la 1. Y te reto una competencia. 15 de duelo para más al rato. Ajá. 15 de duelo.
0: Entonces 4-5, 5-4.
10: La 2, guardián, la 2 nada más porque me hace recordar cosas.
0: 5-5, se empata la competencia. Vamos a dos votos de ventaja. El que llegue primero a 7.
11: Hola, guardis.
0: Hola.
11: ¿Cómo estás, guardis?
0: Bien, bien.
12: Te digo, guardián, nada más te escucho y se asoma Pepe Le Pew. Votamos por la de las montoneras, mi guardián. Y si puedes votarte en complacencia, la de por culpa de los dos del grupo Halcón.
0: Ah, saludito, cómo no, guardián. También. 6-5, siguiente voto, define.
13: Endúlzame café, María.
0: 6-6.
13: Y ni modo.
0: 6-6, no lo puedo creer. 6-6.
14: Por la uno. Las montoneras.
0: 7.
14: Las montoneras de Harley Quinn y la Joker, que nada más se enojan y empiezan a aventar un montón. Que no ponga gorro mejor.
0: 6, 2, 4, 6, 7. 7, siguiente voto. Siguiente voto, define.
15: La 2, boca seca.
0: 7-7. Se me hace que ya el que llegue primero 10.
16: De 6-8. El locutor que más ahora farmea. Mi querido Boca Seca, por la 2, Boca Seca.
0: 8-7.
15: Todos mi Boca Seca, por la 2.
0: 9, 9.
15: Ahorita me cae un café calientito con este calorón.
0: 9-7.
17: Por ninguna, para mí las dos están para el perro, por ninguna.
0: 9-7.
18: Por la 2, Boca Seca, por 10. La 2, suelta la 2.
0: 10, ahí quedó. 10-7 ganó Impacto de Montemorelos. Voto por voto, casilla por casilla.

Gracias al Guardián por la ranchera 90.1 FM. Vámonos con la última, papá. La última competencia. Revolver.

Revolver perdido en amor, en contra, en contra de... Halcón. Por culpa de los dos

0: Ya pasé tu saludo, mi compadre Chuy. Digo, mi compadre Víctor Llanos. Dice, no te olvides la Chuya, guardián. Te estoy escuchando. Mucho amor. Pasa mi saludo. Ahí está, mi Chuy. Digo, mi Víctor Llanos. Rápidamente. ¿Por quién se queda? Última de las de pare, de las de pare, de las de pare, de las de pare, de pare, de pare, de pare, de pare, de pare, de pare, de pare. ¿Ese qué dice? Espérame. Esta. Dice por acá. A ver, ¿qué dice el saludo? Dice, guardián, a ver si me puedes conocer con la canción Loco, la del Loco que te ama, de Saúl del Río. Ábrele, ya está.
1: Por la dos, boca seca.
0: ¿Grupo Halcón o qué? O era la de la pasada. Ah, bueno, entonces, sí, la pasada por la hora. Perfecto, por la hora. Muy bien. Vamos a rápidamente. ¿Por quién votas?
2: Number one.
0: Revolver, lleva un voto revolver. Ahora sí, mi comadre ya está apuntando.
1: Vámonos por la dos.
0: Ábrele, por la dos, perfecto. 1-1, se empata la competencia. 1-1, se empata la competencia. 1-1. Y por acá, 1-1.
3: Por la uno, guardián, por la uno.
0: Revolver, 2-1, revolver, 2-1, 2-1, 2-1, revolver, 2-1, revolver.
4: Por la uno, guardián, por la uno.
0: 3-1, revolver, 3-1.
4: Por la dos, Juanito, por la dos.
0: 3-2, Grupo Halcón, 3-2, Grupo Halcón.
5: Por Grupo Halcón, Grupo Halcón.
0: 3-3, empate la competencia, 3-3.
6: La uno, guardián, la uno.
0: Perfecto, 4-3, bueno, ¿por quién votas?
7: Por la dos, mi amor, por la dos.
0: Por la dos, perfecto, 4-4, gracias. 4-4, se empata la competencia, 4-4.
8: Por la uno, guardián, por la uno.
0: 5-4.
9: Buenas tardes, guardián. Por Revolver, saludos de Hidalgo, Nuevo León, evidentemente Edgar González.
0: 6-4. Bueno, ¿por quién votas?
10: Por el con.
0: Ya, le ganaron a mi compadre. Se queda Revolver. Así cerramos la primera hora de Pare con el Guardián. Ya viene la segunda, papá, prepárense porque viene la hora del chupe y la fresa colada.

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0: Oye, saludos a mi comandante Chiquito Chaires, fiel seguidor que siempre sintoniza el 91, Chiquito Chaires, ¿eh? Ahí anda bien cañón, ¿no? Señor en vigilia. Todo tránsito de Monterrey, bien conectado con la ranchera de Monterrey, papá. Claro, higuito, ¿no? Mi compadre, Chiquito Chaires. Ánimo al cuadro y échense otra boca seca. Se quedaron mensajes pendientes y quedaron pasaditos, ¿verdad? ¿Eh? Es que son bastantes, raza, bendito Dios.
1: Voto por la 1. ¿Ya ves? Por la 1, se quedan los barrones.
0: Ajá, ya sé, hasta de los barrones, papá. Hasta
2: por las montoneras de movilidad, mi guardián. Como perras.
0: Espérate.
3: Endúlzame el café, boca mira, seca. Mira. Por la...
4: Buenas tardes, guardián, boca seca. Por la 1, sin escuchar la 2. Por ya, la
0: 1. No, que son bastantes, mira nomás.
5: Por la 2, guardián, por la 2. Arriba con la guardianiza.
0: Trato de poner todos, muchachos, para que vean que le estoy dando la atención.
6: ¿Qué onda, mi guardián?
0: ¿Qué onda?
6: ¿Cómo andamos?
0: ¡Todo chido!
6: Buenas tardes. Saludos para todos mis pilotos y para ti también.
0: Gracias.
6: Oye.
0: Oigo.
6: Retando al guardián.
0: Ah, canito.
6: Con una rola. Nada más y nada menos que... Botella envenenada de los temerarios.
0: Oy, oh man.
6: Ándale, retando al guardián. Saludos para todos. Ánimo al cuadro.
0: Oye, hace rato Chino Huerta, ¿con cuál me retó Chino Huerta? Era palabra del chupe. Chino Huerta, ¿con cuál me retaste? Y si te reporta mi compadre Chino Huerta.
7: Por la dos.
0: ¿Con cuál me retó Chino Huerta?
7: Un saludo para Solís, para Chay, para Juanito de Transportes Pepebús y para el muñeco de Trababús. ¡Vámonos por la 1, guardián!
0: ¡Eso, papá!
8: Así me pueden confirmar en cuál cine son los boletos.
0: Cinépolis.
8: Que se puede ir.
0: Cinépolis, papá. Cinépolis, sí, Cinépolis VIP. Y si tocó las salas VIP, Cinépolis. Sí, ahí también puedes checar en la página de Facebook de La Ranchera. Ahí viene todas las publicaciones. Es en Cinépolis.
9: ¡Abuelito!
0: ¡Buenas, güey! ¡Buenas, guardián! Más saludos para Pollos El Rayo de Dos Ríos y a Oscar Saúl, alias el Pompo Flow. Eres el mejor pollero, pues, Pompo Flow. Entonces te va a caer, mendigo, ¿eh? Pues sí, cae acá.
10: Y los de movilidad.
0: No, cálmate.
11: Buenas tardes, mi guardián. ¿Cómo estás, compadre? Espero que bien.
0: Bien, carnal.
11: Oye, compadre, a ver si me pudieras poner la rolita de los años en mi espalda con los dos de Nuevo León.
0: Cierro con esa, ¿te parece?
11: Saludos y bendiciones, compadre. Aquí andamos en las aplicaciones. Saludos.
0: Cierro con esa, años en mi espalda.
8: Quise, ah, sí, viejo, quise.
0: Sí, ahí está. Ya me acordé, sí, cierto. Ahí va. Vamos a... va en competencia, Chino Huerta. Va en competencia. Va en competencia de una vez para que se agasaje la raza. ¿Sí? ¿Dónde está? Quise. Para que la raza se agasaje. Y sí, para que todos mis amigos que estén pendientes, en sintonía, es la más completa, la ranchera de Monterrey. Párate, es que esa no es, ¿sí? Sí, si no se las saltamos. Las saltamos. ¿Eh? Ah, qué suerte tiene mi Chino que no está. No está, Chino. Te la voy a deber para mañana. ¿Eh? Espérame, Chino, espérame. Aguántame la risa. Que me habló producción, me habló producción. No, ahí está. No, es que producción se está moviendo con todos los temas. Producción se está fletando bien machete que... No, valoro bastante. Línea, bueno.
12: Polito.
0: Hey.
12: La escuché ayer, por eso la quise poner en competencia.
0: Sí, no, ahí está. Ahí está, Chino Huerta, ahí va en competencia ya. Ya se aventó, no está esclavado los de producción y ahí va, vámonos. Para que se agasaje. Arre, para que barre, Chino Huerta,
12: Ando medio despreciado, por eso quise poner...
0: No estoy jugando con eso, hombre. Soldado caído, chino, ponte. No juegues con eso, dale.
12: Sí, viejo, sí, pero pues nada que ver, o sea, todo tranquilo, todo dale trabajando, parejito. Arre. Las cosas no se solucionan ni emborrachándose ni fumando. No. Que darle la chamba, como Dios manda.
0: Bien machete, sale.
12: Ahora, viejo.
0: Ánimo, Chile Huerta, línea 2, bueno.
9: Johnny.
0: Mándeme.
9: El guardián. ¿Sí? Es el mejor locutor de la ranchera. Por eso yo le voy a invitar unas 20 toneladas de ranchera.
0: Cálmate, bazuco, no te aloques. Cálmate.
9: Chanteate.
0: Vas a caer el viernes de allá en Allende. Allá voy a andar.
9: Pues está acá, como está cerquita, le hago unos 70 kilómetros más o menos de mi de repente voy.
0: De 11 a 1 vamos a estar allá en Allende para que le caiga, ¿sale?
9: Sí, viernes.
0: Viernes.
9: Oye, más un saludo para mi compadre Mario García y una rolita tú, mi guardián.
0: ¿Cuál?
9: Columba de Fito Olivares para mover el fresco.
0: Basta. Ánimo el cuadro.
9: Sobres.
0: Ánimo, mi bazuco, Salinares, Nuevo León, saludote grande, ya bien conectado también. ¿Qué tengo por acá? Dice por acá, guardián, saludos. Más saludos, dice guardián, saludos a todos los choferes de la ruta Teófilo Salinas. Y le suban más al radio, su compa el Chaparro. A todos, 23, Teófilo Salinas, ánimo al cuadro, hijitos. ¡Súbanle! Buenas tardes, compadre Johnny, guardián, Tito, soy José Freyna Arjona, aquí escuchamos en la colonia Esperanza, en Escobedo, perdón, en Juárez, Nuevo León, y échate otra boca seca, y ni modo. ¿Qué fue?
13: Compadito Boca Seca, ponme la del gallo mi palenque aquí para toda la gente de Juárez, Nuevo León. Especialmente para mi compadre Adrián Loera, un saludo para ti. Y a don Jerónimo, de aquí de Juárez, Nuevo León.
0: Rorro se llevó la computadora de corridos, carnal.
14: Oye, guardián, a ver si puedes poner ahí en la hora del chupe la de Extraño de los Tigres del Norte, porfa. Ahí para aventarme una Miller High Life, ver cómo me cae.
0: Te extraño, así se llama. Perfecto. Gracias que está disfrutando de Seisito Platicador o Manga Larga Banquetera. Saludcita de la buena, ¿sale? ¡Vámonos! Estas las escogieron la raza y ¡pónchele! Vamos calentando motores en la hora del chupe, carburándole, papá. Seisito Platicador y Manga Larga Banquetera.

lado del portón, Ramón Ayala, en contra de... ¡15, 15, 15, 15, 15! ¡Duelo!

0: Sin miedo al éxito, papá, vámonos. Sin miedo al éxito. Bien machete. ¿Por qué? Porque la gente ya nos quería escuchar y ni modo. Rápidamente, muchachos, vamos a votar, votar, votar, votar, votar. 15 contra del otro lado del portón, del otro lado del portón, del otro lado del portón. Don, don, don, don. Guardián, mándale al chino, a la chuya, para que se le olvide. Sí, va, apenas que tiene paro, que tiene paro.
1: No, pues.
0: ¿Qué fue?
1: Ahí andamos. ¿Qué? Lo que siempre pienso yo, me gustaría, digo, a la vez, siempre. De hecho,
0: está bien, vamos, ok, yo le digo.
2: Vamos por la uno, así como te robaste la chuya, te robaron la Huawei.
0: Perro, me robaron a la Yuji y a la Chuyi.
2: Por la uno, guardián, Daddy Yankee, Ramón Ayala.
0: Vámonos, 2-0, Ramón Ayala, 2-0.
3: Buenas tardes, por Ramón Ayala.
0: 3-0, Ramón Ayala, 3-0, Ramón Ayala, 3-0, 3-0, 3-0, 3-0.
4: Lucas está por la 2.
0: Por la 2, perfecto. Ánimo, familia, 3-1, 3-1, 3-1, 3-1, 3-1.
5: ¡Holi, guardián!
0: ¡Holi!
5: ¡Saluditos!
0: ¡Gracias!
5: Votamos por la 2, por duelo, y ni modo.
0: ¡Y ni modo! ¡Perfecto! 3-2, 3-2, 3-2, 3-2.
6: Quise abrazarme a tu cintura, compadre, pero no tienes, compadre. Por eso, por la 2.
0: Por la 2, perfecto. 3-3, 3-3, en línea 1. Bueno, ¿por qué votas?
7: ¿Qué onda, mi Johnny? Por la 1, habla el Betote.
0: ¡Ánimo, Betote! La 1, perfecto, papá. ¡Ánimo al cuadro! ¡Oye, Johnny! ¡Ánimo, Betote!
7: ¡Ándale!
0: Ahí está,
7: Johnny.
0: ¡Ey!
7: Mándale un saludo a mi jefa, te van escuchando aquí por Ruiz Cortines.
0: ¿Cómo se llama?
7: Jefa Lucy y Malena.
0: ¡Lucy y Malena!
7: Y las tortillas Melba.
0: Ahora tortillas Melba, Lucy y Malena, les mando un cosita hermosa de papi.
7: ¡Ánimo al cuadro, mi Johnny!
0: ¡Ánimo al cuadro, Betote! Ahí está el Betote, ánimo al cuadro, la raza de Juárez. Que vamos, 4-3. 4-3 ganando Ramón Ayala, 4-3. 4-3 ganando Ramón Ayala. 4-3, señores y señores.
8: Por la 1, guardián, por la 1.
0: 5-3, paramos la masacre. ¿Qué dice la raza? Paramos la masacre.
9: Ramón Ayala, mi guardián.
0: Sí, papá, paremos ya la masacre. Parémosla, parémosla, ya.
10: Soy Regina, ponme la número 1. La 1, la 1, Caseca.
0: Perfecto, ni hablar, Ramón Ayala. Y échate otra, Boca Seca. 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Ya lo saben, de 6 a 8 tenemos una cita en The Party con el guardián. 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

0: Véngase rapidito con más del lado del chupe. 7:25. Vámonos con más rapidito. Son votos. ¿Ese es voto? A ver, ¿qué dice?
1: Por la uno, Ramón Ayala.
0: Eso, se quedó Ramón Ayala, gracias. Son votos, más votos.
2: Anda, boca se acabó por las dos, por duelo. Y ni modo que perdimos.
0: Saludos, dice, buenas tardes, guardián. Ramón Ayala, eso, papá. Así mero. Y ni modo. Ahí están los niños también. Escuchando al guardián, a la ranchera de Monterrey. Gracias por ser parte de Party.
3: ¿Qué onda, mi guardián? Buenas noches. Ahí se me fue con placer con la de Amor Oculto de los Tigres del Norte. O se la quiere poner en competencia. Ahí para las del Chupe. Saluditos y bendiciones.
0: Ok, la voy checando, carnal. La voy checando también, si son. Con votos. Le brincamos, ¿verdad? Perfecto, son votos, le vamos a brincar.
4: Por las dos, Juanito, por las dos.
0: A dos, aja, Lupita, TikTok, y ¿quién? Ánimo al cuadro, papá.
5: Por la uno, compadrito, acá desde Allende, Nuevo León, estamos escuchando.
0: Gracias, Allende. El viernes, vamos para Allende, el viernes, ¿eh? El viernes, la unidad móvil de la ranchera de Monterrey, haciendo el programa de mi compadre, mi carnal, Paco Dávila, el Morocco. ¡Vámonos con la que sigue de la hora del chupe! Después de esta viene la fresa colada, muchacho. Me olvidaste, cardenal.

Me olvidaste, Cardenales en contra de... Ah, se la bañó producción. Un saludo a mi compadre Armando, y eres Escobedo. Saludos, compadre Armando.

0: vida.
1: Las edades, Traileros del Norte contra Cardenales rápidamente. ¿Por quién votamos, raza? La hora del chupe, la hora del chupe, la hora del chupe. Ahí está mi compadre, vámonos, la primera, véngase bañado en salsa manchado en mole.
2: Las edades de Traileros, compadrito guardián.
1: Eso.
2: Y échate otra boca seca, Checo Garza, le será novio.
1: Así mero, mi compadre Checo Garza, 1-0, 1-0, las edades.
3: Vámonos por la 2,
1: las edades, perfecto. La raza es 2-0 para Traileros.
4: Los traileros.
1: 3-0, traileros, señores, señores. Se va a ir en zapato, señores, señores.
4: Por la 2.
1: Ay, pues, 3-0, no fue. Ah, no, 4-0. Sí, mi Javi, ánimo, mi Javi de oro. El orgullo de Santa Catarina, ahora, mi Javi.
5: Por la 2, mi guardián.
1: 5-0 en zapato, no puede ser. ¿Tuvo Roberto que?
6: Nos vamos por la primera, guardián, por los Cardenales.
1: Oh, pues
6: y échate otro boca seca.
1: Te hicieron de agua,
6: saludos,
1: compadre.
6: Guardián, desde Cadereyta Jiménez.
1: Saludos a la raza de Cadereyta, échenle muchas ganas, muchachos. A todo Cadereyta.
7: Las edades, compadre, sin duda.
1: No, oh, paramos la masacre ya, ¿no? Pues ya nos hicieron de agua, mi machete.
8: Traileros, boca seca, ¿oye? Traileros.
9: Hombre, los caballeros del cielo diferente. Cosita bella, ¿dónde estás? Ábreme la puerta, cabrona.
10: Guardián, buenas tardes. Vamos por la dos, salud.
1: Perfecto, ¿por qué votas?
11: Por la dos, porque es la que bailamos, ¿te acuerdas? Antes de cerrar el guacheque.
1: La de, ¿sabes? Chuyita. No desfere de más, mami.
11: Ah, perdón, estamos al aire,
1: ¿verdad?
11: Estamos al aire. Porque, o sea, tengo que bajarle al radio y yo pensé que estábamos fuera del aire.
1: No más lo que te pregunte, Chuyita, nomás.
11: Ok, bueno, la bailamos bien padre. Y aparte nos queda, porque yo tengo 25 años.
1: ¿Me jaron por uno?
11: Eso, pero tú estás más grande.
1: Ah, bueno, ya está, Chuyita.
11: Y de todo, músculos y todo.
1: ¡Ey, Chuyita, ya, cálmate!
11: Bueno, bye.
1: Va, Chuyita, perfecto. No, pues, ¿qué? Paramos la masacre. ¡Ganaron los traileros del norte! Ah, esa Chuyita es una loquilla. ¿Eh? Ah, no. Anda, baile en los centros de espectáculos de aquí en Centro Monterrey. Ah, está tremenda. La más completa ranchera de Monterrey. ¡Échate otra boca seca!

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1: Vámonos rápidamente con la fresa colada. La fresa colada. ¿Qué dice último mensajitos?
2: Las edades con los traileros.
1: Ganaron, comadre.
3: Traileros, vaca seca, traileros.
1: Gracias.
4: Otra vez corrección. Voto por la número 2, por los traileros del norte. Las edades.
1: Eso, Becky.
5: ¡Qué guardianazo! ¡Qué guardianazo! ¡Vamos por la 2!
1: ¡Ánimo! ¡Pura guardianiza!
6: No, voto por traileros.
1: Dice, de los locutores Morocco, y tú son los más... compadre, todos. Nos dicen a mi comadre Fernanda, mi compadre Hugo, con todo respeto que merecen. Sintonizo todo el día, de las 6 hasta la cierre del programa. Se pasan la chullita. No, la chullita es tremenda, la chullita.
7: Boca seca. Mándeme. Un saludo de Montemorelos.
1: Eso.
7: De Montemorelos, Nuevo León.
1: Gracias.
7: Ahí que siempre te escuchamos por acá.
1: Órale. Dice, compásame con la canción Me Vas a Extrañar de la banda MS. Ajá, Vicky, está muy fuerte esa, comadre.
8: Guardián.
1: Hey.
8: Ya sabíamos que eras mañoso. A ver si me puedes complacer.
1: Estás celoso, güey.
8: Vamos a amarla los dos. Y su hermano Mandingo. Vamos a amar a las dos a Chuyita. A perderla. Saludos, guardián.
1: Saliste socio entonces, es el socio. Eres socio entonces, carnal, con
9: la Chuyita. Por la 2, boca seca.
1: ¿Me quieres bajar a la Chuyita?
10: Un saludo para la Rosita de Pedreuta, del Flote Leal. Saludo a Coqui, cabeza de cebolla.
1: Ánimo al cuadro.
11: ¿Qué onda, mi compadre guardián?
1: Hey.
11: Lo escucho medio aguitado, compadre.
1: No.
11: ¿Qué le pasa, hombre?
1: ¿Qué onda, carnal?
11: Si usted es el número uno del rating, puro 90.1, compadre.
1: ¿Cómo aguitado, carnal?
11: Ánimo, mi boca seca de oro.
1: Hombre, ¿cómo aguitado, carnal? ¿Tú estás viendo que andamos de fiesta, de party? No, aguitado jamás, carnal. ¿Sabes el que se agüita? ¿Qué? Ya sabes, el que se agüita. Yo tengo línea 1, bueno. ¡Hey! ¿Se fue? Espérate. ¿Se fue? ¿Agárame? Ok, vámonos con la fresa colada. ¡Rápidamente, la fresa colada! Amanda Miguel.

Para todos los mercados rodantes, saludos, todos los mercaditos, tienen ya la bocina. Con el 91, papá, todos los mercados en la noche. Amanda Miguel, hagamos un trato en la fresa colada en contra de... Rocío Banquels, ese hombre no se toca. La fresa colada de la más completa.

0: Rápidamente, Rocío Banquer contra Amanda Miguel, ¿quién gana? ¿Quién gana? Esta es la fresa colada, la sección más solicitada de todos los muchachos de todo Monterrey. Y andan bailando todos, todos, sí. Mándeme nota de audio. De texto no se vale porque van a decir que estoy metiendo mano negra. Y voy a decir, ah, ganó Tana, ¿no? Nota de audio, por favor. ¡Ánimo, mi Javi! Todo es a cargo del Departamento de Inteligencia de la Fresa Colada. Ramiro Palomo, Javi Quintero, Kikín, ¿quién más? ¿Quién más está en la Fresa Colada? Ah, Paquito. Paquito, somos del Departamento de Inteligencia, ¿sale? Ahí está. ¿Por quién votamos en la Fresa Colada? ¿Por quién votamos?
1: Vamos por la 1, mi guardián. En la hora más guatequera, la del guardián.
0: Ah, ¡ey, cálmate! ¡Ey, ya no digas mejor no aquel lugar porque le estamos dando promoción! Y no está pagando nada. Mejor digan aquel lugar. Porque no está pagando promoción ni nada, ¿qué onda?
2: La número 1.
0: ¿La 1?
2: Mi boca seca. Saludos para el piratita.
0: Ánimo, piratita, 2-0, Amanda Miguel, 2-0, va ganando Amanda Miguel, 2-0.
3: Perlados. Por la dos.
0: 2-1, 2-1.
4: Guardián, por la uno. Amanda Miguel.
0: Eso.
4: Ella canta mejor que todos los cantantes, que todas las mujeres cantantes. Amanda Miguel, por la uno.
0: Ya está, manda Miguel, 3-1.
5: La 1. Bien pata las dos. La 1.
0: Uy, perdón, Florecita, por marchitarla. Perdón. 4-1.
5: Échame la 2, guardián.
0: La 2, perfecto. 4-2.
1: La 2.
0: 4-3, ya viene de atrás Rocío Banquel, viene de atrás.
3: Por la uno, guardián.
0: 5-3, señoras y señores, 5-3, gana Amanda Miguel.
6: Vamos, hagamos un trato.
0: Eso.
3: Por la dos, guardián.
0: Por la dos, ¿cómo que está por la dos? ¿Entonces qué? Ah, no, pues ya como quiera, 5-4. 5-4 gana Amanda Miguel.

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1: Ahora vámonos con la hora del chupe, papá. Pidieron Tigres del Norte porque te extraño. Estas dos que vienen dicen que te extraña o te extraño, pues te extrañé.

0: Aunque te extrañe, invasor de Nuevo León, rápidamente, rápidamente, porque votamos, porque votamos, porque votamos, porque votamos, porque votamos. Tigre del Norte, rapidito, muchachos. Estamos ya en la recta final de la hora del chupe, la hora del chupe, la hora del chupe, la hora del chupe. Rápido, tres cuartos, parte de la cancha, pisamos al férico. Salimos con banderas desplegadas. Cántelo conmigo, primero, primero, primero.
1: Vamos por la dos.
2: En la hora más pepeluña.
1: La del guardián.
0: Che, perro. Arriba el cuadro.
3: Con producción. No me hagas esto, que tengo saldo.
0: ¿Cuál?
4: A dos.
0: A dos. ¡Dos a cero! ¡Dos a cero, invasores! ¡Dos a cero, invasores! ¡Rápidamente, señores y señores!
5: Por la dos, papi, por la dos, guardián, boca seca, y ni modo.
0: Y ni modo. 2-0, tío, no, 3-0, 3-0, 3-0, señores y señores, 3-0, 3-0, 3-0, 3-0.
6: Por la dos, ¿qué te costaba?
0: ¡Ajá, Vicky! ¡Vámonos rápidamente!
7: ¡Oli, guardián!
0: ¡Oli!
7: Votamos por la 2. Y ni modo.
0: 5-0, se fue en zapato. Se fue en zapatito.
8: No, pues, por Isaías.
9: DJ, póngale play.
0: No me chuche la vereda, güey. No me chuche la vereda, está mucho más tranquilo, ya sabes.
1: La 2, la 2, la 2, guardia.
0: Ya, paramos la masacre. Paramos la masacre, paramos la masacre.
10: Vamos por la uno, por la uno.
0: Anunció la vereda, dice. Guardián, hasta las 9, no estés jugando también tú, güey. Mi compadre el tigre, Fer, el tigre, saludos, Fer. El tigre me pone imágenes chidas, el vato.
11: Mira la mañana que cortó, güey.
12: Compadre Bocaseca, hey. Votamos por la dos, aquí toda la cita girando de aquí de Villa Juárez, Nuevo León.
0: Gracias,
12: y saludos a mi compadre Martín Hernández, que mañana cumpleaños.
0: ¡Saludos!
12: Gracias, compadre, saludos para ti.
0: Oye, de hecho, mañana también cumpleaños mi papá. Mañana Don Balta cumpleaños. Felicidades al viejón, mañana cumpleaños Don Balta.
13: Pensé que ya había ganado la 2 sin votar porque le dejaste toda completa.
0: Ah, cálmate, hijita.
14: Los tigres.
0: Vámonos, señores, ¿con quién se ganando? Vamos, pues, ganando.
7: La 2, guardián.
0: La 2. Perfecto, la 2. Señores y señores, gana Invasores de Nuevo León.

Manga larga, banquetera, que esto y que el otro, saludito de la buena, ¿quién te pegó? Me caí solito. Ese raspón ahí estaba en el cuello, traía un raspón aquí en el cuello y más abajo, y más abajo, y más abajo. Aunque te extrañe, invasores.

Excelente, muchachos. Pues ya nos vamos. Cuídense mucho, amigos de Facebook. Rapidito, agradecer a toda la raza que estuvo pendiente. Marvin Martínez, saludos, compadre. Gracias a la raza que María G.A. Saludos, Rebeca. Allá en Escobedo, Santiago, Larisa, Zamorelia, Michoacán. Ventura Martínez, mi compadre. Gracias, pura guardianiza. Angie Montana, saludos. Ahí está, saludo para Sergio Vázquez Rangel. Saludote súper especial a toda la raza por vía Facebook. Y ya saben, muchachos, cuídense mucho. Agradecer a toda la raza que quedó pendiente en el WhatsApp. Muchos saludos, muchos mensajes. Gracias por ser parte de este programa, que es su programa de Par con el Guardián, con el Boca Seca Mayor, a través de la más completa, la Ranchera de Monterrey. Cuídense mucho, muchachos, ya saben. ¿Por qué? ¿Por qué? ¿Por qué? Porque la gente ya nos quería escuchar. Y ni modo, retroceder nunca y rendirnos jamás. La Ranchera de Monterrey, la más completa.

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Compadre, que suena macizo ese tamborazo en esta noche, compañero. Vamos a zapatearle a todo el mundo. A ver, compadre. Vamos a aventarnos a la raza que está ahí en su casita. La raza que lo está viendo en vivo. Nos vamos todo el mundo para atrás.

0: y bailando de vueltas todo el mundo. ¡Vámonos! 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
1: ¡Ánchese!
0: ¡Compare! 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
1: Oye, Martín.
2: ¿Qué pasó?
1: Nos echamos una manita de póker.
2: Pues si pa' eso me andas buscando. Vamos le entrando.

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1: Esto es Contrapeso. Ahí le va.

0: grandes corridos, compadre. Muchas gracias.
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0: 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La alimentación de nuestras mascotas es fundamental. Y no cualquier sobre les puede proporcionar los nutrientes que necesitan. Frente a tantas opciones en el anaquel, ¿estás tomando la mejor decisión para tu Michi? ¿O solo te dejas llevar por el empaque? Quédate para conocer el estudio de calidad de alimento húmedo para gato.
1: Y para este ciclo escolar, en nuestra sección Brújula de Compra, hablaremos sobre las clases de regularización. Descubre cómo elegir la mejor opción, comparar precios y cuidar tu economía.
0: Quédate en la Revista del Consumidor Radio.
2: Revista del Consumidor.
1: Cuando abres esa lata o sobre que tanto le gusta a tu gato, ¿tienes claro qué le está sirviendo exactamente en su plato? Aunque lo veas durmiendo en el sofá, tu gato es un cazador innato. Su cuerpo ágil y flexible, sus garras retráctiles y sus sentidos tan desarrollados lo convierten en un depredador por naturaleza.
0: Para mantenerse sano requiere una dieta equilibrada que le aporte elementos esenciales como agua, proteínas, grasas, carbohidratos, vitaminas y minerales.
1: En el mercado podemos encontrar dos clasificaciones de alimento húmedo para gato: los que proporcionan una nutrición completa y balanceada y los que funcionan como complemento. Los alimentos balanceados y completos están formulados con proteína animal, granos de cereales, proteína vegetal texturizada, vitaminas y minerales.
0: En cambio, los complementos se elaboran principalmente con productos cárnicos, añadiendo un alto contenido de grasa para mejorar su textura y su sabor. Y para que sepas exactamente qué le está sirviendo a tu Michi, el Laboratorio Nacional de Protección al Consumidor analizó distintas presentaciones de alimento húmedo.
3: Analizamos 54 muestras de alimento húmedo para gato. Entre ellas se incluyeron opciones para gatos, gatitos, gatos mayores de 7 años y gatos con necesidades especiales.
1: Para saber qué contiene cada producto, se verificó que todas las muestras presentaran su información comercial y cumplieran con la cantidad de contenido neto declarada en su empaque.
0: En la parte nutricional, se determinó el nivel de grasa, proteína y carbohidratos. Además, se midió cuánta agua hay en los productos.
1: También se analizó el aporte de fibra y se calculó el aporte calórico por cada 100 gramos de producto.
0: ¿Cómo le fue a las marcas analizadas?
3: Entre los resultados más interesantes encontramos que todos los productos cumplían con el contenido neto y que además contaban con el registro de Senasica. El alimento para gato, además de contener las grasas, proteínas y carbohidratos, incluyen aminoácidos como la taurina y la arginina, que son necesarios para los gatos ya que ellos no producen las cantidades suficientes.
1: Recuerda que si un producto promete algo en su etiqueta, debe comprobarlo. Por ejemplo, Purina One Visible Nutrition con carne usa la leyenda Supernutrientes, pero no pudo demostrar que realmente los contenga.
0: Y cuidado con las imágenes engañosas. El producto Grand Pet Carne Fresca muestra la foto de un filete de salmón en su empaque, pero al revisar sus ingredientes, el salmón no está presente. Este tipo de gráficos puede confundir fácilmente.
1: Además, detectamos que tres productos de la marca Grand Pet declaran tener más proteína de la que realmente te están vendiendo.
0: Y en cuanto a la humedad, Gosby Fresco, Adult Tuna with Salmon y Grand Pet Natural Gourmet, receta de pescado a las finas hierbas, contienen más de la que reportan en sus empaques.
1: Finalmente encontramos dos productos de la marca Grand Pet Quisha que incumplen la norma oficial mexicana, ya que no presentan el símbolo de la unidad de medida para indicar su contenido neto.
0: No olvides que cada Michi es único.
3: Existen productos que están diseñados para cubrir las necesidades nutrimentales de todos los gatos, pero siempre es recomendable asistir al veterinario y que él determine si necesita una alimentación especial. En el Laboratorio Nacional de Protección al Consumidor trabajamos todos los días para orientar y brindar información a las y los consumidores para que tomen mejores decisiones de compra.
1: Una vez que hiciste la mejor compra y que ya estás en casa, el manejo del alimento es clave para aprovechar todos sus nutrientes. Para empezar, recuerda seguir las porciones sugeridas en la etiqueta. No olvides que una vez abierto el empaque, debes sellar la lata con una tapa de plástico o transferir el contenido a un recipiente hermético antes de refrigerarlo.
0: Si decides cambiar de marca, hazlo de forma gradual. Ve mezclando el producto nuevo poco a poco para evitarle cualquier problema digestivo.
1: Al final del día, leer las etiquetas, comparar opciones y conservar bien su alimento es la mejor forma de demostrarle amor a tu Michi.
0: Si quieres tener más información sobre el estudio de calidad de alimento húmedo para gato, consulta la revista del consumidor de agosto en su versión impresa o digital.
2: Revista del consumidor.
1: El camino del aprendizaje tiene distintas etapas y a veces los estudiantes se enfrentan a retos en la escuela que requieren un apoyo extra. Para esos momentos, las clases de regularización son la mejor estrategia de acompañamiento.
0: Su objetivo principal es reforzar, complementar y mejorar lo que aprenden en las aulas a través de una atención completamente personalizada. Con este método, se garantiza un entorno óptimo para la concentración, donde el aprendizaje va al ritmo de cada estudiante.
1: Esto no solo se nota en mejores calificaciones y en la prevención del rezago, también ayuda a desarrollar hábitos de estudio, organización y técnicas de aprendizaje clave para el futuro. Pero sobre todo, le devuelve a los estudiantes la confianza en sus propias capacidades. La regularización es el impulso ideal para consolidar su camino al éxito escolar.
0: Antes de inscribir a tu hija o hijo a clases de regularización, considera lo siguiente para tomar la mejor decisión.
1: Primero, identifica sus necesidades de aprendizaje, ya que cada estudiante tiene dificultades distintas. A partir de ahí, busca un lugar con una metodología de enseñanza que se adapte a su estilo.
0: Al momento de elegir, compara distintas opciones, verifica el perfil de los docentes y dale preferencia a los lugares que ofrezcan grupos reducidos.
1: Para ir a la segura, consulta referencias de otras madres, padres o tutores. Y un paso indispensable, antes de firmar cualquier documento o hacer un pago, revisa el buró comercial de la Profeco en burocomercial.profeco.gob.mx. Así sabrás si el lugar tiene quejas.
0: Una vez que decidas inscribirlos, organiza bien tus horarios y escucha cómo se van adaptando. No olvides solicitar y conservar tus comprobantes de pago.
1: Y si lo que buscas son clases de regularización en matemáticas para primaria o secundaria, en la Revista del Consumidor te facilitamos la tarea.
0: Recopilamos precios, horarios, formas de pago, ubicaciones y datos de contacto de diversos centros de aprendizaje para que elijas la opción que mejor se ajuste a tu presupuesto.
1: Puedes encontrar toda esta información a detalle en nuestra brújula de compra del mes de agosto. Recuerda que la educación es una de las inversiones más importantes. Infórmate, compara y elige la opción que mejor impulse el desarrollo de tus hijas e hijos.
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0: del octavo mes del año, del octavo mes del año, ya viene la última parte. Ya estamos aquí con ustedes a través del 90.1 La Ranchera de Monterrey. ¿Y a dónde tan temprano, mi Rich? ¿A dónde tan temprano? Te saluda Charlie Acevedo, me acompaña el buen Richie. Para toda la raza que ya está con nosotros a través del 90.1, a través también de la ranchera 91fm.com y a través de la aplicación de Núcleo Radio y diferentes aplicaciones, les damos la bienvenida y los invitamos para que nos acompañen hasta las 7, hasta las 7 de la mañana. Y ya está listo el WhatsApp 816-116-91 para que se reporten, para que empiecen a mandar sus mensajes, su audio, para complacerlos con mucho gusto. Sí, señor, vamos con audio. Tenemos 25 graditos. Parece que ya supuestamente hoy termina la canícula, supuestamente. Pero quién sabe, ahorita vamos a checar.
1: Chulo,
0: saludos,
1: desde el libramiento de la Punta
0: a
1: la
0: Laredo.
1: Ahí nos
0: van a
1: complacer con algo de Impacto Montemorelos.
0: Ajá, Vicky, dice saludos y bendiciones para toda la raza ingeniera en navegación terrestre del Ramal Huertos, dice mi compadre Carrión Ríos, Linares, Alonso, Jaciel, Diego, y para los capibaras que el domingo fueron al cerro Aguerdo, dice, y para el May y Meño de Teófilo Salinas. ¡Órale, puro figura! ¡Puro artista! ¡Pura figura, puro artista!
2: ¡Buenos días, Charlie! ¡Muy buenos días, Ricky! ¡Muy buenos días! Ya vamos rumbo al trabajito. Saludos desde García, Nueva York. Sobre la idea, con toda la actitud positiva y alegre. Charlie, ya sabes, una cancioncita, para empezar con todo. Ahí, una cancioncita de el grupo Control, Cumbia con la Luna, para estar bien activos. Bendiciones.
0: Cumbia con la Luna y Cumbia con el Sol, quiere empezar con todo el ambiente, el camarada.
3: Bueno, Charlie, mi Richie, buenos días. Aquí vamos ya rumbo al trabajo, aquí en Pes Corea. Así les puedo complacer con algo de Pedro del Norte, de la Hormiguita, Conejito, cualquier cumbia bonita. Ay, por favor.
4: ¡Los Traileros del Norte!
0: ¡De los Traileros del Norte, sí, señor!
5: Ay, Pedrito, muy buenos días, tengas tú y toda la raza que ya escucha La Ranchera de Monterrey. Compadrito, a ver si es cierto, quiero que me complazcas con una canción. ¿Qué falta me hace mi padre? Ya más de 20 años, carnal, que partió de este mundo y pues bueno.
6: Ya, hombre.
5: Un bonito recuerdo que me queda de él. Y, bueno, quiero que me complazcas con esta rola, carnalito.
6: Ya.
5: Gracias,
6: ya,
5: saludos, hombre. Mi Charlie, y saludos al Richie. Gracias.
0: ¡Órale, ya dijo! ¡Saludos y ánimo!
7: ¿Qué onda, compadre? Oye, qué bueno que ya entran a la escuela los huercos esta semana, porque ya me quitas con chongo, nomás andar en la calle, corre. Oye, pero la canícula no se había acabado desde la semana pasada, compadre, ya le estabas diciendo, y ahora que mañana.
8: ¿Y a ti qué te metió el bicho?
0: Fíjate que es muy incierto esa cuestión. No, yo dije que andábamos en los últimos días. Ay. Y ayer escuché que supuestamente hoy, pero ahorita vamos a verificar.
9: Buenos días, mi Charlie. Buenos días para toda la racita que se levanta temprano. Vamos a ver cómo nos da la porrea de ahora el sol. Póngase un Impacto de Montemorelos, una que dice: ayer me llamaron loco y me ofendí. Bonito día para todos.
0: ¡Órale, ya dijo!
10: ¿Qué tal, Charlie? Buenos días, Richie. Saludos, Sua Cienega. Aquí andamos ya laborando en uno, echándole ganas, sacando todos los kilos de ahí martes. Saludos. Compláceme, por favor, con una de Pegaso, mecánico de amor. Por favor, sate. Saludos.
0: Oye, anda con toda la raza. Buenos días, Charlie, bendiciones. Un gran saludo a los operadores de la Ruta Azul y Naranja de Guadalupe. Nos mueve que vamos empezando turno, dice. Órale, ya dijo. Buenos días, Charlie. ¿Pudieras mandar saludos para mi hija Kaylee, que está cumpliendo 4 años, de parte de su papá? Órale, de sus papás. Saludos.

0: Y felicidades para Kaylee, que la pase muy bien en este día futbolero, en este martes futbolero. Hoy hay fútbol, mi raza. Hoy hay fútbol. Hoy juega la temible Raya contra el Chicago Fire. Y juega el León contra el Real Salt Lake. ¡Qué vole! Hoy hay fútbol temprano para acabar temprano. Temprano para acabar temprano. 6:30 es el juego. Que no cree, dice el Rich. ¿Qué les conoce, mi raza? ¿Qué les conoce? Buenos días, Charlie. Un saludo para los que laboran en Grote, turno de noche que ya van de salida. Ahí para los de conectores. Charlie desde la ruta 182, Valle del Roble, de parte de la Foca, unidad 4146. Saludos para el compa Felipe Pascual, que ya se encuentra con su amado Fernanda. Dice el Alameda, a favor de complacer una canción, Par de Anillos. Bendiciones para ti, Charlie. A Javier, que de ese pelo. Igualmente, saludos.
1: Buenos días, Charlie. Acevedo, Richie, tome por ahí algo de los traileros del norte, las edades, para arrancar el día. Saludos desde aquí, desde París, con Huaca de Rancho a estar. Saludos a toda la plebada.
0: Saludos hasta Marín, Nuevo León, a la gente de Doctor González. Saludos.
2: Hola, Charlie. Buenos días, Charlie. Buenos días, Richie. Una rolita, porfa, Charlie. Aquí escuchándote, como siempre, de la ruta 223, Teófilo Salinas. Hay un saludo para los amigos de Chabelo, para el Changuillo, el Chabelo, el Cano. Oye, una rolita de los Invasores. Creo que se llama Nada de Ti. Porfa.
0: Ya dijo, sí, se llama así. Hay una rolita que se llama así, Nada de Ti. Buenos días, Charlie, saludos desde Allende, Dionisio, Santiago. Y vamos.

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0: nuevamente. Tenemos 25 grados, 25 graditos. A toda la raza que le encanta el calorcito, que están disfrutando de estos días. Si lo están disfrutando o no. Si lo estarán disfrutando o no. ¿Qué dice la raza?
1: Están volando.
0: Porque supuestamente para los siguientes días, a pesar de que ya se termine la canícula, pues seguirán los días calurosos en el mes de septiembre. Así que, pues, para toda esa raza que le encanta el calorcito, pues ahí les va a beneficiar. Les va a beneficiar, sí, señor. Buenos días, saludos para el Meño, el Sucio de TS, el Quintero de Huertos y Lara de San Francisco. Y dice, puede mandar saludos a la Ruta 226 Bosques y Palmiras de parte de su compañero Leiva. Buenos días, Charlie. Saludos para Changuito Torres, el ahijado, el Meña, en especial para Cano. Me pones una canción, porfa. ¿Qué tal quieres tú de los Tigres del Norte? Dice Valentina Elizalde. Gracias, bonito día, dice de este lado.
2: Buenos días, Charlie. Buenos días. Buenos días desde la ruta 182, Valle del Roble, unidad 41-46, y aparte de la Foca. Saludito para Laura, Erika y para toda la bandera urbanera.
0: ¡Órale! Ya dijo a toda la raza urbanera un saludo muy especial.
3: Charlie, buenos días. Richie, el brujo de los botoncitos. Oye, ¿puedes complacerme que una de duelo del amor no acaba? Se escucha muy afeminado, Richie. Saludos desde Cadereyta.
0: ¡Órale! Saludos a la gente de Cadereyta, que siempre está al pie del cañón con la ranchera de Monterrey. Un saludo al Chofis de la Ruta 223, camión 4302, siempre con toda la actitud, dice de este lado. ¿A poco sí, mi Richie? ¿Tú crees? Con toda la actitud.
4: Mi Charlie, mi Richie, ¿sí me van a poner la canción de Impacto de Morelos, de Montemorelos? ¡Oh, no! No se crea, bonito día. ¿Qué andará haciendo el guardián ahorita tan de mañana?
0: Ahorita el guardián se me hace que se está echando una dormidita. Todavía. Se está echando una dormidita. Y más tarde viene. ¿A qué horas entre al aire? Eso sí que no sé. Ahí sí no te puedo adivinar, porque no sé si vaya a entrar ahorita al noticiero, en la sección de deportes o clima, o si venga hasta las 9 con el Rorro, o a las 10, o vaya a entrar a las 11 con el Morocco, o a las 11 y media, o en el noticiero de la 1, pero como titular, no sé, no sé. O si venga a las 3 con el Ranger de Texas, no lo sé, es un dilema, ¿eh?
4: Es que te pregunto que qué andará haciendo. Ya ves que anoche subió a una antena allá en García. Ayer lo tuvieron que bajar allá de la antena.
0: Pero fue en la tarde, ¿no? Casi como mediodía. De hecho, se me hace que fue cuando salió del aire aquí en la mañana.
5: Yo no fui.
0: Casi a mediodía, creo. Como que algo así escuché.
6: ¿Qué onda, compadrito? Muy buenos días, tengas tú y toda la receta que ya escuchan a Ranchera de Monterrey. Saludos para mi compadre Camilo, el Diablo, para Betillo, para Cheche, para Doroteo, para toda la racita ahí del Pan Dulce, para el Mike, para Checo, la huerca. Oye, y para todo, para mi compadre Goyo, porque después en Cela, que no le mando saludos a su padre. Bueno, estamos aquí en el Pan Dulce, escuchando la Ranchera de Monterrey, desde la panadería LD. Saludos, compadre.
0: ¡Órale! Saludos para el camarada que está ya ahorita a todo lo que da en la panadería. ¡Vámonos con esta de los tres!

0: regreso para toda la raza que ahorita nos va escuchando en su automóvil. Mucha precaución al manejar, a todos los que van también en el transporte. Que lleguen con bien a su destino. Oye, pues no sé, incendió ayer un camión allá en San Nicolás.
1: ¿Qué?
0: Allá en San Nicolás.
2: Apóyame, manito.
0: Se incendió en la parte trasera donde se ubica el motor allá en Avenida República Mexicana ayer por la tarde, fíjate. Lo bueno que no hubo lesionados, pero iban 40 personas a bordo. Y de repente la raza se sacó de onda, veían la humadera allá en todo lo que da allá por Sendero. Y pues bueno, uno menos, un camión menos. Así que, pues, mucha precaución a toda la gente que va ahorita en el transporte. A todos los choferes también les mandamos un saludo. Y regresando a la cuestión del clima, hoy llegaremos ni más ni menos que hasta los 37 grados. 37, mañana 38 como máxima.
1: ¡Fuchi!
0: Jueves y viernes máxima de 37.
3: ¡Ay, qué tóxico!
0: Híjole, ya en esta parte final de agosto, ya con el casi regreso a clases general. Ya el lunes regresan a clases los de primaria, no, kinder, secundaria y la chi. Que no, dice el Rich. Que no, dice que no.
4: Charlie y Richie, muchas gracias por la canción. Qué agradecido estoy con ustedes. Y pues nada más el consejo de hoy, ¿ya? Hay que ser empáticos y amables con otra persona. No sabemos cómo ande, que tenga problemas o algo. Igualmente nosotros tenemos problemas, pero pues no hay que desquitarnos con el que viene de frente, con el que está en un lado, ¿verdad? Bonito día para todos, bonito día.
0: Órale, gracias igualmente, excelente martes. Como les decía, hoy hay fútbol, a las 6:30 es el partido allá en la Unión Americana, allá en Chicago, a las 6:30, Monterrey contra el Chicago Fire, y a las 8:30, el León contra el Real Salt Lake. Así que pues hoy hay fútbol, mañana también la famosa League's Cup y pues ya hasta el fin de semana la jornada de la Liga MX. ¡Vámonos con este rolito de Joshua Vela! Con agüita y con jabón, con agüita y con jabón a todos los que están echándose un baño ahorita para andar bien frescos. Y a los que dicen, no, yo ya me bañé en la noche. Hay que bañarse en la mañana también, raza, otra vez.
5: No, mañana.
0: Otra mañana.

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0: Ya a punto de despedirnos. Dice Charlie, compláceme con la canción que me lleven canciones de Grupo Más para toda la raza urbanera. Y dice de este lado, saludos a la nena de la 13, la hermana de Dávila, que viene de Fresa en el camión de la Chisquis a Camello y Leiva. Órale, muy bien, saludos para toda la raza, dice de la 3, de la 3, qué hubo, de la Chisquis a Camello y Leiva. Pura figura, puro artista. Y nosotros nos vamos a despedir. ¿A dónde tan temprano? Vamos con audio. ¿Tan temprano?
1: Buenos días, Richie. Buenos días a todos los que escuchan la ranchera.
0: Órale, ya dijo, saludos a la gente de Apodaca, Nuevo León, a todos los que ya van rumbo a su negocio, rumbo a su puesto, para la vendimia, que todo se vende el día de hoy, que todo se venda, sí señor, que haya muchos clientes el día de hoy. 6:53 y nos despedimos con esta rolita.

0: Funciona Contigo.
1: Y esto va para toda la gente trabajadora en todo el mundo entero. Es tiempo de fiesta.

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Muy buenos días, estos son los titulares de Enfoque Monterrey en esta mañana de martes. Es martes 25 de agosto del 2026, son las 7:03, la temperatura 26 grados. Esta es la información. En el momento en el que baja de su camioneta, un hombre fue ejecutado por sujetos armados, esto en el municipio de Juárez. Luego de chocar contra una camioneta, el conductor de una moto falleció, esto en el municipio de Escobedo. La volcadura de un tráiler que remolcaba dos pipas en la autopista Reynosa, a la altura del anillo periférico, dejó al operador atrapado en el municipio de Juárez. Un joven fue detenido por la policía de Monterrey al presuntamente amenazar de muerte a su abuela, por lo que le tiró a la basura. O sea, él amenazó porque le tiró a la basura una bolsa con supuesta marihuana. Esto ocurre en la colonia Garza Nieto. Imagínense nada más, pues bueno. Un trailero terminó prensado en su propia cabina luego de volcarse con todo y carga de acero. Esto ocurre en el municipio de Pesquería. También el día de ayer, la Fiscalía Especializada en Feminicidios ejerció acción penal al cumplimiento de una orden de aprehensión e internar en un penal del estado a Arnulfo N., de 36 años, presunto responsable de la muerte violenta de una joven de 25 años, identificada como Pamela Yajaira. Y también el día de ayer, Protección Civil de Nuevo León atendió múltiples reportes por los olores a químicos, lo decíamos ayer, registrados durante el fin de semana. Dijeron que no había riesgo, pero no se ha explicado de dónde fue, dónde es la fuente de estos olores. Y una intensa movilización de corporaciones de auxilio y autoridades policíacas se registró en García, luego de que un hombre sin ropa escaló una estructura metálica de telefonía de gran altura. Un joven de 21 años, identificado como Jesús Cristo, fue detenido por la policía de Monterrey, luego de asesinar a balazos a sus padres y dejar herida a su hermana en la colonia ferrocarrilera. En la información local, para la designación de la próxima presidencia de la mesa directiva del Congreso local, será por votación de la Comisión de Coordinación y Régimen Interno, aseveró Carlos de la Fuente. A partir de 2027, los jóvenes de Nuevo León que concluyen la secundaria podrán continuar sus estudios de bachillerato en una institución pública sin tener que competir mediante un examen de admisión, como parte de una estrategia federal para ampliar el acceso a la educación media superior. Oigan, pues bueno, ahí está lo que pues espera para aquel entonces. A 2 meses y medio de haber iniciado operaciones, el programa Liquida Ahorro, impulsado por Agua y Drenaje, rebasó los 160 mil usuarios beneficiados en Nuevo León. En la información nacional, el lunes reiniciaron las exportaciones de ganado sonorense a Estados Unidos, tras el cierre de la frontera para el ganado de pie, que duró más de un año. La presidenta Claudia Sheinbaum señaló que no le pareció pertinente el regreso de Rubén Rocha Moya a la gubernatura de Sinaloa, al considerar que el mandatario se encuentra bajo investigación de la Fiscalía, junto con otras 9 personas mencionadas por las autoridades estadounidenses por presuntos vínculos con el crimen organizado. En temas económicos, durante la primera quincena de agosto, la inflación aumentó 0.10%, con lo cual la tasa anual subió a 3.26% desde el 3.14% de la segunda mitad de julio. Temas internacionales, Estados Unidos retiró a Siria de su lista de países promotores del terrorismo, lo que impedía las inversiones en ese país después de la caída de Bashar al-Assad en diciembre de 2024. El presidente de Colombia, Abelardo de la Espriella, ordenó iniciar esta semana operaciones coordinadas entre la autoridad migratoria y la policía para deportar a migrantes irregulares en aquel país. En los deportes, los Rayados del Monterrey tratarán de avanzar a las semifinales de la Leagues Cup cuando visiten al Chicago Fire en los cuartos de final esta noche a partir de las 18:30 horas. Después de descansar el pasado domingo, Tigre retomó ayer sus entrenamientos para su duelo ante Santos en la Liga MX, donde el técnico Víctor Manuel Bucetich comenzó su primer

0: Así es, ¿qué tal? ¿Cómo están? Muy buenos días. Gracias por acompañarnos esta mañana aquí en Enfoque Monterrey. Estamos iniciando ya este espacio con la información más importante de todo lo que ocurre en Monterrey y el área metropolitana. Muy buenos días, saludando a todas las personas que nos escuchan a través de 90.1 FM, quienes lo hacen a través de la aplicación de Núcleo Radio Monterrey, quienes también están con nosotros a través de la página web de La Ranchera de Monterrey, la página web de Enfoque Monterrey y la transmisión en video que tenemos a través del Facebook. Un saludo muy grande también a todas las personas que en este momento nos sintonizan y que van en el tráfico. Tengan mucho cuidado, manejen con precaución, y también a las personas que van en el transporte público, a las personas que van como peatones y a todos los que ya están en esta mañana en la zona metropolitana. Está reportando que hay tráfico lento y hay carga vial, esto en Avenida Alfonso Reyes, o sea, la que se convierte luego en Pino Suárez, y es antes de Calzada Victoria en el carril derecho, porque hay las ramas de un árbol ahí como que se cayeron y están pues bloqueando el carril de la derecha, y hay carga vial y ahí en ese punto Alfonso Reyes, antes de Calzada Victoria, antes ahí de cualquier unos metros del centro de Monterrey, para que tengan cuidado si van a circular ahí por este punto. Y a todas las personas que nos están escuchando, nos pueden hacer algún reporte, y lo pueden hacer a través de las redes sociales y también a través del WhatsApp 81 23 21 32 11. Está a su disposición, al igual que las redes sociales de Enfoque Monterrey. Recuerden que estamos en el Facebook, en Instagram, en X, y ahí nos pueden decir qué es lo que opinan de cada uno de estos temas importantes que tenemos para ustedes en este martes 25 de agosto del 2026. Saludos también a todos los que ya están iniciando sus actividades. Quédense con nosotros porque tenemos mucha información. Muchas gracias, mi estimado Ricardo Garcés en los controles, Priscila Estrada en la producción. Yo soy Hugo Aranda Tamayo y nos vamos directo con lo que ocurrió durante la madrugada en las últimas horas en el área metropolitana.
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0: Oiga, vámonos con esto que se está reportando precisamente durante las últimas horas, y una falla en el equipo de trabajo provocó un trágico accidente laboral durante la madrugada en el municipio de Mina. Un obrero perdió la vida de forma instantánea tras recibir un impacto directo mientras realizaba sus funciones dentro de las instalaciones de una empresa trituradora. Esto se registró en un negocio localizado a la altura del kilómetro 31 de la carretera Monclova. Personal del establecimiento solicitó auxilio tras percatarse de que el empleado se encontraba inconsciente en el piso con una severa contusión craneal. Al sitio acudieron rescatistas de Protección Civil de Nuevo León para brindar los primeros auxilios. Lamentablemente, los paramédicos confirmaron que la víctima, identificada como Jonathan Andrés, de 26 años, ya no presentaba signos vitales debido a la gravedad de la lesión provocada por una banda metálica de la maquinaria. Elementos de la Policía Municipal de Mina resguardaron la zona del percance para preservar la escena. Posteriormente, peritos del Instituto de Criminalística y Servicios Periciales iniciaron las investigaciones correspondientes para determinar la responsabilidad operativa del establecimiento en este deceso que, ya lo decíamos, ocurrió durante la madrugada en el municipio de Mina. Y siguiendo con más hechos que ocurrieron durante las últimas horas, un convivio entre conocidos estuvo a punto de culminar en tragedia. Esto, un hombre de la tercera edad resultó herido de gravedad tras ser atacado con un arma blanca en medio de una discusión surgida durante una reunión. Este episodio se desencadenó en un domicilio ubicado en el cruce de la calle California y Nuevo México, en la colonia Morelos. Vecinos del sector alertaron a los servicios de emergencia tras escuchar los gritos de auxilio provenientes de la vivienda. Socorristas de Protección Civil de Monterrey y paramédicos de la Cruz Roja arribaron al lugar para brindar atención médica a Nicolás González Cerda, de 60 años. La víctima presentaba múltiples heridas punzocortantes en distintas partes del cuerpo, por lo que fue trasladada de urgencia al hospital universitario en estado delicado. Hasta el momento, las autoridades no han reportado la detención de personas vinculadas con esta agresión. Agentes ministeriales mantienen abiertas las averiguaciones para recabar testimonios e identificar al responsable del intento de homicidio. Oigan, y siguiendo con más hechos que ocurrieron durante la madrugada, 7:13, un despliegue de las fuerzas de seguridad se registró en el municipio de Apodaca, luego de que sujetos desconocidos accionaran armas de fuego contra el frente de una propiedad habitacional, causando alarma.

arma entre la comunidad. La detonación de proyectiles fue reportada sobre la calle China, en la colonia Nuevo Amanecer. El estruendo de los disparos despertó a los habitantes de la zona, quienes hicieron llamados inmediatos al número de emergencias para solicitar la presencia de patrullas. Unidades de la Policía Municipal y del Estado llegaron al punto e inspeccionaron el área, localizando múltiples impactos de bala concentrados en la fachada del inmueble, marcado con el número 138 de la citada vía. Tras una revisión minuciosa dentro del domicilio, las autoridades confirmaron que no se registraron personas lesionadas o pérdidas humanas, quedando el incidente únicamente en daños materiales. La zona fue acordonada en este caso para la recolección de casquillos percutidos por parte de las autoridades investigadoras. 7:14. Oigan, una madrugada muy movida porque también en las últimas horas un aparatoso accidente vial registrado en un punto de Monterrey movilizó a los cuerpos de rescate. Fue en el sector sur, donde un vehículo terminó volcando tras una maniobra intempestiva al circular por avenidas principales. El percance tuvo lugar en el cruce de las avenidas Lázaro Cárdenas y Eugenio Garza Sada. De acuerdo con los informes preliminares, el conductor perdió el control del automóvil, lo que provocó que la unidad impactara las protecciones de la vía y terminara sobre su costado. Elementos de Protección Civil de Monterrey y socorristas de la Cruz Roja acudieron de inmediato al punto para auxiliar a los ocupantes. En el lugar se brindó atención médica a 4 personas que viajaban a bordo del vehículo siniestrado. Oficiales de la Secretaría de Seguridad y Vialidad Municipal abanderaron la zona para prevenir un percance mayor y coordinar el retiro de la unidad con una grúa, normalizando la circulación tras concluir los peritajes de tránsito. Y también hablando de incidentes viales, 2 profesionales de la salud resultaron lesionados al ser colisionados por un automovilista que se desplegaba y se desplazaba a exceso de velocidad. Esto cerca del centro de Monterrey. El percance ocurrió en Morones Prieto y Venustiano Carranza, a la altura de la colonia Pío X, cerca de una clínica del IMSS, donde los enfermeros acababan de concluir su turno. Según testigos, la pareja acababa de incorporarse a la arteria a bordo de su vehículo cuando fue proyectado por una camioneta que avanzaba velozmente y cuyo conductor perdió el control al escuchar que se reventó una llanta y así terminó por impactarlos. A pesar de lo aparatoso del choque y de las condiciones en que quedó la unidad golpeada, los cuerpos de auxilio evaluaron a los lesionados y los trasladaron a un centro hospitalario para su atención. Se reportó que las heridas sufridas no ponen en riesgo sus vidas. Es lo que ocurrió durante la madrugada, ya lo decíamos, los distintos reportes en las últimas horas en el área metropolitana de Monterrey, remarcando los hechos viales, la cuestión también en donde, en la colonia Morelos, ahí hubo una riña, y pues también dándole seguimiento a esta muerte de un trabajador en una pedrera en el municipio de Mina, tras sufrir un golpe en la cabeza. Son las 7:16, la temperatura en estos momentos está en los 26 grados, vámonos al corte y regresamos porque tenemos más información en esta mañana, ya volvemos.

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0: Continuamos con más información. Gracias. Son las 7:19. La temperatura está a los 26 grados. Oigan, vámonos con los temas de seguridad que vienen incluidos en www.enfoquemonterrey.com.mx, pero también vienen en la edición impresa del periódico El Porvenir.
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0: Oigan, y vámonos con esto porque pues hubo mucha actividad el día de ayer. Tuvimos un inicio de semana muy, muy movido. Y es que, oigan, entre tantas cosas, el día de ayer, hechos de violencia porque acribillaron a un hombre tras bajar de su camioneta. Esto ocurre en el municipio de Juárez, en la colonia Monteverde. Escuchemos.
2: Un albañil fue acribillado cuando circulaba en una camioneta la mañana del lunes en calles del municipio de Juárez, Nuevo León. Víctima mortal que dejó en la orfandad a sus 8 hijos. El crimen ocurrió poco después de la 1 de la mañana del lunes en la calle Montebello, a unos metros del cruce con la calle Monterrosa en la colonia Monteverde. Presuntamente la víctima comenzó a relacionarse con personas sospechosas e involucrarse presuntamente con la venta de sustancias prohibidas. En esta mañana que el trabajador de la construcción llegaba a su casa, pero unos metros antes fue atacado con una ráfaga de balazos. En su instinto por sobrevivir, el hombre intenta resguardarse, pero cae malherido a un costado de su vehículo. A la llegada de paramédicos y autoridades locales, confirmaron el deceso, cuerpo que termina junto a una camioneta de reciente modelo que le facilitaban sus nuevas amistades. La persona fallecida, identificada como Juan, de aproximadamente 38 años, se informó que vivía con su esposa y sus 8 hijos, el mayor de 17 años y el más pequeño de tan solo 2 meses de nacido. La Agencia Estatal de Investigaciones llegó al sitio, quienes junto a los peritos de la Fiscalía iniciaron las averiguaciones. Zona resguardada por personal de la Guardia Nacional. Ya con la luz de día, el cuerpo del hombre asesinado fue trasladado en una camioneta del CEMEFO para hacerle la autopsia de ley, mientras que la camioneta Ford negra también fue asegurada por el Ministerio Público.
3: Para Enfoque Monterrey, Raimundo Elizalde.
0: Gracias, Raimundo, por esta información. Muy lamentable este hecho donde los hombres armados llegaron a este punto y le dispararon cuando bajaba de su vehículo. Oigan, y el día de ayer volcó un tráiler y dejó a un operador atrapado durante horas. Rescatistas trabajaron más de 2 horas para liberar al operador. Quedó atrapado de la cintura para abajo. Escuchemos.
2: Por más de 2 horas, rescatistas trabajaron para salvar la vida de un trailero que volcó su pesada unidad en el municipio de Juárez, Nuevo León. El percance carretero ocurrió sobre el anillo periférico, en la intersección con la autopista Reynosa a Monterrey. El tráiler del grupo Reynosa Tamaulipas y que transportaba 120 mil litros de hidrocarburo, cada tanque de 60 mil, volcó tras viajar exceso de velocidad y tomar de esta manera la curva. La unidad pesada destruyó parte del barandal de contención. Automovilistas que pasaban por la zona fueron los primeros en auxiliar al hombre que estaba prensado. Trabajadores de la autopista son quienes solicitaron el apoyo. Llegó personal de Protección Civil de Juárez, de Nuevo León y paramédicos de la Cruz Roja con el rescate urbano. Luego de 2 horas de maniobra, incluso donde se requirió el apoyo de una grúa con una cadena, fueron fragmentando la cabina del chofer, donde quedó prensado entre los asientos, camarote y puertas. Fue poco después de las 10 de la mañana que finalmente lograron liberarlo y trasladarlo con diversas heridas a un hospital en la ciudad de Monterrey. El área quedó cerrada a la circulación por personal de la Guardia Nacional, mientras la unidad pesada era retirada de la pronunciada curva, escenario e incluso de eventos carreteros fatales.
3: Para Enfoque Monterrey, Raimundo Elizalde.
0: Gracias, son las 7:23, 26 grados es lo que marca el termómetro en esta mañana. Vámonos con otra información, y es que un joven de 21 años, identificado como Jesús Cristo, fue detenido por la policía de Monterrey luego de asesinar a balazos a sus padres y dejar herida a su hermana en la colonia ferrocarrilera. ¿Recuerdan que hablábamos de este caso? Pues bueno, esto que ocurre el día de ayer. El sospechoso escapó del lugar, pero fue capturado en la colonia Villa Cumbres cuando intentaba huir en un vehículo de un automovilista. O sea, le quiso robar el vehículo a un automovilista, pues para poder escapar, así tal cual. Entonces, ahí es donde pues se dan cuenta que es este sujeto, lo detienen, lo estaban checando por las cámaras, lo ubican, lo detienen y pues bueno, es identificado precisamente como este hombre que se le está adjudicando y que presuntamente habría asesinado a sus padres, un matrimonio muy, muy, muy querido en la colonia ferrocarrilera que tenía un restaurante, también hirió a su hermana, al parecer tiene antecedentes y había salido pues recientemente del penal, ya tenía estos antecedentes y pues bueno, fue detenido afortunadamente, pero estamos hablando de una tragedia lo que ocurrió el fin de semana allá en aquel sector de la colonia ferrocarrilera. Y la Fiscalía Especializada en Feminicidios, junto con el Instituto de Criminalística y Servicios Periciales, ejecutó una orden de cateo en un inmueble sobre la calle Miguel Seabast, en la colonia ferrocarrilera de Monterrey. Este operativo responde a las investigaciones sobre el asesinato de un hombre y una mujer, ocurridos la tarde del pasado domingo. En el lugar, peritos especializados trabajaban en la recolección de indicios y pruebas materiales para esclarecer la mecánica de los hechos e identificar a los responsables. O sea que esto... Este operativo fue luego de este asesinato de esta pareja y de que hieren a la joven allá en la colonia ferrocarrilera, este caso que estábamos hablando. Se detiene al hombre que es señalado como presunto responsable. Después de eso se realiza el cateo en este domicilio de la colonia ferrocarrilera. La Fiscalía General de Justicia del Estado informó que las indagatorias continúan abiertas y que se mantendrá el seguimiento legal hasta dar con las partes involucradas. Son las 7:25. En más información, el día de ayer se presentó una intensa movilización de corporaciones de auxilio y autoridades policíacas en el municipio de García. ¿Qué fue lo que ocurrió? Un hombre sin ropa escaló una estructura metálica de telefonía de gran altura. Estos hechos ocurrieron en la intersección del Boulevard Las Plazas y la calle Santander, dentro de la colonia Encinos Residencial. Vecinos de la zona alertaron a los servicios de emergencia al percatarse de la presencia del individuo en la parte superior de la torre. En primera instancia se dijo que estaba intoxicado, que no estaba en sus cinco sentidos, pues, y que había tenido una pelea con su pareja más temprano el día de ayer, e incluso hubo agresiones ahí, según se reportó. Esta persona luego sube sin ropa allá en este punto. Tuvieron que llegar elementos de distintas corporaciones allá a García, hasta del municipio de Guadalupe, y aparte tuvieron que pedir prestada una unidad con una de estas escaleras para poder llegar a este punto, porque estamos hablando de una antena de telefonía y de gran altura. Estuvieron dialogando con este hombre que se subió muy temprano y fue cerca de las 2 de la tarde que lo convencieron, le dieron ropa, porque estaba desnudo, mira arriba, le dieron ropa y pues así pudo bajar. Ahí había elementos de rescate y seguridad pública, incluso acordonaron el área en un principio, coordinaron las maniobras necesarias para poner a salvo al hombre y evitar un incidente mayor en el sector. Las imágenes circularon y están en nuestras redes sociales, en donde este sujeto, por alguna cuestión, sube, se pone en riesgo. Afortunadamente pudo ser puesto a salvo por los distintos elementos que participaron en este operativo el día de ayer. Son las 7:27 y la Fiscalía Especializada en Feminicidios ejerció acción penal al cumplimentar una orden de aprehensión e internar en un penal del estado a Arnulfo N., de 36 años, presunto responsable de la muerte violenta de una joven de 25 años, identificada como Pamela Yajaira. ¿Recuerdan este caso? Bueno, de acuerdo con la indagatoria de la Agencia Estatal de Investigaciones, el pasado 10 de julio, el investigado y dos cómplices privaron de la libertad a la víctima, esto en Guadalupe. Posteriormente, la trasladaron a la colonia Lomas del Sol, en Juárez, donde la agredieron, le provocaron quemaduras graves y la abandonaron en la vía pública, donde falleció momentos después en un hospital. Hay que recordar que el fin de semana se detuvo a este hombre, Arnulfo N., de 36 años. Pues bueno, se da a conocer el día de ayer que se le ejerce una acción penal y fue internado precisamente en un centro, en un Cerezo, vamos, ya que es internado en un centro penitenciario a disposición de un juez de control por este hecho. Hay que recordar que la joven de 25 años, pues la trasladaron a la colonia Lomas del Sol en Juárez. Ahí la agredieron, le provocaron quemaduras graves y la abandonaron en la vía pública, donde falleció momentos después en un hospital. Y el detenido, ya le decíamos, quedó internado en el centro penitenciario a disposición de un juez de control, quien determinará su situación legal por el delito de feminicidio. Hay que recordar que Arnulfo había sido ya detenido el fin de semana en posesión de drogas junto con una mujer. Son las 7:28. En más información, oigan, y hablando de otro asunto. ¿Recuerdan este hecho tan lamentable que ocurre ya en el sector Cumbres con una revolvedora? Hay un, pues, choque, no sé si llamarlo accidente, porque, pues, a final de cuentas hay muchos alrededor, en el contexto, muchos factores que se pudieron haber evitado, sobre todo del presunto responsable, que hasta ahorita el chofer de la revolvedora no ha sido identificado. Esto ocurrió en Paseo de los Leones, en el sector Cumbres Elite, y dejó lamentablemente una jovencita sin vida, además de un joven lesionado. Pues bueno, en primera instancia, la mamá del joven que resulta lesionado y que ya se está recuperando pidió en redes sociales que no la buscaran, pidió a los medios de comunicación que no estuvieran molestando a su familia, porque algunos lo buscaron, medios de comunicación, para pues tener alguna pues, versión, ya que ella había pedido que pues se ubicara a la persona que había rescatado a su hijo. Pues ella en redes sociales dijo que no los molestaran, que los dejaran en paz, que era un tema muy doloroso, y pues bueno, esto lo puso en su red social la mamá de este joven que se está recuperando. Pero el día de ayer, el padre de la jovencita que perdió la vida también habló en redes sociales, y él pidió ayuda para capturar al chofer, al presunto responsable, y es la familia de Montserrat, esta jovencita que lamentablemente perdió la vida en este trágico hecho. Y es que a solo unos días de la tragedia que acabó con la vida de la jovencita de 17 años sobre Avenida Paseo de los Leones, su padre, Martín de León, alzó la voz a través de un mensaje público para demandar avances concretos a las instituciones de justicia y evitar que el hecho termine archivado. Este percance se originó, recuerdan, cuando una revolvedora fuera de control circuló por Avenida Cumbres Elite e impactó frontalmente a tres vehículos al incorporarse a Paseo de los Leones: una camioneta, un automóvil Jetta y un coche de lujo Mercedes-Benz, donde la menor viajaba como copiloto. Tras la colisión, la pesada unidad y el auto particular terminaron envueltos en llamas, escenario del cual el operador de la máquina logró darse a la fuga sin prestar auxilio. En el accidente también resultó con heridas René, un menor de 16 años que conducía el vehículo de lujo. Ante la falta de novedades por parte de las corporaciones investigadoras, de León, el papá de la jovencita que falleció, confirmó que ha acudido personalmente a tocar puertas en los tres poderes del Estado para presionar por la localización del presunto responsable. Su principal inquietud, según expresó, es impedir que la carpeta del caso sea relegada como un expediente más sin resolver. En su pronunciamiento, el padre de la víctima aprovechó para poner un alto a personas ajenas a la familia que han intentado beneficiarse económicamente del luto, aclarando que no han autorizado ninguna campaña de recaudación de dinero a nombre de su hija. Por otro lado, la familia reveló haber recibido reportes que vinculan la unidad involucrada con la empresa comercializadora Delta Dival. De acuerdo con la información recabada por los allegados, dicha compañía tendría entre sus socios a un familiar político de la actual gobernadora del estado de Veracruz, dato que dice suma presión mediática sobre el peritaje y deslinde de responsabilidades de las autoridades. Entonces, es el padre de Montserrat, esta jovencita que lamentablemente perdió la vida, que está pidiendo el apoyo para capturar al chofer y evitar la impunidad en este mensaje que puso a través de redes sociales. Incluso comentó que si alguien se quería acercar a él, que le enviaran un mensaje directo, incluyendo a los medios de comunicación, porque él lo que quiere es que se haga, pues como se dice, el ruido, que se haga viral, sobre todo para la presión, para las autoridades, y encuentren a los responsables de esta tragedia tan lamentable. Una jovencita que iba a la escuela, que sale en la mañana, que va en el tráfico normal y que, pues bueno, es víctima de esto y que hay que investigarse, porque pues sí, ocurre que esta revolvedora tiene una falla mecánica, pero ¿por qué tiene la falla? ¿Sí? ¿O fue una falla humana? ¿Qué fue lo que pasó para que ocurriera esta tragedia? Y por eso la familia de la jovencita está pidiendo el apoyo de toda la comunidad. Son las 7:33, la temperatura está en los 26 grados. Vamos al corte y regresamos porque tenemos mucho que platicar en esta mañana aquí en Enfoque Monterrey. Ya volvemos.

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0: Gracias, continuamos con más información, son las 7:38. Oigan, vámonos rápidamente con el pronóstico del tiempo para saber cómo van a estar las temperaturas para este martes.
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0: Oigan, y bueno, para saber precisamente acerca de esto, porque se espera calor para este día, tendremos una máxima de 38, 39 grados con el cielo parcialmente nublado. Y máxima, ya lo decíamos, 38, 39, vientos de 15 a 25 kilómetros por hora, humedad 49%, el índice UV extremo, el amanecer fue a las 6 de la mañana con 18 minutos, la puesta del sol se espera a las 19 horas con 7 minutos, por la noche, un cielo mayormente despejado con una mínima de 23, vientos de 15 a 25 kilómetros por hora, humedad 66%, la salida de la luna a las 17:47, la puesta de la luna a las 3:52, estamos en una gibosa creciente. Para el día de mañana, miércoles, mitad de semana, una máxima de 37 y una mínima de 23 con el cielo soleado. El jueves, 37 y 24 con el cielo soleado. El viernes, una máxima de 36 y una mínima de 23 con el cielo mayormente soleado. Y el sábado y domingo, igual, 35 de máxima, 23 de mínima con el cielo mayormente soleado. Dicen los que dicen que saben que ya terminó la canícula, entonces tendremos calor, pero no temperaturas tan altas, y esto se puede apreciar en lo que se espera para los próximos días a partir del fin de semana, ya con 35 grados, que insistimos, sí es calor, pero no los 38, 39 que estuvimos viviendo, que de todos modos es poquito, según poquita temperatura, pero sí afecta. Oigan, y el clima para este día, 25 de agosto, va a mantener un contraste marcado. Mientras varias regiones enfrentarán lluvias fuertes por la presencia del monzón mexicano, canales de baja presión y ondas tropicales, el norte del país van a continuar con temperaturas elevadas que podrían superar los 40 grados. El pronóstico del Servicio Meteorológico Nacional señala que las condiciones de inestabilidad van a favorecer tormentas, descargas eléctricas, rachas de viento y posibles encharcamientos e inundaciones en distintas entidades. La actividad de lluvias se va a mantener principalmente en el occidente, centro, sur y sureste de México. O sea, acá no. Aquí no. Aquí al contrario, porque aunque las lluvias van a dominar buena parte del territorio, el calor continuará siendo intenso en el norte y noroeste, Baja California, Sonora, Sinaloa, Coahuila, Tamaulipas y Nuevo León. Se mantienen entre las regiones con mayor riesgo de temperaturas elevadas. El pronóstico reciente del meteorológico contempla valores que pueden alcanzar o superar los 40 grados en diferentes zonas. Por ejemplo, en Chihuahua, se prevén 37 grados. Para aquí, para Nuevo León, ya lo veíamos, estaremos hasta 38, 39 grados. Y en Coahuila tendrán 40 grados. Hablando del calor que se va a sentir con estos contrastes con la lluvia fuerte en algunas entidades, pero el calor extremo en varios estados de la República Mexicana. Actualmente, en el centro de Monterrey tenemos una temperatura de 26 grados. 7:41, vámonos ahora al reporte de la vialidad.
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0: Oigan, y me da mucho gusto saludar al oficial Fernando Díaz de la Secretaría de Seguridad Pública y Vialidad del municipio de Monterrey. Oficial, ¿qué tal? ¿Cómo estás? Muy buenos días.
2: Ese soy Oli.
0: Así es. ¿Cómo estás?
2: I am.
0: Ah, very good. Good morning.
2: Very good. Very good.
0: Good morning.
2: ¿Cómo estás? Good morning por la mañana, dijo aquel. Ay. ¿Qué onda, Lee? ¿Cómo amaneció el día de hoy?
0: Oye, muy bien. Aquí, mira, bien a gusto porque ya me vinieron a traer mi biscuit. Aquí está. Suavecito. Y aparte es integral. Ah, mira, es integral. Trae aquí unas cosas aquí, no sé, que sean granos o algo, mira.
2: Granos.
0: Sí, ya es que luego que le ponen así, sí, cuando son integrales, que le ponen cereales y todo eso.
2: Es para complementar.
0: Sí, hombre, así mira, bien a gusto. Y con un licuadito que ahí traigo. No, hombre, ¿quién te
2: pegó? Hijo de su. ¿El licuado qué es? ¿Qué usted?
0: Ese licuado es de plátano, pero dice que tiene frutos rojos.
2: ¿Arándanos y ese rollo?
0: Pues yo creo que sí, pero mira, ¿será? Ya lo que caiga es bueno, ya con el panecito, no, hombre, para iniciar el día. Oye, porque ayer hubo mucha actividad, estábamos platicando ahorita que en situaciones policíacas y de seguridad y todo eso hubo mucho de reportes. Ya es lo que ocurrió ya también en el municipio de García con uno que andaba ahí encuerado y en una torre ahí de antena.
2: Es que tenía calor,
0: Ellos estaban diciendo que era de como el Terminator, ¿verdad? Que había llegado así. Digo, obviamente todo en broma, pero híjole, o sea, qué riesgo, ¿verdad? Porque en un principio se hablaba de que estaba no en sus cinco sentidos, decían que estaba intoxicado y también pues que tuvo una pelea, etcétera, pero independientemente de todo, qué riesgo, ¿verdad?
2: O sea, pero el hecho la de pregunta subir, es, ¿con quién se pelearía?
0: Decían que con su novia.
2: Hombre, pues, bueno, cada quien... No, pues yo me hubiera encantado la vida.
0: Hubiera dicho, okay, bueno, a seguirle. Sí, entonces, ay, pues no sé. Lo que sí es que afortunadamente no pasó a mayores, ya fuera de cualquier cosa, pero lo que sí que... Lo hemos platicado, oficial, qué importantes son los integrantes de las corporaciones policíacas, las corporaciones de tránsito, corporaciones de seguridad y corporaciones de auxilio, que todos estuvieron el día de ayer colaborando. Hoy hasta García andaba el municipio de Guadalupe y etcétera, sí, bomberos, total, que todos ahí colaborando para esto.
2: Así es, y hay otra cosa muy importante, Lee. Uh-huh. Aunque usted no lo crea, cada integrante... protección civil, paramédicos, oficiales de tránsito, lo que vienen siendo ministeriales, civil, la regia, todos son psicólogos, Lee.
0: Todos porque atienden este tipo de cosas.
2: Sí, porque tienes que estar pensando y maquilando cómo le vas a entrar para que no haga una tontería a la persona.
0: Sí, claro.
2: Oye, que muchas veces ha sucedido, lógicamente, ¿no?
0: Sí, claro, y que dentro de la pues capacitación que se tiene es la manera de abordar este tipo de situaciones, ¿verdad?
2: Sobre todo eso, que pues sí se les dan, lógicamente, cursos a los oficiales y a todo servidor público de muchas cosas, primeros auxilios, de psicología, etcétera. Ajá. Y bueno, estoy tirando aceite porque nomás tengo dos choques.
0: ¿Dos choques? Y
2: nomás dos, pero me reportaron uno, pero no es mío, es de Juárez, allá en Santa Rosa y Santa Frida, colonia Santa Julia. Uh-huh. Un carro se metió en una casa.
0: Ah, no me digas. Un carro se metió en una
2: casa. ¿Se lo reportaron ustedes, no?
0: Es este, es el de, a ver, espérame, porque ahorita
2: Santa
0: dije
2: Rosa
0: varios.
2: Y Santa Frida.
0: Ya, fíjate, se me hace que se no mira. Nosotros dijimos un Morón Espíritu y Venustiano Carranza, Lázaro Cárdenas y Eugenio Garzazada. Luego,
2: uno de la colonia Nuevo Amanecer.
0: Fue, sí, porque fue allí en la madrugada, ¿va?
2: Así es, 4:30, 5.
0: Ah, en municipio de Monterrey, California, Nuevo México, en la colonia Morelos. Pero este también fue en la madrugada.
2: Sí, porque yo solamente tengo dos. Tengo uno en Juárez y Arteaga. Ahí participa un camión de Los Verdes con un ecotaxi. Okay. No hay lesionados, afortunadamente, fue un choque lateral. Y el otro que tengo es Avenida Constitución y Puente de Guadalupe, la circulación de Oriente a Poniente. Y ese es un alcance.
0: Ok.
2: Y ese que se les chispoteó y me lo pasaron a mí, pero es de Juárez.
0: De Juárez.
2: Así es. Y me están reportando que hay bastantita carga vehicular sobre la Avenida Félix Gómez, de Jesús M. Garza hasta Cristóbal Colón en la circulación de norte a sur. También en Félix Gómez, antes de llegar a Constitución, indican ahí mucha carga vehicular. En la parte baja de Chapultepec, Revolución, también mucho congestionamiento. Gonzalitos Madero, y también indicaban Fidel Velázquez y B. Reyes de Oriente a Poniente. Y también en sentido contrario, Fidel Velázquez, calle No Me Olvides, de Poniente al Oriente. Alfonso Reyes, Pedro María Anaya, Félix Gómez y Colón. También en B. Reyes, calle Santiago y calle Apodaca, semáforo muy peligroso, y tenemos carga vehicular hasta ahora la mañana también. Asimismo, Lincoln, avenida Abraham Lincoln y Puerta de Hierro, Enrique Celiva, Leones, Leones, Paseo La Cima, Leones para Tomar, Gonzalito, Simón Bolívar y Madero, Madero Pino Suárez, también Lázaro Cárdenas, Alfonso Reyes. Y Lázaro Cárdenas indicaba mucha carga vehicular para tomar Garzazada hacia el sur. Están reportando bastantita carga vehicular para que tenga mucha paciencia el amigo automovilista. También había carga vehicular en Revolución para tomar Constitución, en la circulación de sur hacia el norte para tomar hacia lo que es el Poniente. ¿Qué le parece?
0: No, pues para tener cuidado, porque oye, en general, entonces, está así y con complicaciones, aunque no hay tantos choques, pero sí hay complicaciones para circular, no solamente en Monterrey, nos decía, sino también en otros puntos de la zona metropolitana, y para, pues, evitar los riesgos, porque decíamos ahorita estos choques, pero también estos que yo comentaba que también ocurrieron en Monterrey, bueno, y también en otros puntos, pero durante la madrugada, ¿no? Que no importa que haya, pues, menos vehículos a veces, siempre existe este riesgo y pues qué peligroso, ¿verdad?
2: ¿Sabe cuál es el detalle ahí, Lee? Que por lo mismo que ven las avenidas solas, imprimen la velocidad, exceden la misma y pues por ahí están los estrellamientos, volcaduras, etcétera.
0: Sí, claro, la gente dice, no, hombre, mira, en la madrugada, por así decirle, dice, no, hombre, no pasa nada, al contrario.
2: Muy bueno, que le piso y de volada me responde.
0: Exacto, no, hombre, con esta carcachita que traigo, no pasa nada, déjale, acelero.
2: Oiga, y ayer se llevaron a uno de un scooter.
0: Ay, ¿eso en dónde fue?
2: En calle Tequila y San José.
0: Ah, fíjate nada más. Otra cosa que hemos hablado, ¿no? Que cómo debemos de tener cuidado en general, tanto cuando andamos en estos vehículos ligeros, pero pues yo, pues también los que somos conductores de vehículos, a lo mejor con las motos y ahora con los scooters.
2: Sí, voy a ver que el scooter no hace ruido.
0: Sí, pero absolutamente.
2: Y aparte
0: nada.
2: Que no hace ruido, digo a los que utilicen ese tipo de. Dijo el licenciado Chafaldrán, no es Chafaldrán, ¿qué
0: las
2: es eso? Ese tipo de vehículos movientes, ahí deben, pues sí, son vehículos de dos ruedas, deben también manejarlo con prudencia, muy atentos, y no atravesárselo a los vehículos, ni a las motos, ni a las personas también, porque hay mucha racita que para qué le cuento.
0: Sí, sí, la verdad, también ha ocurrido y nos hemos dado cuenta de eso, que ni siquiera se respeta en muchos casos, no en todos, cuando van en algún scooter o en un vehículo como estos, ni siquiera checan por el tema de los peatones. Entonces, luego algunos dicen, no, es que yo tengo derecho a andar en este. Pues sí, pero el peatón es más importante. Un golpe, por así decirlo, oficial, de un scooter a una persona es como un atropello y puede ser grave y hasta mortal, ¿verdad?
2: Así es, más que todo se toma como accidente, no como atropello.
0: Ok.
2: Porque son dos vehículos, aunque sea de dos ruedas, siendo vehículo, se toma como accidente, no atropello, y pues ahí van las consecuencias, que lógicamente el del scooter va a salir volándole, porque todavía es mucho más ligero que una moto.
0: Sí, claro.
2: Oye, hablando de motos, hay un saludo para mi hermano Miguel Ángel Díaz, que anda en la bicicleta el muchacho.
0: Ah, poco.
2: Se va para aquel rumbo del, ¿qué? La silla.
0: Ajá.
2: La Tolteca, todo ese rollo anda por allá ahorita.
0: Pero haciendo ejercicio.
2: Sí, en la bici.
0: Ah, ya, fíjate.
2: Ya le iba a poner unas rueditas a la llanta porque cada rato se me cae, hombre.
0: ¿A poco? Le iba a poner también las rueditas. Oye, yo recuerdo ahorita que le decíamos hace millones de años, mi señor padre, que en gloria esté. Yo recuerdo que él trabajaba en una. Pues yo creo que sí la puedo decir porque ya no existe. Trabajaba en la leche Las Puentes, en San Nicolás. Entonces, allá por la zona de Las Puentes, allá estaba precisamente.
2: Y no me diga que trae una bicicleta 28.
0: 28. Pues que mira.
2: Rodada 28 es que traen dos tubos. Dos tubos. ya ve que traen un tubo nomás, traen doble.
0: Sí. No, pues mira, yo recuerdo que obviamente ya tiene mucho tiempo, el área metropolitana no era como es ahorita, el tráfico no era como era ahorita, pero yo recuerdo que mi papá desde Sendero, Barragán, Universidad, se iba en bicicleta a su trabajo hasta allá a la zona de Las Puentes. Afortunadamente nunca le pasó nada. Otra vez, no había tantos vehículos, no había tanto así, pero como antes era mucho más fácil el moverse en una bicicleta, o sea, ni siquiera en moto, en una bicicleta.
2: Así es, usted lo ha dicho, ha tocado un punto muy cierto, que eran otros tiempos. ¿Se acuerda cuando dormía con la puerta abierta?
0: Ah, sí, cómo no. Sí.
2: Hombre, ahora te duermes con la puerta abierta y no, ya te levantas, ya no hay muebles, ya no hay nada.
0: Sí, no, hombre, uno se cuida desde bien tempranito, es más, en muchos lugares, en el día, exacto, tenías hasta la puerta abierta y que pasaran y este otro ahorita, no, ya no, siempre con el candado, los que tienen o cerrada la puerta.
2: No, y ahorita se le ingenian los amigos de dos patas y te rompen el candado, Lee.
0: Sí, pero una es cierto.
2: Lo mochan.
0: Sí,
2: entonces, y se meten y como si nada.
0: Sí, otros tiempos, la verdad, pero cómo se ha perdido eso. Y regresando al otro punto de la habilidad, pues ahorita pues ya es más riesgo más cuidado, sobre todo por los vehículos ligeros, y pues el tema de peatones circular también, que digo, eso también es una cuestión de cultura vial, de regulación evidentemente, pero de cultura vial de cada uno de nosotros.
2: Así es, y sobre todo, como dice por ahí el mayor Andrés Mendoza, esa cuestión de que la fórmula que decía él, la va a patentar el joven. Ajá, es la de que conductor distraído en el celular, más peatón distraído en los audífonos, también celular, igual, pues atropello seguro.
0: Sí, claro.
2: Pero si uno de los dos está atento, lógicamente no va a suceder. Pero aquí la prioridad es que el que debe de es el conductor.
0: Sí, claro.
2: Y bueno, y como dice él también, olvidarse el amigo conductor del celular para evitar problemas y que le retiren su licencia por 3 meses. Sí. Como si anduviera esta obriedad. Y pues mejor lo dice el celular, ¿para qué? Para evitar algún accidente por alcance, ya que un segundo basta para cometer un hecho vial. Y también, ¿quién cree que anda fuerte, mi compadre, comandante Jesús Chiquito Chaires?
0: Ah, poco.
2: Anda retirando mucho vehículo, ¿por qué? Porque se ponen en el mero chavo, las meras esquinas. Entonces no deja ver al otro vehículo para cruzar, y se han dado muchos percances viales tipo crucero. ¿Por qué? Porque está obstaculizando la visibilidad del otro vehículo que venga en su otro sentido.
0: Sí, claro, oye.
2: Entonces,
0: hay muchos que dicen, hombre, ahí puede y se estacionan.
2: Sí. Sí, pues mire, era lo que le comentaba ayer, que fui ahí al mercado el domingo. Uh-huh. 20 pesos el estacionamiento, hora, sí, o fracción.
0: Claro.
2: 20 pesos. Sí. Y muchas veces se ponen doble fila, o ahorita vengo a volar ahí. Ajá. Ya cuando llegan, pues ya no está su carro.
0: Sí, claro, ¿no? Pues es que
2: se lo llevó la ambulancia, Chagres.
0: Sí, porque está el operativo, para que sepan. En, ¿sí?, cualquier punto, como decías tú, ahí en las esquinas donde luego no dejan ver, también a los que se estacionan en las tiendas de autoservicio, en cualquier punto, el operativo está.
2: Eso sí, es permanente, y luego también, pues por ahí se queja la gente que nada, que es pro recaudatorio, que no sé qué, pero pues también no se fijan que están mal ellos.
0: Exacto, nada más dicen eso, pero hombre, es que no me tardo, y ándale, pero se trata de seguir el reglamento.
2: Sobre todo eso, echarnos un clavado, y pues se sigue trabajando por parte de la Dirección de Tránsito de Monterrey, haciendo cursos, etcétera, pero pues también no se puede con todo, sí, o sea, claro. Es mucha, demasiada gente lo que vive ya aquí en Monterrey, y pues no todos, y luego aunado a que traen problemas y se andan peleando, y hombre, ¿a qué le cuento?
0: Es todo un relajo, aquí el punto es hacer lo que debemos de hacer para que no haya ningún inconveniente.
2: Así es, sobre todo eso, Liki, bueno, pues aquí andamos a la orden, espero que tengan excelente día. Solamente para pasar la cuenta X, la personal es @daz_fer, y siga con Hugo Aranda Tamayo, Enfoque Monterrey del Porvenir Radio. Yo soy Fernando Díaz, son 2 choques solamente, afortunadamente no hay lesionado.
0: Afortunadamente, así que ojalá que siga de esta manera toda esta jornada oficial. Gracias por la información, por este reporte, que tengas un excelente martes, y mañana seguimos platicando.
2: Es afirmativo, es martes de frutas y verduras.
0: Así es, para ir a comprar. Órale, bueno, de ahí, el que traiga un pesito.
2: Voltea a ver cómo lo está viendo Richard.
0: Sí, no, ya me está diciendo. Órale.
2: Ahí lo veo, cuídense.
0: Hasta luego, gracias. El oficial Fernando Díaz, es que son las 7:56. Hay que ir al corte y tenemos más información antes de la hora.
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0: Ya regresamos, son las 7:57. Vámonos rápidamente con la maestra Jimena Rey porque ya está lista con el enfoque positivo.
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0: Maestra, te escuchamos, adelante. ¿Cómo estás? Muy buenos días.
9: Hola, hola, hola, hola, hola, ¿qué onda? ¿Qué estás haciendo? ¿Estás donde estás? ¿Sí? Hoy quiero invitarte a hablar sobre la timidez. ¿Te ha pasado? ¿Has conocido gente tímida? ¿Eres tímido? ¿Tímida? ¿Sí? ¿En qué está basada? En una creencia limitante que tiene un solo origen. Y ese origen eres tú. ¿Crees que los demás conforman un mundo exterior muy diferente al tuyo, que no vas a tener cabida, que no encajas, y mejor te construyes uno diferente y te quedas ahí con temor? Es el temor a defraudar, el temor a no encajar, el temor a hacer, el ridículo. Hay una inseguridad que te paraliza, ¿no? O sea, y la inseguridad que paraliza, ¿de dónde proviene? Del miedo. Y el miedo es desagradable, es verdad. Pero la función real del miedo no es que te paralices, es hacerte ver que tienes que moverte. No es quedarnos todos quietos, sumergidos en la duda y el sufrimiento. El miedo indica que hay elementos a los que tenemos que atender. ¿Y estamos dispuestos a dejarle la energía al miedo o vamos a descubrir y a escapar a una nueva oportunidad? ¿O vamos a dejarla escapar a esa oportunidad? ¿Qué vamos a permitir? ¿Que el miedo decida por nosotros? ¿O nos vamos a dar cuenta que a veces cuando tenemos miedo es porque estamos temiendo lo que podemos hacer o no? Es una inseguridad, pero también marca una limitante que uno tiene. Ah, eso me da temor, mudarme. No, acá estoy segura, acá estoy seguro. Y si me mudo y qué pasa y después, entonces hay una limitante. Debo trabajar en ello. Quiero cambiarme de trabajo, pero no. Quiero ir a otro lado, no sé. Donde tenga miedo por algo, debo preguntar. Primero me debo preguntar si no es parte de mi limitación y es algo que debo trabajar para saltar y ser realmente feliz. Y esto ha sido todo por hoy. Yo desde aquí te envío una constelación de energía positiva, brillante y vibrante. Que tengas un estupendo día. Gracias, gracias, gracias. Muchísimas gracias por escucharme.
0: Al contrario, maestra, gracias por platicarnos estos temas del enfoque positivo. Vámonos ahora con Yesenia Gauna, ya está lista con los deportes.
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0: Adelante, Jessy, ¿cómo estás? Muy buenos días.
10: Hola, ¿qué tal? ¿Cómo están? Muy buenos días. Claro que sí, arrancamos con toda la información deportiva más importante y empezamos hablando de los Sultanes de Monterrey, que ya tienen rival para la serie de campeonato de la zona norte de la Liga Mexicana de Béisbol Banorte, y será nada más y nada menos que los Toros de Tijuana. Recordemos que Monterrey eliminó a Caliente de Durango en 5 encuentros, mientras que Tijuana hizo lo propio con Charros de Jalisco. La serie arrancará este viernes en Tijuana y será ganar 4-7. Sultanes buscará llegar nuevamente a la Serie del Rey y pelear por el campeonato de la Liga Mexicana de Béisbol Banorte. Y por otro lado, esta serie de campeonato tendrá un ingrediente especial, y es que Sultanes y Toros vuelven a encontrarse en una instancia definitiva de la zona norte. Monterrey terminó segundo de la zona y Tijuana fue primero, por lo que los fronterizos tendrán la ventaja de abrir la serie en casa. Los dos primeros partidos serán viernes y sábado en Tijuana, antes de que la serie viaje aquí a Monterrey. Además, también hay un tema de ego muy fuerte por el hecho que, recordemos, que el manager de los Toros de Tijuana actualmente es Roberto Kelly, que para toda la gente regiomontana sabe que Roberto Kelly fue nada más y nada menos que el manager de Sultanes por varios años, desde el 2018. Entonces, ahora es nuevamente un enfrentamiento muy potente para los regiomontanos, y sobre todo veremos justamente cuál será el resultado para ver si Sultanes consigue el tercer año consecutivo llevándose el campeonato de zona norte. Y por otro lado, los Rayados ya están listos para los cuartos de final, y es que están a horas de regresar a la actividad internacional, y es que Monterrey enfrentará el día de hoy a Chicago Fire en los cuartos de final de la Leeds Cup. El partido se disputará en el SeatGeek Stadium de Illinois y comenzará a las 6:30 de la tarde, tiempo del Centro de México. El ganador avanzará directamente a las semifinales de la Leeds Cup 2026. Por otro lado, habrá otro duelo entre la Liga MX y la MLS el día de hoy, y es que León enfrentará al Real Salt Lake en los cuartos de final. Este partido se disputará en el Dick's Sporting Goods Park en Colorado y comenzará en punto a las 8:30 de la noche, tiempo del Centro de México. León llega como el mejor sembrado de la Liga MX en esta fase. Hasta aquí un breve avance de toda la información deportiva más importante. Yo los invito a que me sigan en mis redes sociales como Jess-Vagao y Yesenia Gauna, para que esté al pendiente de lo más importante en el mundo del deporte. No se despegue y continúan Enfoque Monterrey y El Porvenir Radio. Yo les deseo que tengan un excelente día.
0: Gracias, Jessy, por la información. Son las 8:03. Vamos al corte y regresamos porque tenemos más que platicar en esta mañana.
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0: Vámonos con los titulares de Enfoque Monterrey en esta segunda hora, con toda la información, lo más relevante que ha ocurrido hasta este momento. Son las 8:05, la temperatura está en los 26 grados. Oigan, y ya decíamos que durante la madrugada una falla en el equipo de trabajo provocó un trágico accidente laboral. Durante la madrugada, es en el municipio de Mina, un obrero perdió la vida de forma instantánea tras recibir un impacto directo mientras realizaba sus funciones dentro de las instalaciones de una empresa trituradora. Y un convivio entre conocidos estuvo a punto de culminar en tragedia. Esto durante la madrugada en el municipio de Monterrey. Un hombre de la tercera edad resultó herido tras ser atacado con un arma blanca en medio de una discusión surgida durante una reunión social. Un despliegue de las fuerzas de seguridad se registró en el municipio de Apodaca, luego de que sujetos desconocidos accionaron armas de fuego contra el frente de una propiedad habitacional, causando alarma entre la comunidad. Esto en la calle China, en la colonia Nuevo Almaguer. 8:06 y un aparatoso accidente registrado en la madrugada movilizó a los cuerpos de rescate en el sector sur del municipio de Monterrey, donde un vehículo terminó volcado tras una maniobra intempestiva al circular por avenidas principales, esto en Lázaro Cárdenas y Eugenio Garzazada. Y dos profesionales de la salud resultaron lesionados durante la madrugada al ser colisionados por un automovilista que se desplazaba a exceso de velocidad, esto en Morones Prieto y la calle Venustiano Carranza, a la altura de la colonia Pío X. Ya platicábamos también el día de ayer, se dieron a conocer diversas situaciones, como que la Fiscalía Especializada en Feminicidios ejerció acción penal al cumplimentar una orden de aprehensión e internar en un penal del estado a Arnulfo N., de 36 años, presunto responsable de la muerte violenta de una joven de 25 años, identificada como Pamela Yajaira. Una intensa movilización de corporaciones de auxilio y autoridades policíacas se registró en García, luego de que un hombre sin ropa escaló una estructura metálica de telefonía de gran altura. Afortunadamente, este hecho, ocurrido en la colonia Encinos, pues no resultó en daños a esta persona. Hubo movilización y lo rescataron. También el día de ayer, un joven de 21 años, identificado como Jesús Cristo N., fue detenido por la policía de Monterrey luego de asesinar a balazos a sus padres y dejar herida a su hermana. Esto en la colonia Ferrocarrilera. Y precisamente luego de esto, se dio a conocer que hubo un cateo en esta vivienda, y relacionado a este caso muy lamentable, porque aparte estábamos hablando de un matrimonio muy muy querido en aquel sector. Y es que la Fiscalía Especializada en Feminicidios, junto con el Instituto de Criminalística y Servicios Periciales, ejecutaron una orden de cateo en este inmueble sobre la calle Miguel Seabasta, en la colonia Ferrocarrilera, en Monterrey. Son las 8:08 y la trágica búsqueda de un joven desaparecido concluyó con la confirmación de la peor de las sospechas. Tras someter el cadáver a rigurosas pruebas de ADN y peritajes forenses, la Fiscalía de Justicia identificó de manera oficial

0: de Nuevo León a partir del 2027. La entidad fue incluida entre los 15 estados que durante el próximo ciclo escolar van a adoptar el programa Mi Derecho, Mi Lugar. En temas nacionales, lo que ocurre en el país y que viene en el periódico El Porvenir. Autoridades federales realizaron acciones simultáneas en 36 inmuebles en Hidalgo, Jalisco y Michoacán, donde fueron arrestadas 20 personas vinculadas con un grupo delictivo. La presidenta Claudia Sheinbaum manifestó su optimismo de llegar a un acuerdo comercial con Estados Unidos. Morena convocó a conocer a quienes serán sus coordinadores estatales de la defensa de la transformación y la soberanía nacional en Aguascalientes, Campeche y Colima. Al concluirse la consulta pública por los derechos de las audiencias, organizaciones del sector privado informaron de las preocupaciones que hay porque la propuesta gubernamental podría implicar más intervención del Estado y la falta de libertad de expresión. En temas económicos, la economía nacional marchó menos rápido de lo previsto originalmente por el INEGI. México creció 1.4% entre abril y junio en comparación con los tres primeros meses del año, indica la segunda revisión del Producto Interno Bruto que se presentó. En temas internacionales, las autoridades de Utah detuvieron e imputaron a Ricardo Verduzco Bernal, quien fuera director del Instituto Municipal del Deporte en Guasave, Sinaloa, y colaborador en el gabinete de Rubén Rocha Moya por tráfico de fentanilo. Canadá anunciará su respuesta a los nuevos aranceles del presidente Donald Trump, un paso más hacia la guerra comercial entre estos socios fronterizos. En los deportes, León y Real Salt Lake definirán este día otro de los cuatro boletos que se van a otorgar para las semifinales de la Leagues Cup. En un día de claroscuros para las tenistas mexicanas que están participando en el Abierto de Monterrey, la capitana Renata Zarazúa fue eliminada en 16avos en singles, mientras que Juliana Olmos y su pareja avanzaron a cuartos de final. En los espectáculos, Enanitos Verdes acaba de actualizar su estado como banda tras el fallecimiento de Marciano Cantero y la reciente pérdida de Felipe Staiti. Dos de los integrantes clave de la agrupación lanzaron un comunicado en donde dan a conocer que su música no se apaga y J. Morelli y Guillermo Badalá seguirán tocando, ahora con los hijos de sus compañeros. Durante su estancia en la capital mexicana por su serie de conciertos en el Auditorio Nacional, el cantante británico Sam Smith captó la atención en redes sociales al compartir una experiencia gastronómica en la colonia Roma. Raquel Lee Bulow tenía 14 años cuando participó en una cinta de Disney, pues bueno, va a demandar a la compañía por negligencia. En el pronóstico del tiempo, calor para esta jornada, una máxima de 38-39 grados, por la noche, 23 grados con el cielo parcialmente nublado.
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Algunos van a decir, me cambiaron la canción, hicieron el cover a otro idioma, pero no. Digo, que no es la canción original. Hay otra versión anterior, que es de este mismo cantante, Billy Ray Cyrus. Ahora ya es conocido como el papá de Miley Cyrus, pero él tiene su propia carrera. Y pues esta canción es de sus grandes éxitos, cantante estadounidense de música country y famoso por esta canción, It's a Breaking Heart. Él nace un día como hoy de 1961 y por eso recordamos este gran éxito.

ustedes me preguntan, yo creo que también se baila igual, así como la de No rompas más mi pobre corazón, ¿verdad? Pero pues bueno, es la versión donde se basaron para hacer el tema que todos conocemos. Pero les digo, está esta y hay una versión anterior aparte que ni funcionó. Pero pues bueno, esta es de las más conocidas y la recordamos porque Billy Ray Cyrus nace un día como hoy en 1961. Ay, mira, sí, súbele tantito, pues también ya.

recordando con estas efemérides musicales de Enfoque Monterrey. Y también, bueno, ya le decíamos por qué nació en 1961, pero en 1966, durante su última gira estadounidense, los Beatles ofrecieron dos conciertos masivos en el Coliseum de Seattle. Y este efeméride es el mejor pretexto para escuchar un pedacito de una canción de ellos.

Para todos los que van en el tráfico, tengan mucho cuidado, manejen con precaución y, pues bueno, ay, que disfruten este día, que está medio complicadito, pero pues seguramente con cosas buenas que podremos encontrar. Que no sean ahí cosas de choques y eso, ¿eh? Y ahorita, pues bueno, toda la cuestión política y la coyuntura. Súbele ese nombre.

Y siguiendo con las efemérides de un día como hoy a lo largo de la historia. 1976, la banda estadounidense Boston lanza su álbum debut homónimo en el 76. Y bueno, una de las canciones de toda su carrera más reconocidas es esta.

bueno, viene incluida en este álbum, esta canción More Than a Feeling. Y pues Boston es el álbum de estudio debut de la banda estadounidense de rock Boston, publicado un 25 de agosto de 1976. El disco fue producido por Tom Scholz, guitarrista y principal compositor de este grupo, junto con John Boyland. El grupo fue fundado en el 69, es nada más. Fue hasta el 76 donde sacan este álbum con tantas canciones, incluyendo pues, esta, que es una canción clásica. Tuvo el puesto número 500, de hecho lo tiene, de las 500 mejores canciones de todos los tiempos, y el número 39 de la mejor canción de hard rock. Se posicionó en el quinto lugar de Billboard el 25 de diciembre del 76.

Hay cuidado al conducir en la zona metropolitana de Monterrey porque pues ya hay algunos incidentes. Pues ya decíamos, por ejemplo, para las personas que circulan por la carretera nacional, un choque en la carretera nacional, kilómetro 213 en el retorno a Allende, en el municipio de Montemorelos, para que tengan mucho cuidado allí en este punto que estábamos platicando. Hay que tener ahí precaución. Y también, pues bueno, dice que participó un tráiler y un tracto de quinta rueda. Un lesionado trasladado y se realizaron labores por derrame de líquido y eliminación de riesgos. También tengan precaución porque están reportando un atropello en Paseo de los Leones y Termópilas en la colonia Las Cumbres en el municipio de Monterrey. También un choque en Santa Rosa y Santa Frida en Villa de San Francisco en el municipio de Juárez, para que tengan también cuidado al conducir en esta mañana. Son las 8:19. Vámonos con esto al corte y regresamos.

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9: Continuamos con más aquí en Enfoque Monterrey. Gracias, son las 8:24. Vámonos con los temas locales que también pueden encontrar en www.enfoquemonterrey.com.mx, en el portal del Porvenir y también en la edición impresa.
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9: Vámonos con esto y vamos con lo que ocurre en el Congreso del Estado, 8:25, y es que van a designar a la próxima presidencia del recinto legislativo con votación de la COCRI. Esto lo dijo Carlos de la Fuente, quien mencionó que esto está estipulado en el reglamento. Escuchemos.
10: Para la designación de la próxima presidencia de la mesa directiva del Congreso local, Carlos de la Fuente Flores dijo que será por votación de la Comisión de Coordinación y Régimen Interno, la COCRI. El coordinador de la bancada del PAN mencionó lo anterior luego de que la fracción de Movimiento Ciudadano exigió dicho cargo, argumentando que son la tercera fuerza y que por ley les compete. Sin embargo, de la Fuente Flores comentó que por parte de su bancada difícilmente Movimiento Ciudadano obtendrá votos. Finalmente, el panista señaló también que mientras la bancada de Morena no defina quién será su coordinador, no tendrán derecho al voto. Con información de Jorge Maldonado Díaz, para Enfoque Monterrey y El Porvenir Radio, Fernanda López.
9: Es lo que ocurre ayer en el Congreso del Estado, siguiendo con más temas del recinto legislativo, la bancada del PT, ahí en el Congreso, solicitó destrabar la iniciativa para tipificar como delito el transfeminicidio. La diputada Guadalupe Rodríguez Martínez pidió sacar adelante la iniciativa, presentada desde noviembre del 2024. Lo anterior dijo con el único objetivo de proteger a la comunidad trans frente a la violencia y los crímenes de odio. Toda vez explicó la legisladora del PT que un grupo de personas trans lleva 174 días de protesta en la explanada del Congreso del Estado. Por su parte, la diputada Nilú Bendición Hernández, integrante de Morena y vocal de la Comisión de Justicia y Seguridad Pública, solicitó hacerle llegar copia del escrito promovido por la diputada Rodríguez Martínez. Son las 8:26. Oigan, y vámonos con más temas porque hay un pronunciamiento con respecto a los temas que pues abarcan cuestión de medio ambiente. Fue de parte de la bancada del PRD de Perla Villarreal, quien también se pronunció allá en el Congreso del Estado.
10: Para el último año legislativo, Perla Villarreal Valdés, coordinadora de la bancada del PRD en el Congreso, dijo que les dará prioridad a los temas de movilidad y medio ambiente. Mencionó que será importante vigilar el transporte público, que sea eficiente y de calidad, continuar impulsando tarifas sociales y transparentar cualquier ajuste tarifario. También buscará que los recursos obtenidos se traduzcan efectivamente en mejores servicios para la ciudadanía. La diputada del PRD aseveró que también pondrá mucha atención para mejorar la educación vial. Mencionó que será necesario apoyar la coordinación entre los tres niveles de gobierno. En materia de medio ambiente, de igual manera, resaltó la importancia de fortalecer la educación ambiental, avanzar en una adecuada gestión de llantas y neumáticos usados, continuar con las acciones para prohibir plásticos de un solo uso, recuperar áreas verdes y fortalecer las instituciones encargadas de la protección ambiental. Con información de Jorge Maldonado Díaz, para Enfoque Monterrey y El Porvenir Radio, Fernanda López.
9: Son las 8:28, vámonos a la pausa y regresamos porque tenemos más información aquí en Enfoque Monterrey. Ya volvemos.

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10: Continuamos con más información aquí en Enfoque Monterrey. Un saludo a las personas que nos escuchan a través de 90.1 FM, a través de la ranchera de Monterrey, pero también a los que nos sintonizan en la transmisión en video que tenemos en las redes sociales. Oigan, y platicamos aquí frecuentemente con Waldo Fernández. Ustedes lo conocen, conoce su trabajo en el servicio público, conoce su trabajo como senador, pero actualmente él está en un proceso dentro, es un proceso interno y que busca, hemos hablado aquí en este proceso que buscan a los coordinadores en Nuevo León de la Cuarta Transformación. Entonces estamos platicando porque esto implica lo que, pues bueno, yo creo que siempre ha hecho Waldo, a quien saludo con mucho gusto.
11: Gracias, Hugo.
10: Muy buenos días, y que es el estar visitando a las personas, que es la parte importante, ¿verdad? ¿Cómo estás?
11: Sí, pues soy muy callejero, esa es la mera verdad, ¿no? Hasta y me salgo a la calle sin correa, compadre, ¿no? Entonces, fíjate que yo desde que soy funcionario público siempre me gustó andar en la calle. Como senador, le di 2 veces ya la vuelta a Nuevo León, he visitado sus municipios 2 veces, y bueno, ahora simplemente este proceso interno ha sido darle continuidad a lo que siempre he hecho, de andar tocando puertas, estar cercano a la gente, escuchar sus necesidades, sus regaños, porque también la gente se enoja.
10: También.
11: Y a veces tú eres el interlocutor de un enojo que no es contigo, pero les tienes que explicar. Entonces, claro, pues simplemente le he dado continuidad a lo que he hecho siempre, que es estar en la calle cercano a la gente.
10: Oye, ¿qué es lo que comenta la gente? Porque, pues me imagino que en esto te dicen, oiga, nos preocupa esto, nos falta esto. ¿Qué es lo que dice la gente en estas visitas?
11: Pues mira, por ejemplo, va dependiendo. Lo que veo es que conforme va avanzando el tiempo, la gente se va politizando más.
10: Okay.
11: Ayer, por ejemplo, estaba en una reunión y se quejaban microempresarios de que los está, que el gobierno, que la extorsión, esta declaración del gobernador de que si te portas bien te voy a ayudar con los trámites y eso, pues simplemente estás institucionalizando una política pública de extorsión, ¿no? Coopera su cuello, ¿no? Entonces va cambiando la coyuntura, también depende a dónde vayas. Si vas a Doctor Arroyo, pues no tienen un hospital, se atiende la gente de Doctor Arroyo, una población que tiene 27,000 personas, va y se atiende a San Luis Potosí. Entonces va dependiendo mucho. Hay 6 problemas diagnosticados en Nuevo León: movilidad, agua, contaminación, seguridad pública, la deuda, y hay un sexto que en las últimas fechas lo fui diagnosticando, que es la vivienda.
10: También.
11: Tenemos la torre más alta de América Latina, uh-huh, que está en construcción, y las casas que atienden a la población más vulnerable, que son las viviendas de bienestar, pero en medio la oferta es inalcanzable para muchos jóvenes que están iniciando sus matrimonios o su tipo de relación que tengan, uh-huh, o cualquier tipo de matrimonio, pues ya hay diferentes tipos de matrimonio.
10: Claro.
11: Y entre el patrimonio conjunto, a veces gastan hasta el 60% del pago mensual en una hipoteca. Entonces, lo que tienen de opciones de vivienda hasta hora y media de donde trabajan. Entonces hay que meter una política pública para tratar de darle a los jóvenes estos incentivos de poder adquirir vivienda. Fíjate, yo adquirí mi primer casa, uh-huh, a los 26 años. Hoy, a los la media anda en 34.
10: Y bien difícil para muchos jóvenes de 26 años, incluso teniendo lo que se conoce un buen trabajo, y es complicadísimo poder adquirir una vivienda.
11: Exacto, entonces es algo que tenemos que regular. No hay un instituto de vivienda como tal en el gobierno del estado. Está Fomerrey, pero Fomerrey tiene una vocación diferente. Entonces, uh-huh, no se trata de regular los precios, pero también allá por la época de Salinas de Gortari le quitaron facultades al estado y se las dieron a los municipios para el tema de desarrollos de vivienda, y creo que eso fue generando una política pública fallida, porque ¿cuántos de nosotros no conocemos colonias residenciales donde el terreno donde iba a estar el parque lo vendieron? Mm. O bueno, la que es emblemática, la rotonda de Paseo de los Leones, que hicieron casas en una rotonda que iba a ser un parque. Bueno, eso es corrupción, hay que meterle orden a eso.
10: Oye, ¿qué es o qué hace de diferencia o cómo hace diferencia el hecho de que tú has estado ya, tienes muchos años en el servicio público, has tenido varios cargos, pero tú también tienes experiencia en la iniciativa privada? No todas las personas que están en el servicio público lo tienen. ¿Qué hace de diferencia el hecho de tener esta experiencia en la IP, en el tema de servicio público, y ahora que estás visitando a las personas en distintos puntos?
11: Yo creo que de toda la clase política, incluso no solamente de los aspirantes de la coalición, sino de toda la clase política, soy el único que vengo del sector privado ya maduro. Uh-huh. Me explico, porque puedes venir del sector privado, pero yo salgo del sector privado. Uh-huh. Y mira, en el sector privado el gran problema es generar valor, hacer dinero.
10: Sí, claro.
11: Una mala decisión puede quebrar un negocio. En el sector público el dinero no es problema, el problema es gastarlo bien, porque el gobierno nunca va a quebrar, el gobierno siempre va a tener los impuestos, hay a lo mejor menos dinero, pero siempre va a haber dinero. Uh-huh. Entonces yo creo que ese es el gran diferenciador, que cuando tomas decisiones, en todas las decisiones que yo he tomado en la vida pública, no las tomo a la ligera, a la intuición, las tomo con medidores e indicadores cualitativos y cuantitativos. Mira, yo me acuerdo mucho cuando logramos liberar la línea 3 del metro. Uh-huh. Estaba atorada la línea 3 del metro porque financieramente no volaba. Y entonces la determinación fue ir a Banobras. Banobras tiene un instituto que no recuerdo su nombre, y les dije, oye, pues te venimos a avisar que vamos a deshacer el metro. Ya no nos interesa terminar el metro, y entonces te vamos a regresar un dinero que nos diste tú a fondo. No, espérame, ¿cómo? Juegas al cálculo, uh-huh, ¿verdad? Entonces, pues es que no es viable. Y entonces ahí logramos una condonación de casi 2,000,000,000 pesos de un dinero que nos había dado el gobierno federal, que tenía que tener un destino. Y entonces con eso se desatoró el metro. Esa es la razón, uh-huh, por la que se desatoró el metro. Pero si no hubiera tenido este feeling del dinero de empresario, tal vez hubiéramos caído en la simulación. Mira, vamos a crear una empresa, una pública, etcétera. Y entonces nos ya se hacen tuertos. Aquí el tema es, ¿funciona? ¿No funciona? ¿Es negocio? ¿No es negocio? No como negocio, porque el gobierno no es negocio, pero ¿es rentable o no es rentable? Y funcionó. Entonces, y es una de las cosas que más gusto me da. Por ejemplo, la presa Libertad, también, uh-huh, cuando conseguimos recursos para la presa, el análisis cualitativo y cuantitativo es, oye, esta presa va a servir para paliar una crisis, pero es para 800,000 personas. Uh-huh. Y se hizo un estudio, un cálculo, y sabes que sí es viable hacer la presa, aunque sea solo para 800,000. Hoy las necesidades del estado nos hacen falta agua para 1,300,000 personas más.
10: Ajá, fíjate que entonces esto fue posible precisamente por la experiencia en la IP y por el tema de que a lo mejor alguien que no ha tenido esta participación en empresas, pues dice, pues bueno, ahí hay que
11: seguir, no
10: que
11: pasa
10: sea,
11: nada, ¿no?
10: A ver cómo nos arreglamos, y aquí lo decías tú, es ver qué rentable, y pues a lo mejor el tema de la negociación, como se hace en la IP, hacerlo acá de este lado.
11: Sí, porque mucho de lo que pasa en el gobierno es que tienes prisa para todo, uh-huh, no por pues, un margen de un gobernador gobernador son 6 años, de un alcalde son 3 años. Y por eso tienes obras que se exceden siempre en lo que está pronosticado. No hay ninguna razón para que una obra proyectada en 10 millones salga arriba de 10 millones. Uh-huh. Salvo que hubiera en el proceso cosas como el COVID, una inflación fuera de lugar, etcétera. Pero no hay ninguna razón, porque el dinero está seguro. El gobierno va a tener dinero para pagar. Uh-huh. Tú lo provisionas. Segundo, el proyecto está seguro. ¿Quién se le va a oponer al gobierno a una obra si el gobierno es el dueño de las herramientas? Claro. El problema es que como lo hacen todo por la prisa, a veces no hay un proyecto integral y entonces van incrementándose los costos. Lo peor que puede pasar en el gobierno es las obras a mano alzada. No, que eso es lo que hace que se disparen los precios.
10: Oye, fíjate que también hablando de todo un poco, has tenido muchas reuniones con grupos de mujeres, ¿verdad? Platicando con ellas, pues al final de cuentas hemos hablado, en general hay una cuestión siempre donde se requiere apoyarlas en general, porque siempre hay una indefensión en todos los aspectos y tienen sus preocupaciones.
11: Sí, mira, lo que más le duele a las mujeres son dos cosas. Uno es, fíjate que no hemos logrado erradicar la violencia familiar. Y eso es algo que se tiene que combatir y el Estado tiene que participar en las escuelas. Uh-huh. Ahí está la solución. Y la otra es la falta de oportunidades. Las mujeres en política ya tienen participación del 50%. Bueno, existe una posibilidad de que para Nuevo León, por un asunto de género, termine siendo una mujer.
10: Okay.
11: Y son reglas claras y válidas, pero aparte es una deuda histórica. Pero en la iniciativa privada no es así. Uh-huh. Los consejos de accionistas están llenos de hombres, no hay mujeres, no hay espacios para ellos. Todavía una mujer gana una media de 40% menos que un hombre en un puesto del mismo nivel. Entonces hay que ayudarle a eso. Y las mujeres emprendedoras, que por lo general quien tiene más el ánimo emprendedor son las mujeres.
10: Sí,
11: ¿eh?
10: Totalmente.
11: Si no, acuérdate de tu infancia, la vecina que vendía joyas, sí, la que hacía gorditas, tortillas.
10: Siempre son mujeres. Sí,
11: son,
10: ¿no?,
11: las mujeres.
10: Amas de casa.
11: Que no, lo que falta es que en tu círculo básico de educación les expliques cómo administrar un negocio. Hicimos un evento con una universidad privada, con un banco y con una asociación civil, donde a 50 mujeres le hicimos un concurso, 10 resultaron premiadas, pero de esas 50 mujeres les dimos una base de cómo poner un negocio, emprender un negocio. De las 50, 32 lo pusieron. Y fuimos, le agradezco al alcalde de Santa Catarina, nos prestó una plaza pública y ahí hicimos la presentación de estos 32 negocios. Y bien interesante, porque ellos sabían cómo, de cosas tan básicas como cómo costear.
10: Uh-huh.
11: ¿Cómo debo de costear los ingredientes si hago un pastel? Hasta cosas tan sencillas como cómo voy a dar de alta a la empresa, cuál es el régimen fiscal que debo de iniciar, si voy a tener personal o no. Entonces, si tú en la escuela, en grado secundario, tuvieras una clase de emprendedor, porque es el ADN de Nuevo León. Sí. ¿Cuántos amigos tuyos no conoces que salen del hall y ponen el teléfono y andan de Uber?
10: Uh-huh.
11: 2 horas. Uh-huh. Y se ganan una lanita, o al sí, menos sacan la gasolina del día.
10: Sí, claro.
11: No, bueno, somos emprendedores natos. Entonces, si en la secundaria metiéramos una materia que tenga que ver con emprendedurismo, ya tienes las bases, porque muchos salimos y no entendemos cómo montar un negocio. Eso es bien importante.
10: Sí, porque todo el mundo, fíjate, cuando platicas con alguien, incluso muchas personas de los que nos están escuchando ahorita en 90.1 FM y que también nos están viendo en las redes sociales, estamos platicando con Waldo Fernández y estamos hablando acerca de esto, del tema de emprendedor. ¿Es cierto o no que vamos a una reunión, vamos a alguna fiesta, nos vemos con alguien de los conocidos y todos tienen buenas ideas para emprender y todos tienen ganas de emprender? Oye, me gustaría poner esto, no se concreta. Muchos casos es porque pues igual y no se ponen de acuerdo, pero otro es lo que decías, realmente tenemos el espíritu, pero no hay como el conocimiento, ¿no?, para poder hacerlo realidad, y sobre todo hablando en el tema de las mujeres, que sí,
11: claro,
10: sí es cierto que la mayoría de los negocios pues son siempre...
11: Las empiezan las mujeres, sí. O sea, mi papá tenía una ferretería, que en paz descanse, y quien lo impulsó así era el negocio, fue mi mamá.
10: Ajá.
11: Anímate, dale. Mi papá era eléctrico de oficio, no okay, ingeniero eléctrico, sino de oficio.
10: Uh-huh.
11: Y entonces un día trabajaba en una constructora y mi mamá lo impulsó a poner una ferretería. Vivimos de esa ferretería casi 20 años, Ferretería La Covadonga se llamaba. Ya no existe, no me vayan a cobrar el comercial. Estaba ahí en Guadalupe, Nuevo León, pero ella lo impulsó. Pero mi papá, por ejemplo, no tenía bases de administración.
10: Uh-huh.
11: Entonces, desde desarrollar una contabilidad, desde incluso hasta el costeo, porque no sabes que a veces no está en tu cabeza que tienes que pagar algo tan simple como impuestos.
10: Claro. Oye, Waldo, ahorita estábamos hablando y comentabas estas declaraciones, ¿no?, del gobernador del estado con respecto a las aportaciones y las empresas. Desde tu perspectiva, con tu experiencia, ya lo decíamos, desde la iniciativa privada, donde hay que cuidar el dinero y sacarle el máximo provecho. Con tu experiencia en el servicio público y también como ciudadano, ¿cómo ves las gestiones que se han hecho y la administración estatal hasta este momento?
11: No, pues es deprimente, deplorable. Primero, hay un proceso de extorsión contra los empresarios de Nuevo León, se vienen quejando. Mira, ya el gobierno no te ayuda, que no te estorbe, pero ahora hasta te extorsiona, ¿no? El SAD estatal extorsiona, la Delegación de Comercio Exterior extorsiona, ahora el mismo en un evento legalizó como política pública la extorsión. Entonces eso es muy grave, es muy deplorable, pero también estamos ante un gobierno, pues, que es un gobierno fachada. O sea, es como un set de película, hermano. Tú vas a un set de película y está bien bonito, pero cuando abres la puerta no hay nada. No hay nada que informar. Es un gobierno que solamente ha mediatizado con anuncios de mentiras. Ahora andas diciendo que el Interserrano no salió por culpa de la federación, cuando era una obra que se le advirtió al gobernador que era federal. No tenía por qué andarse metiendo ahí. Pero bueno, ya habrá que ver qué sucede. El metro, las obras tiradas. O sea, no está dejando obras, está dejando sobras. Y ese es el problema, porque financieramente el Estado está muy comprometido. Entonces, yo le haría a los ciudadanos, viene un proceso electoral, que voten sin estar. Las últimas dos votaciones han votado enojados. Uh-huh. Una te dijeron que iban a meter a la cárcel a alguien y la otra dijeron que se iban a salir del pacto fiscal. Y las dos no pasaron, pero tú estás enojado. Creo que es bien importante por quien quieran votar, pero razonar el voto, porque dura a veces más un gobierno de 6 años que un matrimonio, ¿eh? Y vas a tener que cargar con otra mala decisión y ya vamos para 10 años con los problemas que te enuncié al principio, estos 6 graves problemas.
10: Oye, bueno, todas estas visitas que tú estás llevando a cabo, porque estamos platicando, es parte de este proceso interno. Evidentemente hay varios que están interesados. ¿Cómo se puede hacer con este interés y quién vaya a quedar para seguir manteniendo la unión en la coalición?
11: Pues mira, yo tengo un gran respeto por los otros 5 aspirantes de Morena, por el aspirante del PT, por Jesús Elizondo, por Mijes, Clara Luz, Tatiana, Felipe, Jesús Cantú y Judith. Yo estoy cierto de que, al menos los que estamos en Morena, porque Jesús es muy joven, ¿no? Tenemos canas, somos gente serena, sensata, que sabemos que primero está el movimiento que el candidato o la candidata. Habrá que estar muy pendientes de cuando se dé la decisión, pues que todos jalemos hacia el mismo lado. En el gobierno caben todos. Es más, necesitamos perfiles como ellos en un gobierno. Uh-huh. Imagínate, Felipe de Jesús Cantú, la experiencia como alcalde, ya fue candidato a gobernador, Mijes alcalde, Clara Luz alcalde, funcionaria a nivel federal, Tatiana secretaria de Estado, Judith senadora, gente que se va a necesitar y que es muy valiosa para el proceso que viene, pero también abrir esta convocatoria a las y los ciudadanos más ejemplares que tenga Nuevo León, porque Nuevo León está en un problema grave, primero de gobernabilidad, pero sobre todo falta de resultados en los últimos 10 años, entonces necesitamos rápidamente un plan para echar a andar al Estado.
10: Oye, van a continuar las visitas, ¿verdad? En distintos puntos, no sí. Solamente de la zona metropolitana.
11: No, de todo el Estado, te digo que yo ya recorrí 2 veces el Estado, entonces vamos a andar recorriendo todo el Estado de Nuevo León, ya te levantas y dices, ay Dios mío, otro día más, sobre todo que está haciendo mucho frío en la ciudad últimamente, ¿no? No, te deshidratas, te derrites, ¿no?
10: Oye, pero por lo pronto, ya se acabó la canícula, ya dijeron.
11: Ayer se acabó, sí. Pues nomás avísenle a la señora naturaleza, porque ahorita estaba haciendo un calor de los 1000 demonios.
10: Oye, sí, estábamos diciendo, va a bajar de 38 a 35.
11: Excelente, ¿no? Ya a la sombra.
10: A la sombra,
11: oye,
10: exacto.
11: Fíjate que me pasó, creo que es en Marín, Nuevo León. Ajá. En Marín hay un sensor de la CFE para poder aumentar, para bajar el costo de la luz por ser una zona muy cálida. Uh-huh. Y lo tienen debajo de un árbol, hermano. Y entonces cuando hablas a la CFE, oigan, no la friegue, pues pónganlo en el sol donde debe de estar para medir la temperatura. Nada más faltó que lo hubieran prendido en el aire acondicionado.
10: Que han puesto un abaniquito, ¿verdad?
11: Ándale, ¿no? Ahorita que dijiste eso.
10: Sí, pero pues bueno, con las temperaturas así, de todos modos, Waldo Fernández va a continuar con sus visitas. Si alguna persona quiere contactarse contigo en redes sociales,
11: 81-1800-1357, 81-1800-1357 es mi WhatsApp y mis redes sociales todas, uh-huh, @FDZWaldo.
10: Perfecto, muy bien.
11: Gracias por el espacio.
10: No, hombre, agradecemos que platiques con nosotros, sobre todo porque nos interesa mucho esta visión, lo que hemos dicho, lo que la gente te comenta, pero también la visión, aprovecharla, tanto tu experiencia en el servicio público como en la iniciativa privada. Así que gracias por venir aquí con nosotros.
11: No, gracias por el espacio, saludos a tu auditorio.
10: Gracias, es Waldo Fernández aquí con nosotros en Enfoque Monterrey. Vámonos al corte y regresamos.

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7: Continuamos con más información. Son las 8:53 y la Universidad Autónoma de Nuevo León dio la bienvenida a los 189 estudiantes mexicanos y extranjeros inscritos en el programa de movilidad nacional e internacional para el semestre agosto-diciembre 2026. Durante la ceremonia de recibimiento, el rector Santos Guzmán López celebró la llegada de 101 jóvenes provenientes de instituciones de educación superior de África, América, Asia y Europa, así como de 88 conacionales. Esta delegación estudiantil cursará estudios de licenciatura y posgrado en 22 dependencias universitarias. En su mensaje, el Ejecutivo Universitario destacó que garantizarán el acompañamiento integral de cada estudiante en las diversas áreas del conocimiento que ofrece la institución. También ratificó la internacionalización como un eje transversal en su administración. Acompañaron al rector durante la ceremonia el secretario general Mario Garza Castillo, el secretario académico Jaime Casillo Elizondo, la secretaria de Relaciones Internacionales Sandra Nora González, entre otros. Son las 8:54 en más información. Con el objetivo de acercar los servicios fiscales a la ciudadanía y promover la formalidad económica en el país, el Servicio de Administración Tributaria puso en marcha el despliegue del programa Oficina Móvil en 44 municipios de 27 entidades federativas. Durante la jornada, proyectada del 24 al 28 de agosto, la autoridad tributaria prevé atender a más de 7,700 contribuyentes y procesar aproximadamente 15,700 trámites mediante estas unidades itinerantes. Los módulos móviles ofrecen atención sin necesidad de cita previa para trámites prioritarios como la inscripción al RFC, la emisión o renovación de la e-firma, la expedición de la constancia de situación fiscal y la orientación técnica personalizada. 8:54, con el propósito de responder al crecimiento urbano y acortar los tiempos de atención ante emergencias, el alcalde Manuel Guerra Cavazos encabezó el arranque de la construcción de la nueva estación de Protección Civil y Bomberos en García, en la colonia San Blas. El proyecto contempla una inversión superior a los 15 millones de pesos y una superficie de 662 metros cuadrados distribuidos en dos niveles. Su ubicación permitiera una conexión estratégica hacia Avenida Lincoln, hacia Avenida del Hospital y Prolongación Hidalgo, estimando su conclusión para el próximo 31 de diciembre, según mencionó el edil. Y bueno, tenemos más información. En un llamado a fortalecer la relación entre el norte del país y la federación, Andrés Mijes afirmó que Nuevo León necesita construir una nueva alianza con la transformación para detonar su verdadero potencial económico y social. El aspirante a coordinador de la defensa de la transformación y soberanía nacional señaló que la historia demuestra que el trabajo coordinado genera inversiones, bienestar y crecimiento reales para la ciudadanía. Mencionó que durante las reuniones vecinales, ciudadanos le han expuesto el abandono que existe. Ante ello, Mijes criticó duramente las administraciones distantes que priorizan la confrontación. Son las 8:56. Gracias a las personas que están con nosotros en esta mañana aquí en Enfoque Monterrey. Oigan, y fíjense que 4 mujeres regiomontanas fueron reconocidas por el gobierno de Monterrey con la medalla Mujer que Inspira, María Elena Chapa 2026, como un reconocimiento a sus trayectorias y aportaciones en los ámbitos empresarial, científico, vecinal y social. La entrega de los galardones se realizó a través de una sesión solemne de Cabildo en el Casino Monterrey. 8:56, estamos en la parte final de este espacio. Oigan, gracias a las personas que nos están escribiendo, nos están reportando ahí que pues, el tráfico está, bueno, donde siempre. Ay, Paseo de los Leones, Avenida Paseo de los Leones en la zona poniente. Dicen que Avenida Gonzalitos, bueno, también siempre. De hecho, Avenida Gonzalitos ya ni siquiera se podría decir que tiene horas pico, porque en cualquier momento del día hay carga vial en este punto. También me reportan Boulevard Miguel de la Madrid, esto en circulación hacia el municipio de Monterrey. También hay tráfico en esta mañana para que tengan cuidado. Avenida Concordia en el municipio de Apodaca también, carretera Laredo y la avenida Universidad, para que tengan mucha precaución. Oigan, ya estamos en la parte final, 8:57, vamos a los deportes con Yesenia Gauna, ya está lista.
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7: Adelante, Jessy, ¿cómo estás? Muy buenos días.
8: Hola, ¿qué tal? ¿Cómo están? Muy buenos días. Claro que sí, continuamos con más información y ahora hablemos de la América, pues terminó la jornada 5 como líder nuevamente. Y es que después de 5 jornadas de la apertura 2026, el América se mantiene como líder general. Las Águilas tienen 13 puntos, producto de 4 victorias y un empate, y siguen invictas. Atlas aparece como segundo lugar y Chivas y otros equipos se mantienen en la pelea por los primeros puestos. Por otro lado, los Tigres consiguieron finalmente su primera victoria de la apertura al derrotar 2-0 al Atlante, y el triunfo llegó en el debut de Víctor Manuel Bucetich como técnico interino y permitió a los universitarios sumar 4 puntos después de 5 jornadas. Rodrigo Aguirre y Juan Bruneta fueron los autores de los goles en el estadio universitario. Y cambiando de tema, México peleará por el boleto preolímpico en el básquetbol femenil, y es que México consiguió avanzar a la final del torneo clasificatorio de FIBA después de imponerse a Brasil por 83-64. El resultado mantiene viva la posibilidad de conseguir el boleto al torneo preolímpico rumbo a Los Ángeles 2028, y México enfrentará a Canadá por el campeonato del torneo. Y luego Isaac del Toro hace historia en Alemania, y es que esta es una gran noticia para el deporte mexicano, y es que Isaac del Toro ganó la Vuelta a Alemania 2026. El ciclista mexicano defendió el liderato en la última etapa y conquistó la clasificación general de la competencia. Es el cuarto triunfo de del Toro en una carrera por etapas durante esta temporada y representa otro resultado histórico para el ciclismo mexicano. Y Carlos Alcaraz regresa a la competencia, y es que ya está en Nueva York para regresar oficialmente a la competencia después de más de 4 meses fuera por una lesión en la muñeca. El español campeón defensor de la US Open tendrá el día de hoy su primer compromiso en el torneo, pero será en el dobles mixtos, donde formará pareja nada más y nada menos que con Serena Williams. Y por otro lado, precisamente Serena Williams volverá a competir en la US Open, y es que la estadounidense retirada del tenis profesional participará en dobles mixtos justamente con Carlos Alcaraz. Este torneo es especial, pues reúne a varias de las grandes figuras del tenis y será uno de los principales atractivos triunfos de los días previos al cuadro individual. Y los Dodgers llegan a 80 triunfos, y es que en Grandes Ligas los Dodgers de Los Ángeles alcanzaron las 80 victorias y llegan con una racha de 6 triunfos consecutivos. El campeón busca mantener en la pelea por el mejor récord en la Liga Nacional y llega a la recta final de la temporada con Shohei Ohtani nuevamente acercándose a su regreso como pitcher. Hasta aquí toda la información deportiva más importante, no se despegue, yo los invito a que sigan mis redes sociales como Yesenia Gauna para que esté al pendiente de toda la información más importante en el mundo del deporte. Así que continúan Enfoque Monterrey y El Porvenir Radio. Yo les deseo que tengan un excelente día.
7: Igualmente, Jessy, muchas gracias por la información, que tengas un excelente día. Oigan, ya nos vamos. Gracias por acompañarnos esta mañana aquí en Enfoque Monterrey. Les recuerdo que a la 1 de la tarde tendremos más información con Fernanda López y con todo el equipo para que se queden aquí en Núcleo Radio Monterrey a través de La Ranchera de Monterrey. Gracias, mi estimado Ricardo Garcés en los controles, Priscila Estrada en la producción. Soy Hugo Aranda Tamayo. Que tengan un excelente martes.
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¡Eso! ¡Toda la mano arriba, toda la mano abajo! ¡Échale, échale, échale! Todos disfrutando de la 90.1 FM por las diferentes avenidas. Avenida Brasil, Avenida Sendero, Avenida Cuauhtémoc, Avenida Gonzalitos. Y bueno, pues aquí estaremos como siempre contigo a través de la más completa en este martes ya 25 de agosto del 2026. Saludo a mi compañero, a mi escudero, el tremendo Richie. De aquel lado el Richie, de este lado su servidor, el Rorro, contigo hasta las 11 de la mañana, esperando que se la pasen sensacional. Una temperatura me indica acá, mi Richie, de 29, ¿estoy en lo correcto? 29 grados en la zona centro de la ciudad de Monterrey. Aquí estamos con una temperatura agradable. Pero bueno, señoras y señores, yo los invito a que se metan a las redes sociales, que también nos hagan llegar sus comentarios, y por supuesto que se metan a la aplicación de Núcleo Radio Monterrey, como también síguenos en internet a través de La Ranchera, www.laranchera91fm.com. Pero voy con la pregunta, señor Ricardo Garcés, brasileiro de adopción, mexicano de nacimiento. A ver, raza, esta es la pregunta que me está entregando mi señor productor, y dice: ¿cuántos segundos hay en un año? ¿Cuántos segundos hay en un año? No, imagínate si una hora tiene cuántos segundos, Richie, 60. No. Sí, 60 segundos, ¿verdad? Imagínate cuántos milésimas de... Pero bueno, ¿cuántos segundos hay en un año? ¿Cuántos segundos hay en un año? Esa es la pregunta. La respuesta, mándala al 8-116-116-91. Vamos a iniciar con esto de los Diablitos de Colombia. Aquí está uno de sus éxitos. Aquí está Sueños de Olvido. Así comenzamos tirando chopo por la más completa, y somos Núcleo Radio Monterrey.

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0: ¡Eso! Ya regresamos, 9 de la mañana, ya con 21 minutos. Vamos con los mensajes. Saludos desde Quebec, Canadá, mi Rorro. Acá estamos escuchando esta gran estación de Regiomontana. Somos de Zacatecas, México. Saludos para Rigoberto, que nos está acompañando desde Quebec, Canadá. Oye, ¿qué horas son ahorita ya, compadre? ¿Qué horario es ahorita ya? ¿Qué horario? Y dime cómo está la temperatura. Si está, pues, así como que... algo así... impresionante, así el friecito. Voy con otro audio del público de la raza.
1: Rolo, buenos días. Hey. ¿Cómo andamos?
0: Bien, aquí andamos.
2: Ay, vas a empezar.
1: Feliz martes. Hey. Feliz martes, no me equivoco, no manches.
0: ¿De qué?
1: Ando con tanto trabajo que ni sé qué día es hoy. Nada más que no te creas. Feliz martes. Saludos para todos. Para todos mis compañeros de aquí. ¿Cómo han estado?
0: Bien, bien, bien.
1: Apenas acabo de llegar. ¿Cuál es la pregunta del día de hoy?
0: Ya está, compadrito. ¿Cuál es la pregunta del día de hoy? ¿Cuántos segundos hay en un año? ¿Cuántos segundos hay en un año?
1: Buenos días.
0: Acá otra vez. A ver, voy con el otro mensaje.
3: Uy, perdón, Florecito, si te pisé.
0: A ver, vamos con otro audio de la raza.
4: Buenos días.
0: Buenos días, buenos días.
4: Buenos días.
0: ¿Qué pasó? ¿Qué pasó? ¿Qué, Pacho?
4: 31,536,000 segundos.
0: ¡Ándale! Los puse a hacer la tarea, los puse a hacer la tarea. Dice, buenos días, Rorro. Mucha precaución, los que van para Montemorelos, hacia Allende, hay un fuerte accidente y hay largas filas. Bueno, la gente que va por la carretera nacional, tómelo en cuenta, vías alternas para que pueda llegar. Dice, el año tiene 31,536,000 segundos, 31 millones, según. Bueno, ¿qué onda, raza? Buen día. En un año hay... la raza, ¿qué les cuesta, raza? Ponerse así, la pila.
3: ¡Rorro!
0: Espérate, espérate.
3: ¿Cuántos segundos hay en un año?
5: Ya voy.
3: Muchos,
0: exactamente, hay bastantes, hartos.
2: Ay.
0: Dice por acá, segundos, ok, a ver, este no lo entendí, pero a ver, escribe otra vez, compadre, para ver qué onda.
6: ¿Qué onda, Rolo? Aquí presenta el cejón, como siempre, compadre. Excelente canción con la que abriste el programa, Sueños de Olvido de los Diablitos, en la voz de Jesús Manuel Estrada.
0: ¿En serio?
6: Qué buena rola, Rolo. Excelente inicio del programa.
0: Pues yo siento que me merezco un lonche, ¿no? Por lo menos tú, cejón, un lonchecito ahí, pues... Dice, son los segundos que hay en un año, 31,536,000. Es lo que nos dice la raza. Fíjate, todos dicen, ahora sí siento que todos le están acertando, ¿eh? Yo creo que, la neta, los quiero felicitar de antemano antes de que...
7: 115,000.
0: Ándale, mira.
7: 300,600.
8: Hable bien.
7: Rorro, buenos días.
0: Ey.
7: 536,000 segundos el año.
0: A la mano. No, sí, no, la raza anda bien cañón. Están sacando ahora sí la inteligencia.
9: Buenos días, Rorro, buenos días. ¿Qué tal nuestro Señor Jesucristo? De irnos con otras mujeres.
0: ¿Eh?
9: Que buscamos el camino equivocado.
8: Hable bien, hable bien.
9: Pero Dios en este momento nos dice, no te rindas.
2: ¿Y a ti quién te metió licho?
0: A ver, como que se va cortando. A ver, déjame, lo pongo otra vez, compadre, porque de repente como que aquí mi...
9: Oye, ¿me puedes poner un canto vallenato cristiano?
0: ¿Cuál?
9: Se llama No Te Rindas, con el Ministerio Oro de Ofío de Colombia.
0: Órale, ahorita lo buscamos.
9: Mañana. De que no nos rindamos.
8: No, mañana.
9: Atravesemos adversidades como sea enfermedad,
2: lucha espiritual, lucha
9: en la familia,
2: disensiones
9: familiares, enfermedades.
2: ¿Y a ti quién te metió licho?
9: Y más si le recibimos a nuestro Señor Jesucristo como único y suficiente Salvador, por más ganas no está con nosotros. Porque
0: no, déjalo, Richie, déjalo.
2: Ya, hombre.
9: Buscamos
2: ya
9: merito. La calma a través de la
2: ya cosas, merito.
0: ¿No? Exactamente, carnal, exactamente, gracias. A ver, dice por acá, Rorro, buenos días, saludos de al Apolinar Castañeda, de Muebles González, de parte de su carnal La Foca. Saludos a La Foca y a todo el bandón. ¡Vámonos con más música!

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1: Ancina es y Ancina será, pendiente raza, porque tenemos boletos próximo viernes 4 de septiembre. Ya está a la vuelta de la esquina en el Corral Western Club. Ahí estará Sólido, Intenso, y tenemos boletos. Hay que estar muy pendiente de los turnos en vivo, raza, para que se puedan llevar estos boletos cortesía de la Ranchera 90.1 FM. Ya tenemos ahí separados. Ahí no es la butaca, porque obviamente ahí es todo parado, pero sí tenemos ahí los lugares 90.1. Que estás en una mesa, en una sillita, ahí mero. Que estás al lado de la barra, ahí está. Así que ya lo saben, hay que estar bien pendientes. Voy con los mensajes del público.
2: ¡Ey! La ranchera 90.1.
3: ¡Ouch!
2: Estás enojado, bebé. Estás enojadito, bebé. El que está enojadito ahorita, bebé, es guardián, porque le cambiamos la jugadita. Se supone que hoy salía, pero no va mañana para por acá.
1: Mañana va, es que hay un medio control, entonces hay que ir mañana ya por Sendero y lo que es Barragán, ¿verdad? Es Sendero y Barragán,
4: más o menos. ¿Qué dice mi
5: raro?
1: Ey, ¿qué onda?
5: Amaneció el viejón.
1: Pues aquí andamos, compadre, echándole. Ey.
5: Porque sí, yo digo que en un mundo.
4: ¿Hable bien?
1: ¿Eh?
5: Si es que no dice otra cosa.
1: ¿De qué? A ver, Dios, es que, ¿por qué me falla mucho a mí el WhatsApp? Como que me están poniendo mano negra. Digo, la mano sí la tengo negra, va, pero.
6: ¿Qué tal, Rorro? Buenos días.
1: Ey.
6: 59 de la noche, el día 31 de diciembre, para el 1 de enero, ya brincó un año, son 60 segundos. 60 segundos es la respuesta.
1: Exactamente, 60 segegundos. 60 segundos es viene siendo un minuto, ¿no? Un minuto. Ahorita lo dije al revés, como mi compadrito, el hermano El Meño. Dice, no, es para que te salga el tigre, pues claro. Eso.
7: Oye, Rorro, necesito que le llamen la atención al guardián. Ayer fue y se subió una antena allá en García, porque aquí le dicen King Kong. Y se la creyó y se subió una antena allá en García. Llámale la atención al guardián.
1: No, Por eso, ¿por qué es que hoy no lo mandamos para allá? Porque de repente lo van a atorar. Y mira, García, hoy me lo dijimos, no, y luego lo iban a atorar, ¿y para qué? No, imagínate, después se lo llevan allá al geoparque.
8: Saludos desde acá de Cadereyta, de parte del Telles, de la familia de Gortari.
1: ¡Ese es mi Telles! ¿Qué onda, mi Telles? ¡Qué abismo negro! ¡Qué abismo negro!
9: Buenos días, Rorro.
1: Ey.
9: Trabajo para mí ahí en la ranchera.
1: Ey.
9: De las 2 horas que estás,
1: ey,
9: nada más conduces 20 minutos.
4: ¡Ay, qué tóxico!
9: Así cualquiera.
1: No, hombre, tú estás como un amigo que me topé el sábado y que me dice, no, me tienes buen jale.
10: Los voy a acusar.
1: No haces nada, haces lo que te gusta y los otros te pagan. Le digo, compadre, tengo casi 30 y tantos años en esto y empezamos desde abajo, ¿verdad? Empezamos desde abajo, nadie me ha regalado nada. Bueno, algunos por agradecimiento, ma, que me dan que una torta, que me dan que un refresquito. Dice, buenos días, Rorro, salud para... de parte del matador. Dice, tiene 31,536,000 segundos. Ajá, Miki, te vato. Dice, complázcanos con una canción de sus paisanos. Los Mier, quiero algo de Los Mier, la gente que está allá en Quebec, tú. Dice, ya está fresco, mi Rorro. No tarda en hacer frío acá en Quebec, Canadá. Saludos para todo su público y a ver si me pones algo de los hermanos Mier. Ahorita le vamos a complacer a la gente allá de Canadá para que se calienten un poquito, ¿no? Porque está el frío algo intenso allá en aquel momento.
11: No, mañana.
8: Con todos los FM.
1: ¿Eh?
8: Le mando saludos a Pati Flores también.
1: Hola, ¿qué te pasa, Meño? Meño, ¿qué te pasa? ¿Te acabas de despertar? ¿Andas así medio atarantado? ¿Qué onda? Primero fue la mano y luego ahora qué, Meño.
12: Rorro, buenos días, Richie.
1: Ey.
12: Ahí lo oí en un mensaje. Va para doctor González, el vato.
1: Va para doctor González, ¿quién? ¿Quién va para doctor González? ¿Quién?
12: Un saludo a mi hijo, el ingeniero Gabriel. Ahí lo oí en un mensaje. Va para doctor González, el vato.
1: Y a nosotros, ¿qué?
4: Claro,
1: no te creas, compadre. ¡Aquí está Tito! ¡Aquí está Tito! Aunque todos le dicen mijo. Va, no.
13: Rodrigo, buenos días.
1: Ey.
3: Así de
1: práctico. Ya, tú. Dice mi querido Rorro, saludos a Lupita, Guillermo, Chavo, Apoyame Chabelo y al Huerco desde Ecuador. Somos de Guadalupe, Nuevo León, pero están allá en Ecuador. Mira, un saludo para la gente de Ecuador, todos los camaradas. A ver, voy con otro audio.
10: Hola, mi Rorro, buenos días. Aquí reportándonos de Linares. Ya sabes, aquí el pendiente, como siempre. Así puedes poner una rola de los traileros.
1: ¿Cuál?
10: Saludos a todos.
1: Del norte. Ahí está, mira, cuando presenté a los traileros, bien padre, bien alegre, bien contento, feliz. Así debe de subirse un animador. Ahí está, a presentar así va Richie, mira. Ponla.
13: ¡Traileros del norte!
1: No, bien cañón. No, a ver. No, ahí está.
14: Soy muy pegriloso.
1: Vámonos a más música, mira.

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0: Ya con 54 minutos, el tiempo se nos termina, el tiempo se nos agota. Y vámonos con la respuesta a la pregunta. Hoy pusimos a trabajar a toda la raza para que estuviera ahí haciendo mentalmente o multiplicando a la pregunta que hicimos. ¿Cuántos segundos hay en un año? La mayoría pues nos dijo una gran cantidad, ¿no? Que 30 y tantos millones y que no sé qué. O sea, exactamente, ¿cuántos segundos hay en un año? La respuesta correcta, señoras y señores, niños y niñas, abuelitos y abuelitas.
1: ¿Qué?
0: Es la que me está entregando el señor productor. A ver si ahorita lo pescas, guardián, y que no se nos vaya el productor porque me está entregando en este momento la respuesta. Y dice, Rorro, ¿cuántos segundos hay en un año? Y él me dice que hay 12. Hay 12. O sea, ¿cuántos segundos? O sea, está uno, ¿qué? Primero, segundo, o sea, segundo, ¿qué? Día. O sea, 2 de enero.
1: ¿Qué?
0: 2 de febrero, 2 de marzo, 2 de abril, 2 de mayo. Y así hasta que den los 12. Esos son la cantidad de segundos que hay en un año. Hay 12. Señor Guardia, quiero su opinión del productor. Ya se fue corriendo. ¿Qué te pareció la respuesta del señor productor? Ahí está el micrófono, tú, Willy. Porque mucha experiencia según tú y de repente.
2: Yo voy llegando, yo te he traído sueños todavía.
0: Pero, ¿qué te pareció la respuesta?
2: Tú y el productor, loco, no valen queso.
0: El pollo, como ayer a mí, que ya se me está... Ayer.
2: Oh, sí, ando malo.
0: Ay, no, hace para allá. No, no me hace...
2: No. Ando tocado de la garganta, pues trabajé sábado y domingo.
0: ¿Y el otro qué? No nos interesa sí, que haya trabajado sábado y domingo.
2: Ando con la
0: voz. Yo te estoy preguntando a mí.
2: ¡Aguardientosa!
0: Cuídate de todo lo demás, no nos interesa, pero nada más lo que sí me interesa es la respuesta del señor productor.
2: Pues yo digo que tú estás acoplado con el productor, carnal.
0: No.
2: Sí.
0: A mí te dije que lo paras y lo dejaste
2: ir. No. Tú me, como que te desordeaste, dejaste la puerta abierta.
3: Yo no fui.
2: Y el productor dijo, ahí nos vemos.
0: Pero la respuesta, ¿tú qué crees que estuvo buena la respuesta?
2: No, hombre. Interpreta mi silencio, carnal. Cuando vi la respuesta, dije, no vengas.
0: No, pero él tiene razón. Él dice, ¿cuántos segundos hay en un año? O sea, es primero, segundo, tercero, cuarto, quinto, ¿no? Hay mil maneras de cómo interpretar la pregunta. Y él dice, ¿cuántos segundos hay en un año?
2: Y yo ya sabía que...
0: Hay 12. Hay 12. No, es que hay 12 porque 2 de enero, 2 de febrero.
2: Sí, pero si lo dices, así rapidito, la raza se va con los segundos.
0: No, pude haber hecho la pregunta tranquilito y no pasa nada. Es como la capte en este caso... Cada
2: persona. ¿Cuántos según?
0: No. ¿Cuántos segundos hay en un año? ¿Cuántos segundos?
2: ¿Cuántos segundos hay en un año?
0: Por ejemplo, si yo te preguntara, ¿cuántos primeros hay en un año?
2: Bueno, 12 entonces.
0: 12, exactamente.
4: ¿Qué te importa?
2: Pero pues ya viendo la che respuesta. Ya,
0: vamos a complacer.
2: Yo digo que ya tienen a Leona esa, lo de la pregunta.
0: Mándensela a los amigos de Quebec allá en Canadá.
2: Amigos de Canadá, donde hace mucho calor, pero con ese frío ni se siente.

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eso, ya estamos arrancando la segunda hora de Tirando Chopo. 10 de la mañana con 4 minutos. 10 de la mañana con 4. Voy con el tema rápido y luego nos vamos con algunos mensajes de audio del público de la raza. A ver, raza, el tema del día de hoy. ¿Te has arrepentido de haber ido de padrino, ya sea de 15 años, de boda o de alguna fiesta? O sea, ¿te has arrepentido? Y esto lo saco a colación porque un radioescucha me dice: Rorro, saca ese tema porque me pasó hace 3 años. Me va muy bien económicamente. Fui padrino del 15 años de mi sobrina. Pues yo fui de música, o sea, llevé DJ y llevé grupo. Dice, me gasté más o menos, no por presumir, dice, me gasté casi como unos 30 mil pesotes, más o menos, o un poco más. Dice, lo que no me gustó es de que me dio mucho coraje porque el 15 años fue, ponle que el sábado y el domingo se fue con el novio. Entonces dice, ni toda mi lana, y me enojé con mi hermana. Le dije, oye, ¿y la sobrina qué onda? Me hubieras dicho, mejor le hubiéramos hecho boda. Dice, pero nadie me quiso hacer caso. Todos me dijeron que yo estaba mal, que pensaba mal, que pues eso salió de repente. Por eso ahora cuando me invitan, después de casi 2 años, que me invitan que me de irme, dice, de ir así de padrino, y más cuando es un 15 años, les digo, no, yo voy de padrino, pero te firmo un contrato. Fírmame un contrato que por lo menos pase 1 año o 2 años de que la niña no se case, no, o no se vaya. Y me preguntó a mí qué opinión le daba y le digo, compadre, estoy de acuerdo contigo. Estoy de acuerdo contigo porque la neta, o sea, te hizo que gastaras un billetote, aunque sea familia. ¿Para qué se ha ido con el pelado al otro día? Y luego, toda la familia en contra tuya de que no, que para qué lloras y que no sé qué. Pero, ay Dios, ¿ustedes qué opinan? Manden su comentario al 8-116-116-91. Aquí está Julián, de lo más nuevo.

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0: Rorro, buenos días, mándale un saludo al doctor Toño, que él anda haciendo de mecánico aquí en el taller. Saludos para el doctor mecánico, ¿verdad? Que ahí anda echándole ganas. Voy con más mensajes del público.
1: Mi Rorro, buenos días.
0: Buenos días, ¿qué onda? ¿Qué ha habido? ¿Qué onda?
1: Un saludito para toda la clica del grupo 7 de Aguastar.
0: Eso.
1: De los días.
2: Ponte a jalar.
1: Andan muy apagados el día de hoy.
2: ¡Hay alguien aquí con vida!
3: ¿Qué te importa?
0: ¿Dónde?
3: ¿Qué argüendero?
0: Hey, ¿qué onda, compadre?
4: Esperando que todo bien ahí en cabina. Déjenme platicarles algo de un dato muy curioso que mucha gente
3: no, aquí es nativa
0: de Nuevo León. Déjalo, Richi, que se proyecte.
4: La montaña más alta que tiene Nuevo León se llama el Cerro del Águila, que está ubicada en el Cerro de Chipinque, ubicada en San Pedro. Y también otro dato muy curioso. Monterrey antes se llamaba Santa Lucía y fue fundada en 1577. Es lo que les puedo comentar por el momento.
0: Eso, compadre, eso. Todos los días aprendemos algo nuevo, y eso es bueno. Dice, ¿qué onda, mi Rorro? Aquí escuchando la ranchera. Dice, en la colonia Los Cometas, saludos para ti y para el que le pica los botoncitos de parte de Esteban. Que tengan un bonito día. Órale, estacho moracho, dijo Pinocho, como eso de las 8.
5: Ay, no mames
0: ni
5: su mamá.
0: No mames ni su mamá, condenado chamaco.
6: Es un irrespetuoso con la audiencia. Ey. Esa respuesta yo te la envié.
0: ¿Cuándo?
6: Pero no pasan los mensajes.
0: ¿Cuándo?
6: O sea, es una falta de respeto. Puro pedo lo del WhatsApp que te falla. O sea, que te la crea un niño de 3 años.
0: Mira, está fallando. Es que me falla de repente. Entonces sería uno y sería el segundo mes. Ay, la raza. Vamos con otro rapidísimo. ¿Qué dice?
7: Buenos días, mi Rorro.
0: Hey.
7: Mira al productor que no sea mamila.
8: Rorro, no molestes al guardián. Ahorita anda cansado las piernas y los brazos porque se subió a la antena y era en García y estaba gritando ahí arriba. Yo soy King Kong, King Kong.
9: Ya mejor retírate, Rorro, de las preguntas. Esas preguntas no sirven para nada.
0: Pero te digo una cosa, estás ahí al pendiente, eso es lo chido.
10: Oye, Rorro, un punto de vista, como que siento que el productor ya no está a gusto ahí, en la ranchera, no sé.
11: Que agarra y
0: pues es que si les dijera que el guardián lo quiere chispar para él quedarse, ¿ustedes qué dicen? Me pregunto a qué hora son acá en Quebec, son las 12:07 allá, o sea, mira, 12:07, 2 horas van, que los llevan de ventaja.
7: Hombre, Rorro, eso no es nada, que no se agüite un
0: compañero. ¡Peínate!
7: Lo invitaron de padrino de bodas y soltó una feria. Ya no me soltó la feria y no lo invitaron a la boda.
0: No, hombre, esa sí estuvo bien bañadota. No, hombre,
12: Oye, mi Rorro.
0: ¡Ey!
12: Échate una rolita, échate dos.
3: No,
12: ponte
3: mañana.
12: Una de Amanda Miguel y ponte una de Los Temerarios, la que tú.
0: Ahorita, compadre, pero no traigo hambre. Ahí, aguántame tantito.
13: Oye, Rorro, aprovecho tu espacio. Dile al compa que me disculpe. Es que yo iba de padrino de regalo sorpresa. Y pues de regalo sorpresa le propuse matrimonio a su. A su sobrina y pues se vino a vivir conmigo. Fue sorpresa para todos. Dígale que me pase la cuenta y le voy pagando lo que se gastó.
14: Hola, güey. A mí me gustaría que hablaras referente a que si no se arrepienten de haberle pagado el viaje a alguna amistad o familiar. A mí me pasó que el año pasado invité a mi cuñado y a su esposa. Nosotros, mi esposo y yo, les regalamos el viaje a Cancún. Y a una amiga también yo le regalé el viaje también para Cancún. Y mi cuñado y mi concuña, nada más les pagué el viaje y ya después se empezaron a portar bien mal. Bien,
0: ojetes.
14: Y total que ya ni siquiera ellos nunca, no son de para ni cuando cumplimos años nos felicitan. O sea, bien, yo lo tomé como
0: abusivos, son abusivos.
14: Nada más nos estuvieron usando.
0: Viendo la cara, sí.
14: Llegaba el momento. Y ya después nos mandaron a la fregada. me siento bien triste y decepcionada.
0: No, hombre, no te sientas triste.
14: Y mi amiga también se lo regalé yo. Y ella, tuvimos también una discusión, somos compañeras de trabajo. Hubo problemas, hasta una demanda por amenazas.
0: Mira, el que obra mal, mal le va. El que obra bien, bien le va. A ti te va a ayudar más Dios porque obviamente estás haciendo las cosas bien. Ya lo demás se queda como experiencia para que también tengan mucho cuidado, ¿ok?
11: Buenos días.
0: Hey, buenos días. ¿Qué onda? ¿Qué ha habido?
11: La rancherita.
0: No, ranchera. Ranchera 91.
11: Referente más al caso, punto de vista muy personal, al caso del joven que hizo el comentario. Digo, a ver si... Van a decir, no tiene nada que hacer esta persona criticando, hablando, no, simplemente voy manejando, me tocó también a mí ser este padrino y me ha tocado. ¿Sí? Y digo, pues lo haces por cariño y desinteresadamente, no lo haces con condiciones ni bajo ningún esfuerzo que digas tú, pues es que lo estoy haciendo por compromiso, es que estoy bien. No, pues dile sinceramente, puedo o no puedo. Si te va bien económicamente y quieres ayudar, pues hazlo desinteresadamente y ya, hazlo de buen corazón y de fe. Y si hicieron o deshicieron o si te criticaron, oye, pinche cintas pedorras. Oye, ¿sabes qué? DJ está bien.
0: Ya está, compadrito. Vámonos a música. Ahorita regresamos con la entrevista. Las 10 de la mañana ya con 23. Seguimos tirando chopo por el 90.1 de FM y todos tumbando caña. ¡Ey!

0: FM.
1: Eso, pues ya estamos de regreso en Tirando Chopo y me da mucho gusto recibir aquí en la cabina de la ranchera 91 a Raúl Lozano Caballero, secretario de Medio Ambiente del gobierno de Nuevo León, porque nos va a platicar del tema de avances de la nueva división ambiental. Esto es algo muy importante para que toda la gente que lo está acompañando en esta mañana, pues ahí se dé cuenta de todo lo que se está haciendo en relación a este tema, y me da mucho gusto recibirte aquí en la cabina. Raúl Lozano, bienvenido, buenos días.
2: Gracias, Rorro, gracias por abrirme las puertas aquí de tu cabina, y saludos y buenos días a todos los que nos escuchan. Pues justamente un año que lanzamos la nueva división ambiental. ¿Qué es la división ambiental? Porque van a decir los que nos están escuchando, ¿y eso qué es, no? Son 10 dependencias del gobierno del estado que ahora actuamos de manera coordinada y en equipo, desde Fuerza Civil, la Secretaría de Medio Ambiente, la Procuraduría Ambiental, Protección Civil, Agua y Drenaje de Monterrey, Agencia de Calidad del Aire, en todos los temas relacionados a medio ambiente. Ya no, por un lado, Protección Civil rescatando algún animal que estaba en situación de riesgo porque estaba en algún río y llovió. Por otro lado, Medio Ambiente inspeccionando alguna empresa que estaba contaminando. Por otro lado, Agua y Drenaje viendo cómo se colapsan los drenajes porque se estaban tirando grasas o aceites. Hoy lo hacemos en equipo, lo hacemos coordinados, 1,000 personas entre todas las dependencias, más de 200 vehículos, y hoy tenemos ya grandes resultados, Rorro. Hemos bajado, si tú comparas el primer semestre del año 2026 versus el primer semestre del 2025, hemos bajado entre un 20 y un 23% la concentración de las partículas contaminantes, las PM10 y las PM2.5. Esto es un gran avance, falta mucho por hacer, pero es algo que vamos a estar resolviendo como lo estamos haciendo el día de hoy, trabajando todos los días, y que estos promedios a la baja, si tú los ves en una gráfica, es en la ruta, vamos en un camino y en una ruta adecuada. No lo vamos a resolver de, oye, que ya se cambie todo de hoy miércoles a mañana jueves, pues sería, de un día para otro, pues obviamente va a ser una irresponsabilidad de nuestra parte decir algo que no es. Entonces, vamos el camino correcto, vamos trabajando, hemos visitado más de 1,000 empresas e industrias, hemos suspendido más de 400 negocios que no contaban con filtros, que no contaban con chimeneas, que no tenían domos donde tienen concentrada su materia prima y que con un viento obviamente se empiezan a esparcir estos polvos, que no tenían recarpeteados sus patios de maniobra, que no tenían estas barredoras para estar levantando el polvo, y que con las camionetas en sus patios o los montacargas empiezan también a volar las partículas por todos lados. Todo esto se ha estado modificando, todo esto se ha estado cambiando, y es el impacto que tenemos. Hemos sacado, Rorro, más de 340 tiraderos clandestinos en el área metropolitana de Monterrey, donde se almacenaba basura, donde incluso en muchos se cobraba por ir a tirar basura de manera clandestina. Se les prendía fuego para poder confinarla y poder seguir recibiendo. Y obviamente, imagínate tú tener 350 tiraderos dispersos en el área metropolitana, prendiéndose, incendiándose, pues también nos afectaba mucho en la calidad del aire. Y particularmente hay uno muy importante, el de las Sabinitas, que para los que nos escuchan, muchos seguro conocen, en el municipio de Guadalupe, colindante en el cauce del río Santa Catarina, un mal que tenía más de 40 y 50 años contaminando, afectando la calidad del aire, afectando la salud de las colonias colindantes al sitio, más allá del área metropolitana de Monterrey. Hoy, a través del trabajo de la Secretaría de Medio Ambiente, ya no existe ese tiradero, ya no se recibe basura, estamos en la etapa final de saneamiento, y lo que antes era un tiradero y un sitio de contaminación, estamos próximos a hacer ahora un nuevo centro recreativo para los vecinos, con canchas deportivas, con andadores, con luminarias, con botes de basura para que vaya la basura en su lugar, arbolado, iluminado, y que ahora sea un centro y un espacio de convivencia. Por otra parte, todo el tema de bienestar animal. Hemos atendido más de 3,000 denuncias y casos de maltrato de nuestros animales, Rorro. Casos que tienen a los perros en las azoteas, amarrados, sin darles agua, sin darles alimento, que los tienen como conserjes o como guardias que los tienen nada más para que avisen cuando alguien se quiere meter. Eso ya no lo podemos permitir en Nuevo León. y hemos rescatado en esta situación más de 2,200 perritos que los hemos llevado después a nuestro nuevo también centro estatal de atención animal. Único, no hay otro estado de la República que tenga un centro estatal de atención de perritos donde les damos servicios de vacunación quíntuple a los gatitos triple, vacunación antirrábica, se les desparasita, se les baña y después son puestos en adopción para que puedan encontrar una nueva familia. También con Agua y Drenaje de Monterrey, haciendo operativos para el colapso de la red de drenaje sanitario. Lo que nos hemos encontrado, Rorro, es que hay distintos negocios de barbacoa o de pollo frito o de algún otro que agarran la grasa literalmente y la vierten sin ningún filtro, sin ninguna trampa a la red del drenaje sanitario. ¿Qué pasa con esto? Aguas abajo, a lo mejor en ese, en donde tú abres el registro o donde lo estás tirando no va a suceder nada, pero aguas abajo, por la pendiente de las aguas, se comprime, se hace esta especie de...
1: como tipo manteca.
2: De manteca. Hecho,
1: cuando se enfría, eso es lo que provoca.
2: Exactamente, de gelatina. Que una vez, a lo mejor no va a haber bronca, pero si lo haces diario, pues se va acumulando y nos va provocando estos tapones en la red de drenaje, que obviamente es que vemos que el agua pues tiene su cauce y empieza a brotar por la zona metropolitana de Monterrey. Tenemos este operativo con ellos, invitando a los comercios, a los negocios, a la gente a tener sus trampas de grasa, a usar de manera correcta la red de drenaje sanitario para que los vecinos no sufran por estas malas prácticas que se han hecho en el pasado.
1: De hecho, estamos viendo que este es un modelo único en el país, el que están armando hace un año con todo esto.
2: No hay otro estado que le haya puesto la importancia al medio ambiente como lo hicimos nosotros en Nuevo León. Mira, años atrás no existía la Secretaría de Medio Ambiente. En este gobierno del estado es la primera vez que se le da al medio ambiente la importancia y la relevancia y se crea una secretaría como tal. Antes pues era una dirección de desarrollo sustentable, era una agencia de temas de medio ambiente, porque la prioridad no era el tema. Hoy el medio ambiente es una prioridad. Hoy el tema y el reto medioambiental más grande en el estado es mejorar la calidad del aire. En eso estamos trabajando todos los días. Hoy el medio ambiente es cuidar nuestros ríos y nuestros arroyos. Hoy el medio ambiente es proteger nuestras montañas. Hoy el medio ambiente es proteger nuestros animales. Hoy el medio ambiente es reciclar y darle una vida útil darle una nueva vida útil a los productos. Estamos también con una nueva política pública impulsando a través de un programa que se llama Recicla León, que lo tenemos de manera itinerante por distintas zonas de la zona metropolitana de Monterrey. Hace 2 semanas estuvimos en Cumbres el sábado y ahora vamos a estar en la zona sur del municipio de Monterrey, invitando a la ciudadanía a llevar materiales desde PET, cartón, vidrio, aluminio, plásticos, pero abrimos más aún, pilas, que luego es una bronca, no sabes dónde qué hacer con ellas, también las recibimos, unicel, aparatos electrónicos, que luego hay gente que no sabe que para dónde, hoy ya no sirve la tele, ya no sirve la computadora, ¿a dónde los llevamos? Ahí los recibimos en estas brigadas de reciclaje, aceite de cocina, también recibimos ahí, y a cambio, para fomentar esta conciencia y estas prácticas ambientales, les entregamos plantas polinizadoras o árboles nativos y frutales de la región.
1: La respuesta de la acción que tienen ustedes con toda la gente que se les acerca también ha progresado mucho, ¿no?
2: Muchísimo. Somos 1,000 elementos entre todas las 10 dependencias que formamos parte, más de 200 vehículos, el Instituto de Movilidad, Protección Civil, Fuerza Civil. Fuerza Civil, un área, agradecer al secretario Escamilla, especializada en temas medioambientales. Es una brigada que cuando hay alguna situación de emergencia acude con la Secretaría de Medio Ambiente para tener las dos partes, la parte de detención en flagrancia, si hay alguien haciendo un ilícito, la parte del proceso administrativo por parte de la Secretaría. Y esa es la relevancia, esa es la importancia que hoy como Nuevo León le está poniendo al tema. Invitarlos a denunciar al 070, al 911, cualquier ilícito en materia ambiental, y que sepa que hay una secretaría y una división ambiental que trabajamos 24/7 y que estamos vigilando cualquier caso o cualquier novedad que pueda suscitarse en la zona metropolitana de Monterrey y obviamente en todo el estado de Nuevo León.
1: Muy bien, pues gracias a Raúl Lozano Caballero, secretario del Medio Ambiente. ¿Cómo también la gente los puede contactar a través de las redes sociales, que también ya es una facilidad para que estén en contacto con ustedes para cualquier situación? Y sobre todo, pues también invitarlos para que estén ahí al pendiente de todo lo que hacen.
2: Claro, bueno, invitarlos a denunciar al 911, al 070, que es nuestra línea de atención directa, a través de nuestras redes sociales de la Secretaría Medio Ambiente Nuevo León, o bien a mis redes sociales arroba Raúl Lozano Caballero, tanto en Facebook, tanto en Instagram, y bueno, pues listos para atenderlos, y que sepan que todos los días trabajamos en Nuevo León para dejarles esta herencia y este legado, que sí les podemos asegurar a nuestros hijos y a las futuras generaciones, dejarles un Nuevo León más verde, un Nuevo León más limpio.
1: Y además, pues ya quedó obviamente pues demostrado y asentado que en un año han progresado de una manera impresionante.
2: Así es, y creo que está a la vista de todos, tan es así, Rorro, que nos bromeaban en el Mundial que si la habíamos apretado, ¿te acuerdas? Algún botón o que si habíamos bajado alguna palanca. Pues si fuera así de sencillo, yo hubiera esperado que muchos años antes ya lo hubieran resuelto. Si no, no, es el conjunto de acciones que hemos emprendido y que empiezan a darse estos resultados y que hoy los vemos ya reflejados en cifras.
1: Ay, como se dice, ¿no? Siempre en equipo y en coordinación, pues es mucho mejor. Así y es lo que están haciendo.
2: Así es, coordinados y por un bien común que es este tema.
1: Muy bien, pues muchas gracias a Raúl Lozano Caballero, secretario de Medio Ambiente del Gobierno de Nuevo León. Nosotros vamos a ir a más música, ahorita regresamos, estamos y seguimos tirando chop.

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6: 7:48 a.m. Vámonos con los mensajes rapidísimo. Dice Rorro, ¿qué onda? Te la bañaste con la rola que iniciaste, la de Sueños del Vío de los Diablitos. Ya está, saludos para toda la racita que está en sintonía de la más completa. Voy con otro audio rapidísimo, rápido y veloz.
7: Buen día, Rorro. Oye, el Richie no deja a la raza que se proyecte. Déjala, Richie, que se proyecte. Pobres gentes.
8: Mañana.
6: Dice un saludo para la raza de la Ferre Cantú, en especial a Armando Rendón, alias el abuelo Yeye. Saludos para el abuelo Yeye. Voy con otro mensaje rapidísimo. Es que.
9: Saludos, mi Rorro. Saludos y buenos días. Saludos para todos los taxistas de acá de Soli, de la Rotonda. Y para informar que están excelentes los boletos para el cine de VIP. Ya que ayer fuimos y nos la pasamos excelente.
6: Como rey, ¿verdad? Me imagino.
9: Gracias a los boletos que nos regaló la 90.1, la Ranchera.
6: ¡Eso, carnal!
10: ¡Wilson!
6: ¡Ey! ¡Wilson! ¿Dónde estás, Wilson? ¿Dónde estás, Wilson? ¿Dónde estás?
10: ¡Siento, Wilson!
6: ¡Wilson!
11: ¿Qué onda, compadre? Bueno, pero para la harina, compadre.
12: Tengo que el productor sí le chispe y que pongan ahí al guardián. Porque al guardián sí lo podemos agarrar en la calle si sale con esas macumadas. Y al productor nunca lo vemos, nunca lo escuchamos. No sabemos si vive o no vive. Es una invención de la IA X o Y.
13: Estoy con cuidado, hijito, porque no me has hablado.
6: Abuelita, pues es que...
14: ¿Qué
6: pues,
14: te importa?
15: Qué, usted también, señora, ¿para qué anda de argüendera ahí? ¿Para qué les paga el viaje? Mejor vaya si usted sola con su esposo, listo, hombre, no les pague nada.
14: ¿Y a ti qué te metió? Sí, ¿quién te metió?
6: Esa es la que dijo ahorita el vato, va, que el vato les pagó todo y no le invitaron.
16: Rorro, dale una media hora de lagrimitas.
17: Ay, qué tóxico.
16: Lagrimitas del alma a la señora.
6: No, ella nomás está diciendo lo que le pasó. Es una vivencia que a ti te puede pasar.
18: Rorro, buenos días. Oye, la semana pasada te pedí una de un grupo de San Luis que se llama Los Monarcas del Valle y no me la pusiste, Rorro.
14: ¿Y a mí qué?
6: No, pues es
19: que agarra y que me dice.
1: Rorro, dile si es alcalde.
6: Hey.
1: Movimiento gay.
17: Hey.
1: Dios estableció que solamente están echando
19: a perder.
6: Agarra
19: y que me dice.
6: ¿De qué? Es que, oye, ¿por qué se corta de repente tú, Richie?
14: ¿Qué? Mira nomás, ¿cómo andas? ¿Cómo andas?
6: 10 de la mañana ya con 52 minutos. Ah, faltan todavía. No, pero ya de una vez voy a despedir, Richie. Voy con el poema. Voy con el poema.
7: ¿A dónde tan temprano?
6: Voy con el poema, así que música de poema. Bueno, antes del poema, un mensaje más.
16: A los monarcas del valle no se han reportado, por eso no los pasa.
6: Ay, este rato. Los voy el a poema del día de hoy.
4: Con sus mamás.
6: Tus ojos son luceros, tus labios de terciopelo. Y un amor como el que siento es imposible esconderlo. Ahí está el poema del día de hoy. El que me diga. Que es que ya ves que siempre me critica, no, que es una canción. El que me diga qué canción es, le pago dos tortas de la Puri. El que me diga. A ver, aviéntese como el santo. No nomás de dientes para afuera, aviéntese como el santo, que me diga. No que muy, tastas, ¿eh?
8: Ah, ¿y qué quieres, que te agarre y te mete o qué?
6: No, es simplemente, mi Gilbert, nomás para que la raza, pues ahí, también
8: cada diga. Cada quien vive su vida como le convenga. Ay.
12: Mira, compadre, una vivencia o experiencia. Cuando yo me casé con mi esposa, mi cuñadito tenía alrededor de como unos 10 años, 11 años. Mi suegro falleció y nos quedamos nosotros a cargo de la casa, mi esposa y yo. Yo era la que trabajaba, yo era la que surtía el mandadito en el refri y pagaba servicios y la comida y todo eso. Se le dio el estudio a mi cuñado. Estudió secundaria, después de secundaria pues ya se puso a hacer trabajitos aquí y allá. Ahorita, en la actualidad, mi cuñado es empresario.
6: Ajá.
12: No lo voy a cantar, no lo voy a... Solamente es plática, ¿va? Pero yo prácticamente lo mantuve en su etapa más complicada. Y ahorita estamos muy distanciados. Pero estamos distanciados por la mujer que él tiene. No por él y yo, él con su hermana. Él, su hermana la quiere mucho. Yo lo sé, yo lo veo, yo lo siento. Pero la mujer... No es lo mismo. Entonces,
6: es que a veces pasa que no se casan por amor, se casan con alguien por dinero. Eso es lo que han dicho, ¿verdad? No sé, no me consta, pero.
17: Un saludo para los de la basura de Cadreita, un saludo para la Jayote.
19: No, mañana. No,
17: cebolla, que andan en el doble.
6: Ya nos vamos, gracias, viene el Morocco y su desmaye radio. Chao.
20: Ah, pues mejor nadota.

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0: que esa canción de Ojitos Bellos es para ti, mi amor. Porque me encanta. ¿Cómo amanecieron? ¿Cómo andamos? ¡Buenos días! ¡Buenos días! Hoy ¿qué es? ¿Martes, verdad? Hoy es martes. Ya, martes 25 de agosto. ¡Felicidades a los que están cumpliendo años hoy! ¡Saludos! ¡Feliz! ¡Chiqui, saludos a Don Balta! ¡Viejón de viejones que está cumpliendo años, Don Balta! Don Balta es de las ramas que no se quiebran y si se quiebran no se pandean, ¿no? ¿Cómo es? Es el King Kong del papá de la radio. ¡Saludos a Don Balta, jefecito de nuestro compañero el guardián! ¡Vente, guardián! ¡Ya sabes! ¿Qué te haces ahí, güey? Vente acá a divertirte con la raza del desvalle, güey. ¿Ya no jaló el WhatsApp? A ver, vamos a ver qué está pasando esto. Alguien le movió, güey. Alguien le está moviendo aquí a las cosas, güey.
1: Yo no fui. No sé qué está pasando. Yo no fui.
0: Pero nuestro WhatsApp, 816-116-91. Ahí para que te reportes, a ver qué está pasando con la computadora, Ricardo. Ahí está.
2: Muy sabotaje, bien, sabotaje.
1: Yo no fui.
0: Capi le mueve, güey.
2: Y luego ni le sabe el Capi. Y le quiere
0: todo, güey.
2: Ni le sale el Capi y le mueve. Dice, ¿y si le pico aquí? ¿Y si le pico acá?
0: ¿Para qué es este botón rojo? La otra vez le picó a la consola y sacó al aire un mes la estación,
2: güey. Y se apagó todo.
0: ¿Cómo andamos? Buenos días. Hoy cumple tu papá, güey.
2: Sí, felicidades a mi Ñero de Oro. Así le digo de cariño, Ñero. Sí. Señor padre, Don Balta. Felicidades. 70 años, bendito Dios, mi 70 viejo. 70 años. Te dicen fácil, pero se requiere de un gran esfuerzo. Ahí anda el viejón. Echándole todas las ganas, 70 años y que Dios me lo cuide.
0: Se ve más
2: por
0: fuerte
2: muchos.
0: Se ve más fuerte que tú.
2: Sí, va que sí. Sí, sí. Ay, es que papá siempre, bueno, había andado para arriba y para abajo y.
0: Muy bien.
2: Y dice que no puede estar tranquilo un ratito porque se asonza, dice.
0: Bueno, pues saludos para todos los que están cumpliendo años, sí, están festejando algo en especial. Dice Morocco, buenos días, saludos para mis hijos Ángel y Samuel, que me acaban de lavar la camioneta. Ándale, ahí va.
2: Qué estilo, qué manera.
0: Doña Lupita, saludos, doña Lupita.
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0: A ver, déjame regreso. Háblale, don Andrés, ahí andaba en el pasillo, güey.
2: Que escuche eso.
0: Para que escuche a don Migotón, güey.
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0: Eso, compadre.
3: Ese de Richie.
2: Tu tío, güey.
0: No, es Don Bigotón. Don Bigotón que iba a andar, dice que nos va a caer en Allende, güey.
2: Bendito Dios, vamos el viernes.
0: El viernes vamos a Allende, Nuevo León, a transmitir el Desmaya Radio Show desde las 11 de la mañana.
2: Así
0: ahí
2: para
0: en la plaza allá principal de Allende.
2: Ajá.
0: Ahí vamos a andar.
2: Ahí por donde también hay muchos negocios a la raza que también le caiga también para que esté pendiente.
0: Ya andas bateando, sí, viendo a dónde ir.
2: Ya sabes, ahí donde nos dieron el ticket. Ya,
0: ahí vamos a andar.
2: ¿Dónde tocan unos mariscos?
0: Chavito. Muy ahí vamos a andar este viernes en Allende a las 11 de la mañana.
4: ¿Qué onda, Moretón? Aquí presente el cejón como siempre, compadre. Oye, ¿esa de Ojitos Bellos para quién es? ¿Para la mamá de Regina? ¿Para la de Cerralbo? ¿O para los de ahí, las mujeres marcianas de ahí del Libramiento?
5: ¿Y a ti qué te metió el licho?
0: Cállate, cejón. Sí,
2: no le atinó a ni una.
0: O sea, no le atinó, güey. No, pero.
2: Esa va para Montemorelos, ¿no?
0: No, Cerralbo.
2: Cerralbo.
0: Allende, Montemorelos, Zapodaca. No sé.
2: Ay.
6: Buenos días a ti, cejón.
0: La que haya escuchado, güey.
2: La que tenga presente el radio, Dios.
6: Como siempre presente. Ana, no te creas, Morocco. Buenos días.
0: ¿Qué dijiste, güey?
6: Morocco, buenos días. A ti, según como siempre presente. Ana, no te creas, Morocco. Buenos días. ¿Qué vamos a hablar hoy?
0: Salud, compadre.
7: Buenos días. Padre Morocco. Buenos días, compadre. Buenos días, Richie. Qué bueno que llegaste, compadre. Porque estaba bien aburrido el programa anterior. Bien aburrido. Ahora sí. Con Toño Rutman, compadre.
0: Todo, compadre.
2: Ya.
0: Salud, carnal. Saludos.
2: Capi.
8: Buenos días, Morocco. Buenos días, mi Richie. Oye, ahora sí, soy viejillo. Abuelito. Por favor, Richie.
0: Dice, mándame un abuelito.
5: Abuelito. Abuelito.
0: Ay, Dios. No, aquí anda. Ayer sí vino, nomás que ayer hubo convivio, hubo una piñatita aquí por una compañerita de nosotros.
2: Una entonces, piñatita.
0: Pues fue, andaba ahí en la parte de la coordinación del evento de ayer.
2: Sí, sí, sí, ayer me ausenté del programa, pero no, aquí estamos. Ya aquí estamos. Por eso entré desde las 11.
0: Lo dijiste como si fuera tu programa, güey.
2: Sí, ya sabes.
0: Y se paró con una felicitación en las mañanitas a mi mayate, a mi mami, a mi patrón Jesús Escobar, que hoy está cumpliendo años, de parte de su animador del Palacio Fantástico.
2: Ajá.
0: Un besote y un abrazo.
2: Quiere aumento el vato, ¿qué?
0: A don Jesús Escobar, muchas felicidades. A su patrón.
2: Quiere aumento el vato, ¿qué?
0: A ese de los animadores.

0: Mira, con que vaya Rubén y Rubencillo, güey.
1: Estamos hechos.
0: Estamos hechos. Saludos, Morocco, el guardián. Saludos a la pájara. Ah, la más se volvió a cerrar, güey. Te digo que algo anda aquí mal, güey.
2: Cae bien gordo.
0: Algo anda aquí mal. Ah, ya está. Dice, saludos a la pájara. Bueno, ahorita lo alcanzamos. ¿Qué? ¿Dónde estaba ese mensaje?
1: Y que vaya el de
3: mí. Muchas felicidades al papá de Julián.
1: Gracias, gracias.
0: A la pájara que ya le sanó la. Que se operó. Sí. Se operó, ay, se hizo mujer. No, dile al guardián no. Que si quieres aventarse un tiro con ella.
1: No, zafó.
0: Oye, vamos a hablar de comerciales viejillos famosos. No, ¿te acuerdas de algún comercial viejillo famoso? Como ¿sí? este.
2: Ven conmigo a visitar.
1: Ah, de. ¿Facilito? Recuérdame. ¿Sabes cuál también?
0: Mira el patito, güey. ¿Qué era? ¡Ganó un gansito!
1: ¡Un ganso!
0: ¡Ay, pobrecito!
1: Recuérdame.
0: Que cuando se murió la mamá del gansito, sí. Cállate, le dijo.
1: Así. Recuérdame.
0: ¡Pam, pam, pam, pum! Y todo porque ahorita nos estamos acordando de ese comercial. Bueno, no era comercial, era una carnal? Sección del Canal 5, güey.
1: ¿Cuál, carnal?
0: El Servicio a la Comunidad, güey.
1: Servicio a la Comunidad.
0: No sé si lo sigan haciendo, güey. Tengo mucho que no veo ese canal,
1: Fíjate que...
0: Pero era muy famoso, sí. A cierta hora del día o cada hora.
1: A mediodía
0: salía el servicio. Se solicita su colaboración para localizar al señor...
1: Rodrigo.
0: El Rodrigo Lara, de 47 años de edad. ¿Qué?
4: Que padece de sus facultades mentales.
0: Todos los que se perdían, güey, estaban sí, loquitos.
1: Ahí,
0: estaban loquitos, güey.
1: O sea,
0: bueno, era sí, muy famoso escuchar.
1: Eran
0: eso,
1: especiales.
0: Sí.
1: Especiales.
0: No sé, pero ¿por qué todos, güey?
1: Porque, pues, se agarraban pa'l monte, güey.
5: ¡Ey! Comerciales viejos. Los de la mirinda, compadre, que tenían tres pelones.
0: ¿Qué?
1: Ah, sí, es cierto.
0: Sí, cierto, güey. Déjame lo busco, güey. Que eran unos naranjas, ¿no?
1: Sí, me puse a Mirinda.
0: Ay, no, salió ahora otra cosa, güey. ¿Qué no es eso?
1: Ah, ese es el cantante.
0: Ahí está, ese es el comercial, güey. Sí. Ese es Miranda, güey. Pues es el de
1: Miranda. Ah, sí, cierto,
0: Miranda,
1: como tú,
0: güey,
1: dijiste.
0: Pues, ahí está, los tres pelones. Ay, eso es nuevo, güey. Déjame
1: no, cálmate. Oye, también sabes.
0: Que era muy conocido, o sea.
1: El de Triciclos Apache.
0: También, güey.
1: ¿Te acuerdas?
0: Apache.
1: Sí, sí, sí, sí.
0: Ahí va. Ah.
6: Mirinda. Suadmihe. Masahi Masa.
0: Ay, puse el de la India. Pero eran los mismos, güey. Sí, los mismos tres actores pelones, güey.
1: Cambiaba nomás el idioma.
0: El idioma, pero claro, era lo mismo. Muy bonitos. Ya no salen con
1: no, así, ya no salen así bonitos.
7: Morocco. A ver cuándo vas para Montemorelos para que me traigan unas naranjas.
0: Ahí voy a andar cerquita.
8: Morocco, mi guardián de oro.
1: ¿Qué onda?
8: Aquí el Rafa presente, el Rafa como siempre presente.
2: ¿Y a mí qué?
8: Guardián de Morocco, no deberían de cambiarle el horario de Rorro. No hay nada de Rorro, ustedes levantarían mejor un morning show.
7: Y el Antonio también cumpleaños, ¿ves? Fíjate a ver qué le falta, güey.
1: ¿Quién?
0: No sé, vamos a escucharlo.
7: Guardián, Don Toño también cumpleaños. Ves, fíjate a ver qué le falta, güey.
0: Don Toño cumpleaños hoy.
1: No,
0: es cierto, mentiroso.
9: Buen día, Morocco. Buen día, guardián.
1: Buen día, Serral.
9: Guardián, ya basta, guardián, ya basta.
1: ¿Qué, güey? ¿Qué hice?
7: Hugo Aranda Tamayo, cuídate, porque sigues tú.
1: Nomás porque no se ha dejado, mi compadre.
10: Muchas felicidades para el suegro de Libramiento, para el suegro de los chicos marcianos, para el padre guardián. Que sean muchos años más, guardián, para tu jefe.
1: Gracias, compadre.
10: Mucha salud y que Dios los siga bendiciendo.
1: Muchas gracias, mi hijo.
11: Richie, buenos días, ese guardián. Un ¡ánimo! Saludo para mi suegro que está cumpliendo años. Atentamente,
0: su suegro se llama Don Baltas.
1: Apenas iba a decir, el suegro Don Baltas.

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0: 11:24, regresamos, la más completa ranchera de Monterrey.
1: Talento y terminación.
0: Saludos en García.
1: Amigos de García, pendiente, raza. Quedó pendiente la vuelta para allá, para García.
0: Dice mi próxima semana. Está el tren atravesado en García, güey.
1: Próxima semana vamos a García.
2: ¿Y a mí qué?
0: ¿La otra semana?
1: Sí, porque quedó pendiente el día de hoy.
0: Ah, ok.
1: Pero hubo cambio de planes porque tenemos una vuelta mañana para Podaca.
0: Órale. Luego el viernes pues vamos a Allende.
1: Allende.
0: Entonces, próxima semana, García. García. Hoy hablando de los comerciales antiguos, esos comerciales que tanto nos gustaban, ¿no?
1: Sí.
0: Cuando te quedabas viendo una película, una caricatura y veías los comerciales. No le cambiabas.
1: Pero tienes que chutar los comerciales,
0: cabrón. Sí, pero estaban chidos.
1: Sí.
0: Como este.
1: Ah, cómo no. Ya no hay Apache, ¿no?
0: ¿Quién sabe, güey, si existe? Fíjate, ese carrillo, eran varios modelos, eran bicicletas, avalanchas,
1: el triciclo,
0: carritos. Este carrito, ajá, yo me lo encontré en una tienda de antigüedades aquí en el barrio antiguo.
1: Okay.
0: Lo vendían como en 8,000 bolas,
1: güey. Sí, no. ¡Hala! Relicle, papá.
0: No, gracias.
1: Es como el vas en el programa de
0: más,
1: el precio de la historia, te encuentras antigüedades, sí. Y ya para cuando vas ahorita, ¿no? Que vale como 800 mil pesos. Sí.
0: No, el que tenía un triciclo, una avalancha, pa' echar era fifí, güey. Era.
1: Fíjate, bueno.
0: ¿Tampoco tuviste uno?
1: Ya lo que voy. Ey.
0: ¿Sabes que era para humar a otra cosa?
1: No, aquí tengo la foto.
0: Era de indio.
1: En ese entonces vivíamos ahí con mi abuelita aquí en las Mitras, carran. Ey. En Jordán y Pachuca.
0: ¿Cuál es Mitras?
1: ¿Mitras?
0: ¿Cero?
1: No, ese.
0: ¿Norte?
1: Norte, el centro.
0: Centro.
1: Y ahí yo estaba, bueno, también estaba en kinder particular también. ¿En serio, güey? ¿En serio? ¿Y no?
0: Con esa cara, ¿quién te...?
1: Ah, qué bañado, güey. No, de repente, bueno, el tiempo me descompuso las desveladas también, qué raro. Okay. Se hacían los desfiles de primavera,
0: sí,
1: del kinder, y salía yo con mi triciclo Apache, qué raro. Y lleno... fíjate. Lleno de globos, ¿sabes? Pero te siento porque había vuelta por toda la cuadra y pues.
0: El vato en el triciclo Apache, güey, vestido del pipilao con una
1: piedra. No. Vestido de. No va a ser nada de. Chor blanco y camisita blanca, güey, de acuerdo. No, ay, tengo la foto, güey.
0: Como lo de la tabla gimnástica, es cosa.
1: Sí. Ah. Ay, tengo la foto, espérate.
0: Yo siempre sí quise un.
1: Pero sí tuve un Apache.
3: El comercial de Julio Cempeda.
0: Eso siguen saliendo.
1: Ah, sí, pero decía.
0: Que en el podcast ese salió la de los Vips, que era la que cantaba esa canción. Un podcast salió.
4: El del antiguo IFE, compadre, que decía: pero te peinas, cuñado.
0: El del INE.
1: Ah, el del
0: IFE. Cuando era la IFE.
1: IFE, el IFE.
0: IFE, ¿verdad?
3: Para el que decía desde ponle lo divertido, quítale lo aburrido, acaricia, chupas, no me acuerdo qué era, si la cachupa o la mayonesa.
0: Era la de tomate, güey, de la cápsula.
1: Sí, la cápsula, ¿no? Este.
0: Ay, es que salen comerciales antes de comerciales, güey. Déjame lo pongo. Esa la cantaba el
1: Richie.
5: Ay. Es puro tomate.
1: La canta
0: Alex Intec, ¿verdad? Fue su primer canción que se le hizo éxito, güey. Nah, ya después salió Lelta en un podcast. Sí. Yo soy el de esa cancioncita.
6: Oye, Morocco, oye, Morián.
1: ¡Ey!
6: Un comercial de los de antes, de los que valió un chingo la pena. Mucho la pena ver. Los comerciales de la Pepsi. Cuando los hacían los que
0: se los de la FIFA.
6: De verdad.
1: Ah, sí,
6: después salía también Roberto Carlos.
1: Ah, sí, sí, cómo no.
0: Sí.
6: No, una chulada.
1: Un agasajo.
0: Fíjate, el que salía mucho también era el de...
2: Hable bien.
0: El del bien. Jarabe de pescado, no sé qué era. Y rompía la mesa el niño.
1: Ah,
0: güey.
1: Sí. Pero era como vitamina, ¿no?
0: Sí, algo así para que tomaran los niños. Sí, ah, el Scott, emulsión de Scott.
1: Sí.
0: Ese también salió un chorro. Ahí me da asco, güey.
1: Sí, también.
0: Ha de saber bien, gacho.
1: Porque dice, ha de saber a sardina.
0: Sí, yo no sé qué, güey.
3: Dile, compadre, ¿cómo andamos?
0: ¡Compadre Rubén! Viernes en Allende, íbamos a andar en Allende. Viernes.
1: Te encargo,
0: viernes.
1: Rubén, te encargo.
0: 11 de la mañana, el desmaye, plaza principal de Allende. Ahí lo vamos a transmitir. Lleguen temprano, llegan filas para la foto con el guardián.
3: Sábado.
1: Sí.
7: macaneando, o sea, con todo.
8: Un feliz cumpleaños ahí. ¿Qué onda, guardia? ¿Lo vas a batear o no?
1: Ya sabes que sí, bueno, al rato.
8: Hay que ir para batear.
1: Vamos a ir al cantón.
8: Aquí nos vemos el viernes. Yo te digo a Rubensino.
0: Hola, compadre.
8: Estoy
0: bien, cabrón. Órale, saludos, compadre, saludos.
9: Buenos días, Morocco. Buenos días, Ricky. Buenos días, guardián.
1: Buenos días, carnal.
9: Excelente tu programa, guardián.
1: Gracias.
0: Así voy a ir hoy de metiche a las 6, güey.
1: Ojalá y no.
0: Ah, no, hoy no puedo.
9: Mi oro, mi negro, Prieto Azabache y su fiel escudero. El terror de Reforma y Villagrán y puntos circunvecinos.
1: El Rorro.
9: El famosísimo guardián.
1: ¿Qué pasó?
9: Comercial. Comercial perrón que ese ya nos escuchó. Fue el de, a ver si se acuerdan. Quisiera al mundo darle hogar y llenarlo de amor.
0: Achis, ¿cuál era ese?
9: Sin decir marcas.
0: ¿Cuál era?
1: Quiero acordarme. Sí.
10: Broco.
0: ¿Qué te compré? Ey.
10: El comercial es la mueblería Hermanos Vázquez. Ay. Con la canción de Jinetes en el Desierto. Uf, era una joyita escucharlo.
0: Hermanos Vázquez.
11: Hola, Morocco. Saludos, señor guardián.
1: Saludos.
0: Don Tito, dígale Don Tito.
11: Gracias a su señor padre.
1: Gracias.
11: Que Dios lo bendiga siempre y que esté rodeado de su bendecida familia.
1: Muchísimas gracias.
12: Morocco, guardián, hay uno que canta mucho mi esposa. Yo no me acuerdo de ese, pero dice: te crees mucho con tu paletón.
0: El paletón
12: corona, güey, sí, no sé qué más sigue de la canción del paletón.
0: Y así le decías, y ese era de la carrilla de antes. Ay, tú. Ay, sí, tú te crees mucho con tu paletón cuando le decías a alguien fantoche.
1: De esta edad. No la encuentro de esta edad.
0: ¿Quién eres, Kalimba, ese?
1: ¿Quién es? Soy yo, güey.
0: ¡Ah, yo pensé que era Kalimba, yo, güey! Cuando era el Don Vaselina, güey. ¡Eres tú!
13: Ay, Luis García, ahí un chico.
14: Ah, están unos.
15: Había un comercial hace mucho que era de un atún. No voy a decir la marca, ¿va?
0: ¿Qué?
15: Pero me daba un chaval la risa porque era un niño que decía: papá, ¿qué es sano? Entonces, mi carnal y yo...
1: ¡Comer
15: yo
1: bien!
15: Sí, porque... pues, escuchaba como que doble sentido, ¿qué es sano y qué es?
0: Sí, pues es que antes nuestra mentalidad era blanca y pura, ahorita ya cualquier cosa la captas como doble sentido.
16: Buenos días, mi Morocco, buenos días, mi guardián.
1: ¡Ánimo!
16: Estaba la de Amanda, ciérrale, Amanda, ciérrale, cuida el agua. Esa hace muchos años de ahorita que la están cantando los impostores de Nuevo León.
0: Esa canción salió con Mercedes.
1: ¡Ciérrale!
0: ¡Ah, la agua! La llave, el agua.
17: Ese que te iba es de Coca-Cola en Navidad, tú, Morocco.
0: ¡Órale!
17: Lo pasaban a Navidad. Coca-Cola.
0: ¡Órale, compadre!
18: Oye, Morocco, yo me recuerdo cuando veía los aficionados con mi jefe o con el Rómulo, que salió un comercial que salían unos monillos de plastilina que estaba haciendo mucho calor y se deshacían y decía: ¡Carrier, auxilio!
1: ¡Carrier!
19: No lo cambio por nada.
0: El de Duvalín. Ahorita regresamos, 11:33.
20: Marca dinosaurio. Con llantas de fierro, güey.
21: Allá en casita, las manos arriba, arriba.
1: También la de la avalancha, ¿no?
20: La carro era un Apache, no me falta el triciclo. O el de la Tuxi Pop del búho que se acababa la
0: pared. Ah, el búho, esa es

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0: antes, compadre, también, y que me gustaban, era el de Tigre Toño, el de Fruit Loops, el de Choco Crispies,
1: saludos, compadre, saludos, todos los de los cereales, estaban chidos.
2: Sí, sí, sí.
3: ¿Qué?
2: Que salía un tucán.
1: El tucán,
2: ¿no?
1: Sí.
2: Esos no son los boxers. Los Fruit Loops.
1: Fruit of the Loom.
2: Ah,
4: el anuncio de Tang, que dice Jaime, el niño tiene sed.
1: El de Jaime.
4: Y no hay naranja. Y trae el anuncio de Tang. Y ese que tú dices, es emulsión de Scott, hígado de bacalao.
5: ¡Bacala!
1: Hígado de bacalao, güey.
5: ¡Fuchi!
1: Ahí te va, es este, mira.
6: Jaime.
7: Señora.
6: El niño tiene sed y no hay naranjas.
7: Pero Tan le va a encantar por su gran sabor a naranja.
2: ¿Ya no hay de esos sobres?
1: No se lo merece. ¿Ya no hay de esos? No, sí, ahí debe de haber.
2: ¿Sí hay?
1: Y hay un chorro de marcas más diferentes. ¡El gato! ¡Saludos al gato Escobedo! ¡Saludos, gato!
8: ¡Ay, Monaco!
1: ¿Qué tal, Corey?
8: Desde antes y que me caía bien gordo. Era porque estaba bien entretenido viendo una película del Santo contra las Momias. Y se le ocurría salir el anuncio de advertencia. Se localiza, se busca a este joven, parece sus facultades mentales y todo. Y que no lo encontramos y que no sé qué. Y que, no, me estoy enojado porque te cortaban la inspiración porque el Santo ya le estaba ganando a las momias.
9: Buenas tardes, estoy en Medio Samarripa en vivo desde Atlanta. Yo pongo una canción que se llama El Meneíto con Exterminador.
10: No, mañana, no,
9: ya dejen
10: mañana
9: de envidiar, guardián, hombre, ya, tranquilos.
2: Ah, gracias, mi yo. Gracias.
11: Cuando vayan a García, no se vayan a querer poner todos motos y quererse subirse a las antenas, porque creo que esa maña tienen, ¿ok? No vayan a hacer sus payasadas. Saludos.
1: ¿Quién es? El señor de ayer que
2: se fue a la antena,
1: güey. Peleándose con su señora, algo así.
2: Ah, qué bañado.
1: Es un video que mandaron. A ver, ¿qué dice? Almorzar, saludos. Andamos almorzando, saludos, compañito. Provecho, provecho a todos los que están desayunando o almorzando en este momento, escuchando La Ranchera de Monterrey.
12: Hey, guardián, moroco. Hey. ¿Qué era? Bueno, ahorita le va de doble sentido, va.
1: Hey.
12: Que de la Tutsi Pop.
1: Sí.
12: Que le decía, ay, señor Hugo, ¿cuántas chupaste? Aunque le pagué el chico centro.
4: Cállate, baboso.
1: Sí, ese lo veía yo casi siempre. Salía, yo con Chabelo siempre salía ese.
2: ¿Siempre eso?
1: El de la Tutsi.
13: Los comerciales del Globo Telcel, compadre. Estaba haciendo por comerciales. Los comerciales del Globo Telcel salían bien bonitos, güey.
14: Comerciales que se recuerdan con nostalgia. Todos los de Marlboro, compadre. Ahí en la sierra, o sea, no chingada, que no sería, pero salían bastantes caballos ahí corriendo y el vaquerón ahí. Marlboro.
1: A ver, ay, es que te digo que no jala, Ricardo.
15: El de Mazapán, Mazapán, Azteca.
1: Ojos de Pipo,
2: ojos de Mazapán.
16: Dice guardián que no hay apaches en García y un chorro.
2: No, de los triciclos, güey.
1: No sé, bien, güey, grábalo bien, güey, ahorita me lo vuelves a mandar.
17: Una mordidita, chantilly.
18: Morocco, los comerciales de la Tupsi Pod, que ya cuántas chupadas había que darle para llegar al ciclocentro.
19: Hay que tóxico.
4: Morocco, a que no puedes comerte solo una.
1: Ah, esas son las de qué, las de.
2: De las papas.
1: Las papas, ¿verdad?
18: De las Lords del cavernícola que pelearon.
1: Ah, esa de. ¡Me encanta!
18: O el de las Lords del cavernícola que pelearon con los dinosaurios por la galleta.
1: Está chido también, güey.
5: Oye, Morocco, el de la Cheyenne. ¿Y la Cheyenne, pa?
1: Era mucha creatividad, ¿no? La que había. También las de las cervezas de Carta Blanca también había mucha creatividad, güey.
8: Sí, Morocco, guardián. Me acabo de acordar de uno también. Con el que decía: el paraíso de las humadas. Y güey, su pinche.
3: El de culé, la garra de culé. Era mi guardián.
2: También.
3: Richie.
2: Órale. Si sientes que te pica la colita.
3: La garra de culé. Si le pones una camisa al guardián.
1: Al Rorro.
10: Y al Rorro.
1: Una roja.
10: Una de color morado y una de color rosa. Así la jarra de culé de uva y la jarra de culé de fresa.
20: Morocco, un saludo ahí para el guardián. Si viene para Allende, para estos rumbos andamos acá, de parte del tocayo.
1: El viernes vamos a Allende, compadre.
20: Saludos, gente, te otro gusto acerca.
2: ¡Arriba!
20: Saludos para toda la banda del Morocco y toda la radio. Y saludos para el Rique de Rosada. ¿Se acuerdan del comercial de Marlboro, donde salía
2: pam, pam,
20: el caballo?
2: Pam, pam, pam, pam, pam, pam, pam, pam,
20: el caballo del caballo.
1: Los vaqueros.
20: Sí, sí, sí, no, para nada. Ese no se olvida, ese.
1: Está chido, sí.
21: Oye, compadre, yo me acuerdo que antes nos mandaban a la tienda a comprar las cheves, mi papá me mandaba, y cuando estaba en casa de mi madrina, también me decía, hijo, vaya a traerme tres cigarros sueltos, y ella fumaba de fiestas suavecitos, fiestas suavecitos.
2: Sabor de fiesta, sabor de
1: son
2: fiesta.
1: Son que forma el Richie. Ahorita regresamos, 11:48.
2: ¿En serio?
1: Oye, ¿adivina qué?
2: ¿Qué?
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0: vienen los payasos.
1: Venga, sí, este ciclo marca Zapache, no mames, marca Sinelli, Mercurio y todos esos. Oye, Morocco, también hay un comercial, el del Pollo Loco, no sé si lo recuerdes.
0: Ese no lo recuerdo, pero ahí te vienen los payasos.

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0: Hola, amiguitos, ¿cómo están? Ya estamos con todos ustedes en esta rica tarde, 12 del mediodía con 4 minutos. ¡A la one! ¡A la two! ¡A la one, two, three! ¡Chiquití! ¡Guardechín! ¡Ra, ra, ra! ¡Somos los payachos pechochos de la radio!
1: No te escucho, ¿no te escuchas?
2: No me escuchas.
3: No te escuchas.
2: ¿Qué le bajó Richie?
0: Ay, tranqui. Ven para acá, Richie.
2: ¿Qué va a haber, Richie? Espera, Richie.
0: Tú y otro más porque te dije que le bajaras completamente todo.
2: Ay, perdón. Era un poquito, Richie.
0: ¿Cómo están, amiguitos? Es el momento de los chistecitos en esta tarde para ponerle alegría,
2: armonía
0: y amor.
4: Eran tres gatos, compadre. Pepe, Jaime y un tartamudo, güey. Iban en una moto, hecho madre. Y el tartamudo empezó. Y no, el Pepe. ¿Qué trae? ¿Qué se ríe? No, Iván. Y el tartamudo. Y va el vato. Y luego es que el que escucha otra vez al tartamudo. Y que se para. A ver, tú, ¿de qué te ríes? Jaime se cayó.
0: ¿Cómo se paró? ¿Cómo se da el movie aquí? Es que me gustó cómo se paró el de la moto. ¿Cómo se paró el de la moto?
4: Y que se para. A ver, y que se para.
2: Y yo como carro, no como moto.
4: A ver, tú, ¿de qué te ríes? Jaime se cayó.
0: No me estoy riendo,
4: Micho. Eran tres vatos, compadre. Pepe, Jaime.
0: Ah, ese ya lo pusimos. Cuénteme un chiste, Guatechín.
2: ¿Tú sabes cómo se le dice a la mamá de Dora la Exploradora?
0: ¿Cómo se llama?
2: ¿Cómo se llama la mamá de Dora la Exploradora?
0: Te dije que ese chiste no.
2: No, se llama.
0: Doña... Estamos en horario infantil.
2: No,
0: doña... ¿Cómo se llama la mamá de Dora la Exploradora? No,
5: cállate,
0: lo digas.
5: Baboso.
2: ¿Por qué no?
0: Porque va. A ver, ¿qué vas a decir?
2: Se llama Doña Dora. ¿Qué pensaba, chiquitín?
0: No. Pensé que iba a decir.
2: ¡No, Chiquiti, no! ¡Aquí no!
0: ¿Le cortó el nombre?
2: ¿Por qué le cortó el Chiquiti?
6: Una manifestación de todos los animales. No estaban inconformes con su cuerpo. Y no, pues ya estaba Diosito ahí con ellos. Y dice el elefante, no, hombre, es que yo tengo la piel muy rasposa. Dice Diosito, pues es que es para que no te piquen los zancudos. Y luego la jirafa dijo, no, dijo, es que yo tengo el pescuezo muy grande. Dijo, pues está bien, dijo, para que alcances las hierbas más altas. Y luego saltó la gallina, no, dijo, a mí no me vas a convencer. O me haces la cola más grande o el huevo más grande.
7: Comenzó el mejor, era el de joya. Naranja, piña, durazno, uva, mandarina, fresa, toro.
8: Guardanchín.
0: Hey.
8: Va un vato ahí por el día Colón. Es por Juárez. Y le pregunta a un maestro, oiga, ¿cuánto me falta para llegar a Cuauhtémoc?
0: Nomás el penacho. Ahorita que está hablando de las jirafas y esas cosas, el señor y la gallina.
2: ¿Es lógico?
0: Estaban tres elefantes.
2: Sí, sí.
0: O sea, ¿ya dónde vino? ¿Dónde vino los elefantes?
2: En el zoológico.
0: En África.
2: Ah, okay. Bueno, en África.
0: Allá, no, en allá África. En Tailandia, donde están los elefantes.
2: En Tailandia, porque allá los usan como carros.
0: Sí, ya no.
2: Ah, ya no, bueno.
0: Son sagrados los elefantes allá. Bueno, total es que estaban unos elefantes cotorreando, ¿verdad? Allá en la jungla, ya no tan, hace mucha calor.
2: Ok.
0: Y luego uno dice a un elefante, ay, ¿cómo quisiera tener las orejas bien grandes, bien grandes? Y luego los otros, pues, ¿para qué, ven?
2: ¿Para qué?
0: Como para echarme aire así con unas orejotas, echarme.
2: Sí, de por sí, sí, de por sí tiene muchas orejas.
0: Sí, no, las que ya más grandes.
2: Las más grandes.
0: Dijo, no, así para
2: como echarme. Dumbo.
0: ¿Te das cuenta?
2: Ok.
0: Para echarme mucho aire. Y luego el otro elefante dice, oye, ¿tú qué? Oh, yo quisiera tener una trompota más grande, más larga. Dijo, ¿para qué? ¿Para qué tan grande? ¿O qué? Dijo, para llegar hasta aquel lago que está allá, traerme el agua y luego así echarme el agua en el cuerpo y quitarme el calor.
2: Ok.
0: Dijo, ah, muy bien. Dijo, ¿y luego tú? Dijo, ah, yo quisiera tener las pestañas bien largas.
2: ¿Por qué?
0: ¿Para qué o qué? Dijo, nomás por hochis.
2: ¡Ay, ya! ¡En África y eso! ¡Ay, ya en África!
0: No, ¡ya no cabemos!
2: ¡Ya no!
9: ¡Chiquitín!
2: ¡Ay, ya no cabemos!
9: Siempre si logramos bajar al guardián de la...
2: ¿De qué?
9: Cuando andaba arriba y era invertido, ¿no?
0: ¿Quién sabe? No dijo nada, guardián, de hecho.
10: ¡Échale, payachines!
0: ¡Oye, payachicho! ¡Chiste!
10: ¿Cuál es la diferencia entre un huevo blanco y un huevo rojo?
0: Pues el color.
2: No, el pellizco.
10: 15 rascaditos nada más.
2: Ya vi.
0: 15 rascaditos.
2: Ya, pero.
1: Ay, ya vas a empezar.
2: Ay.
10: Chiste.
3: ¿A qué más te vas a contar?
10: Oye, chiquitín. ¿Sabes algo? Los chistes negros son como los niños con cáncer. Nunca envejecen. ¡Oh,
2: chiquitín! ¡Ey, no!
0: ¡El de la luz! ¡No, ese no!
2: Mira, dijo, llegó Pepito y dijo a su mamá: mamá, la luz se come. Y le digo, ¿por qué? Porque dijo la mamá que le digo:
10: ¡toma!
2: ¿Por qué le corta?
0: Porque no podemos cortar estos chistes al aire.
5: Ahí tiene que llegó el Rorro y le preguntó a Don Toño: Don Toño, ¿la luz se come?
0: Yo creo que no, no es el chiste.
11: Buenas tardes, payasito chiquitín, Guardenchín.
2: ¿Qué payo?
11: Payasito Richilín. Oye, ¿qué le dijo Dora la exploradora a una cariñosa?
12: ¿Qué te importa?
13: ¡Zorro!
11: ¡Guardia!
0: ¿Soy qué? Déjalo ver qué hice.
13: ¡No te la lleves!
11: ¡Guardián,
2: sí! ¡Mígame!
11: ¿Tú sabes dónde está la feria de Cepillín?
2: ¿En dónde?
11: En su cartera, güey.
2: ¡Ah, diciendo, güey! ¡Su feria!
0: Dice Guardián Chin. Tú que todo lo sabes, y si no lo sabes, lo inventas, lo compones.
2: ¿Ok?
0: ¿Qué? Sácame esta duda.
2: Y te lo saque el diablo.
0: ¡Bácala! No, no puedo decirlo.
14: Oye, Moroco, digo tú, chiquitín. Ahora que están hablando de animales. Sí. ¿Tú sabes qué sale de la cruza de un burro y un conejo?
0: No.
14: Los ojos del conejo.
2: Yo le iba a decir.
0: ¿Qué sale de la cruza de un burro y una cebra?
2: ¿Qué sale en la cruz? No, no, sí.
0: Un burrito cebrado.
15: Ah, sí, sí, sí, Estaban dos niños en una fiesta. Estaban chiquitos, de unos 3 años.
0: Sí.
15: Y uno era rico y uno era pobre. Y ahí estaban platicando. Entonces, la mamá del niño rico le prepara un biberón y le dice al niño pobre: oye, dice, ¿a qué sabe eso? Dice, pues es de muchos sabores. Hay de plátano, de fresa, de chocolate. Dice, le echas polvito con agua caliente y sale bien rico. Dice, ¿qué? ¿No, tú no la has probado esa? Dice, no, dice, a mí mi mamá me da pecho. Dice, ¿ya qué sabe el pecho? Dice, pues a veces sabe a cigarro, a veces sabe a cerveza.
2: ¿Por qué tira?
14: ¿Qué más grande es el guardián, no?
0: Te han trompullo.
11: Oye, chiquitín, guardiancín, ¿cuál es la diferencia entre un plátano y una sandía?
0: ¿Cuál?
11: Que con ninguna se puede hacer agua de melón.

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0: dónde tan temprano?
1: ¡Ponte a jalar! ¡Saludos al Neto, al tremendo Neto! ¿Cómo se llama el equipo, Neto?
2: Leones.
1: ¿Leones, verdad? Leones, allá de la colonia. ¿Recién el qué?
2: Bello Amanecer.
1: Bello Amanecer. Allá por Valle Soleado, güey. Que me acaban de contratar para ser su centro delantero, güey. ¿Qué tal?
3: No, pues mejor nadota.
1: Meter goles, güey. O sea, campeones.
0: ¿Un portero o no tiene un portero?
3: No, pues mejor nadota.
0: Ya. ¿De suplente? ¿De suplente?
1: Ocupamos aguadores, güey, gente. Ve por el balón, güey, se voló para allá por la línea.
0: No, sí se arma.
1: Paren esto, que es el portero, güey. ¿Viendo lo ves?
0: Ah, ya está, el portero. Ah, con razón. Con razón, carnal.
1: ¿Cómo se llama el portero machín de Rayados, güey?
0: ¿Omar Ortiz?
1: El que estaba antes, creo que. Cristian Martínez, ¿verdad?
0: Cristian Martínez.
1: O sea, ¿hay cuenta si el neto?
0: Cristian Martínez.
1: Y luego en las noches el luchador, es el nieto de Blum. Ay, compadre Neto. Saludos a todos.
0: Oye,
1: vámonos con el agarrón grupero.
4: Amor, nada más para saber si nos vamos a ver en la noche.
0: Bueno, lo bueno que es el programa de Morocco.
4: La lada
1: de Cerralbo, mira.
0: Lo bueno que es el programa de Morocco, no es el mío.
1: Vámonos con el agarrón grupero. Dos canciones de competencia y tú eliges cuál gana.
5: XHGC Canal 5, al servicio de la comunidad. 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
1: Mira, tenía 18 años, güey, una morrita, güey.
0: Sí.
1: O sea, ¿quién va a pensar que padece sus facultades?
0: No, se fue con el novio, hombre.
5: Álvaro Obregón.
0: El clásico compa, se fue con el novio.
1: No, ya no. Ella no padece sus facultades mentales, güey. No, ya no.
6: Bienvenidos, muy buenas tardes. Estás en Enlace 99. ¿Quién habla? Buenas tardes.
1: ¿Cómo están? Vámonos con la competencia, mi compadre. ¡Vamos!
0: ¡Véngase, el agarró Guardián grupero!
1: ¡Carril número uno!
0: De agasaja del machete.
1: En el carril.
7: Escucha esto, amigo.
1: Number one. Es la tropa vallenata, guardián, se llama.
0: ¡Tres minutos!
1: Esta es la canción de él.
0: ¡Abuelito! ¡Ah, sí! ¡Ahora sí! ¡Esta es mi canción! ¡Toda la guardianiza!
1: Yo dije el abuelito, no es que de ti.
0: Ah, abuelito.
1: Hay otro abuelito, güey.
0: Ah, bueno, ok.
1: Hay muchos abuelitos.
0: Ah, bueno.
1: 3 minutos, la tropa vallenata, carril number one, güey.
0: Ah, pero tú me quitaste la que sigue, está bien, el pedo. O sea, las dos.
1: Si vota por guardián, tiene que hacerle. ¿Por quién vota?
4: ¡Abuelito!
1: Y va en contra de...
0: ¡Ay, perrito!
1: Amor, amor y más amor.
0: ¡Cariño!
1: Carril número 2, Paco Silva. Y se llama 20 años. Carril

0: Este es el carril número 2. 20 años de Paco Silva y su tropa colombiana.
1: Hasta nuestra vejez.
0: Si votan por Guardián, tiene que hacerle así. Así, así. ¡Ay, ay! Ese computador. ¿Era? ¿No van a dejar? Bueno, así.
2: Ay. No, así llegan. No.
0: Bueno, así me era, ¿verdad? Digo, usted vote por la 1 o vote por la 2.
2: Por la vía de contacto, güey. Por las vías de acá, por teléfono.
0: No jalan, güey.
2: Sí, jalan el teléfono.
0: Sí, no, o sea, sí jalan. No, o sea, no vamos a poder porque hay muchos mensajes, güey. No me dejan picar.
2: Ah, ok, ok.
0: No sé, o sea, sí está jalando. Pero no dejan picar. Bueno, vámonos. ¿Por quién va a ganar? ¿Por quién va a ganar? ¿Por quién va a votar? Digo, ¿por quién va a votar? ¿Por quién va a ganar?
3: Los más lindos juguetes.
0: Ya me manden comerciales, ya se acabó ese tema desde hace mucho.
4: La de 3 minutos. De la tropa, mi bronca.
0: Órale, compadre, va ganando los 3 minutos.
5: Vamos a votar por la del abuelito, dime tú.
2: Gracias, pura guardianiza. 2-0.
0: 2-0, güey. 2-0, va ganando el compadre guardián. Pero digan, ¡abuelito!
6: Voto por la de 3 minutos, soy Higinio.
0: Y el 2, Higinio.
2: 3-0.
0: 3-0.
7: Pura guardianiza por la tropa de nata.
2: Ajá, 4-0.
0: 4.
7: Por la 2.
2: 4-1.
0: 4-1.
2: Bueno, otra.
7: Por la 2, mi moroco, por la
2: 4-2.
7: Un saludo para los trabajadores de Acero Virrey acá en Villa Juárez, Avenida San Roque.
0: Vale, compadre, saludos. ¿Cuatro qué?
2: 4-2. Y ni modo.
8: 20 años de mi compadre Paco Silva.
2: 4-3.
0: 4-3.
9: Por mi primo, por mi primo.
0: ¿Es tu primo?
2: No sé. Bueno, sí.
0: No dijo nada, güey.
2: No, no dijo nada.
10: Carril 1, carril 1, carril 1.
2: 5, 5, 3. ¡Pura guardianiza! 100%
10: de aquí, Bellavista, Paca Dereita.
0: Órale, compadre. Saca
10: Dereita.
0: Saludos, Saca Dereita.
11: Voto por el carril número 2.
0: 2.
11: ¿Y los de García?
2: ¿Qué? ¿Y los de García qué, güey? 5-4.
0: 5-4.
12: Vamos por la de.
9: ¡Abuelito!
2: 6-4. Gracias.
11: Por la de. ¡Abuelito! ¡Abuelito!
2: 7-4.
13: Votamos por la 1.
0: La 1.
2: 8-4.
0: 8-4, güey.
14: Por la de 3 minutos, bailando ahí en el Verdugos, por toda la orillita.
0: Ay, güey, ¿vamos o qué?
2: Vamos.
0: Hoy toca. Ah, no, la, mañana.
2: ¿Ah, mañana o qué?
0: Ah, con los Rayados, ¿verdad? Sí, bueno, ay, voy a verlo ahí, güey. Lo voy a bailar con Doña Ofelia, güey.
2: Doña Ofelia.
0: Ah, 20 pesitos.
2: Ay, papaya.
0: Al Verdugo.
9: Ya. ¡Abuelito! ¡Bien!
2: 10, papá.
0: ¡Ganó!
2: 10.
0: ¡Ganó!
9: ¡Abuelito!
2: ¡Ah! Hoy voy a comer. ¿A qué voy a comer?
0: ¿Qué vas a querer comer?
12: Abuelito, soy tu nieto.
2: ¡No, happy! Al buffet. Al buffet, moroco. Al buffet.

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0: 12:40. Ya está la tómbola con nosotros.
1: La tómbola musical, la tómbola musical. Tan querida la tómbola, güey.
2: ¿Y a mí qué?
1: Tan querida y tan odiada, por vuestra. ¿A que sí? ¿Cómo estás, tómbola? Buenas tardes.
3: Ya llegué, perrillos. Los quiero mucho y los quiero ver triunfar. Soy la tómbola. Les mando muchos besitos a todos los panzones cuerpo alegre.
4: ¡Bácala!
3: Y saludos a las nenis que ya andan en los puntos medios haciendo sus entregas.
5: Ah, sabe todo.
1: La tómbola sabe.
5: Es emprendedora también.
1: Claro, claro. Ahí está con nosotros la tómbola para que manden sus propuestas musicales para meterlas a las pelotitas.
5: No. Ah, sí, cierto.
1: Sí, le metemos a la
5: pelotita. Pelotitas y luego a la tómbola.
1: Si sí, tú sí. apuntas la canción, la metemos a la pelotita.
5: Es
1: y
5: correcto.
1: Luego metemos a la tómbola.
5: Es correcto.
1: Giramos la tómbola, sale una pelotita con la canción ganadora.
5: Sale disparada del agujerito donde tiene la caja de zapatos. De donde salen los alambres.
1: ¿Cuál es la caja de zapatos, güey?
5: No, está ahí. Es que parece caja de zapatos.
1: Parece.
5: Y luego trae una palomita y luego trae unas tres barritas.
6: Buenos días, Morocco y Guardián. Oigan, para la torombola,
1: Simón,
6: pongan la de Don Diablo, de Miguel Bosé.
7: Dicen que lo que se ve no se pregunta.
1: Don Diablo de...
5: De Miguel Bosé.
1: No sé, güey.
5: Si ¿Sí, es esa la que te digo?
8: No, porque tú hablas como hembra.
9: ¡Ay, ya no cabemos!
5: Es el, en la fresa colada.
6: La trompa larga no es el moretón, el guardián.
5: ¡Ey, qué onda, güey!
6: Compare Morocco, dile a Tómbola que ponga la de Como el Viento de Celso Piñatas.
5: Que baja volando.
1: ¿Está apuntada, don mi botón?
5: Ya está.
10: Para la torombola, la canción de ¿Y ya para qué? ¿Y ya para qué?
5: Ni que fuéramos amantes. Ese grupo se llama.
11: Tómbola. La cumbia con ópera.
1: ¿La cumbia con ópera? Ahora la apuntada, con para apuntada, vayan mandando sus canciones.
5: Se llama Lucero Norteño ese grupo.
12: Échamela de tres.
5: ¿Y ya para qué?
1: Dale, compadre. Ahí está también, apuntada.
5: Ya, todos.
11: Tómbola, apunta el tiro, ahí pónmela de. Sí, otra vez el sábado. Esa no sé cómo se llama.
5: ¿Sábado?
1: Sí, güey, el sábado, güey.
5: Don Gilbert.
1: Ay, es el sábado.
13: Para la torombola, pon la del gato volador. El gato volador desde acá, desde Valle del Roble, en Cadereyta.
5: El gato volador.
13: Ruta 182.
1: Dale, compadre, apuntada también, apuntada.
5: Por eso los ratones no vuelan, carnal.
14: Torombola, la de el rap de mi bella genio de Memo Ríos.
5: Pam, pam, pam, pam, pam, pam, pam, pam.
1: Pero
5: pam.
1: Si gana, güey, quiero que la baile, güey, como la bailaba sí. Memo Ríos, güey.
5: Ándale.
15: Buenos días, buen día.
5: Buenos días.
15: Oye, ponle la sopilota.
5: ¿Cómo no? Por favor. La sopilota, güey.
16: Ese que pidió Don Diablo se escucha muy afeminado el mayate.
5: ¡Ew!
17: Francisco, póngale el Don Diablo, pero la que canta Kiko.
1: La de Kiko.
18: Para la trombola, la de Pico Cebolla.
1: Y un. Por favor. Y dos. Y un, dos, tres.
5: Pico Cebolla.
19: Picosas, el pajarito.
5: Ajá.
1: Dice para la tómbola un poco tarde de Leandro Ríos. Ah, bueno,
5: muy buena esa.
0: Hey, moretón.
1: Hey.
0: Ahí para la tarombola, la del taxista enamorado de Carlos y José, Luis y Juliano.
5: Llegas
0: a cantar.
5: Un poco tarde.
0: Se llama el taxista enamorado.
1: Porque
0: ya tengo mi taxi. Ingresa todo a tomar.
8: Para la tómbola. Para la tómbola o la torombola, la gallina troleca de Orazal.
1: Órale, putada.
15: Para la torombola, el pollito pío.
7: Para la tómbola, nadie me quiere, todos me odian.
5: Mejor me como un gusanito.
1: ¿Esa cuál es, güey?
5: La de gusanito, eres todo. De tu pequeñito mapache.
1: ¿Pero cómo le hacía?
5: Nadie me quiere, todo me odia. Mejor me como un gusanito.
1: Gusanito.
5: Me da pena, güey.
1: Dale,
5: vamos a ver. Tú eres muy grosero.
9: Ya, Merito.
1: Ya, Merito. Uno más, Richie. Ándale, porque ya empezamos a girar la torombola.
5: ¡Que gire, que gire!
7: Hola, Morocco, por sí. La del oso polar, grupo Mazore, oso polar.
1: No, el oso polar, no. Bueno, ya está la puntada. Empieza aquí, gírale tú.
5: Gírale, gírale tú la bola, gira, gira, gira, gira, gira, gira, gira, gira, gira, gira, ya, no entra ni una, ya, gira.
2: El venado.
1: El venado.
5: Ya está girando, girando, girando, girando, girando, girando, girando, gire, gire, gire, gire, gire.
1: Y la canción que sale suena.
5: La pelotita. No, no, no puede ser.
1: La tomo, la saco esta canción.
4: No, pues mejor nadota.
5: ¿Y ya para qué no juegues?
1: ¿Y ya para qué? El que la pidió se llama Cipriano.
5: No, hombre, Cipriano. Barbas tenga.
1: ¡Hagan lo suyo!
12: Cariño. Ay, tú tienes razón.
5: Ay,
12: será lo mejor.
5: Ay,
2: préstame el hombre a todo el tu chavo.
12: Para que se vea a cada momento. 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
5: Los pasitos que saca el cantante, los pasitos. Ay.

0: Así con sus mamás.
1: ¡Es grosero!
2: ¡Cipriano! ¡Barbas téngase!
3: ¡Que no hable bien!
4: Cipriano, ha de ser el que cantaba con ese grupo, por eso la pidió.
5: A Cipriano se le va la cochina al monte. Ponte la de René para el nieto de mi compadre, el guardián.
6: ¡Venga, tumba! ¡Si te hablan!
7: Ay, Cipriano, se quema el monte.
8: Mamba el chile por lo que tienes a rolar. Bien empinada.
9: No, hombre, no. ¿Qué es eso? Hasta el nombre está todo desmadrado. Sí, sí.
8: No sé si está más feo el nombre de la canción, compa.
10: Cipriano es el primo de Higinio.
8: Che, Cipriano.
2: Cipriano. No sea alguien gato.
11: Por hubieras puesto un podcast de Torín.
12: Cipriano, Cipriano, barbas tengas en el.
13: El que pidió la rola es el primo del Pepe, güey, el que andaba ayer ahí en la torre encuerao.
14: Cipriano.
15: Cipriano, hermano de Casiano, ahí te da mi mano para que te la pongas en el.
16: Hombre, guardián, desde que te juntas con la chulla, todos tienen canciones para pipiluyos.
17: Dice, ya me imagino a Cipriano bailando esa canción.
18: Qué
17: saludos
18: buendero.
17: A la señora Lupe. Señora, señora Lupe, saludos.
4: Andrés, Andrés, cuando caminas por la playa se te mojan los pies. Cipriano, Cipriano, cuando caminas por la playa se te mojan los pies.
6: Imagínate cuando le abren Cipri, Cipri, Cipriano.
1: Ochano.
19: Hombre, Cipriano, también empinado, también ocurrente, igual que el Dexter y que Ingenio. Hombre, vengan a su chadre todos.
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28: Ya se acabó el programa.
1: ¿A dónde tan temprano?
17: Ya, vámonos porque
29: tengo que ir.
17: Hay que ir a empezar a instalar lo del noticiero.
1: Es correcto, vamos por allá. con mi compañera y amiga Fernanda López.
17: Vamos, va a sonar muchos.
1: Vamos.
0: Soy el mero feminado, primo.
17: Ya nos vamos, muchísimas gracias. Regresamos el día de mañana. Mañana, 11 de la mañana, el Desmaye Radio Show. Pero ya te la sabes que desde las 6 comenzamos con todo. La buena música y programación. Claro. 7 de la mañana con el Charlie Acevedo.
1: Con el carnal Charlie Brown.
17: En el programa Abre los Ojos con Charlie.
1: Es correcto. Así
17: van
1: que todos
17: los madrugadores, güey.
1: Sí, no, pues ya sabes que van ya mucha raza a la escuela. Alcona. Van Alcona.
17: Al jale, a las fábricas, sí, los que van saliendo, claro. El jale también.
1: Sí, también.
17: El
1: candado de
17: los
1: noche.
17: En los transportes de personal, güey.
1: Sí, ahí sí, todo, hay mucha raza que sigue ahí en los transportes de personal.
17: Sí. Un día tendrás que venir junto con Charlie, güey, a las 6.
1: Muchísimas gracias, muchachos. A las 6 de la tarde. Ya saben, de Pargo en el Guardián.
17: A las 6, a las 3 el Ranger, a las 5 el Rorro, los corridos.
1: Ajá.
17: A las 7, de 7 a 9 de la mañana, las noticias con Hugo Aranda Tamayo.
1: Mi compadre Hugo Aranda.
17: Y luego de 1 a 2 con doña Fernanda, la licenciada Fernanda.
0: Vámonos al Verdugos a hacer una previa para ver cómo pierden los Gallados.
1: ¡Ey! Vámonos, ¿qué onda, qué onda?
2: ¡Wilson! ¡Lo siento!
0: Ese Cipriano es el que está vendiendo sardinas y cocos ahí en la carretilla.
3: ¿Y a ti quién te metió, Licho?
17: ¿Qué pasó?
0: Le preguntaron a Charlie que por qué el guardián no ha hecho un programa con él. Pregúntale a Richie.
17: Sí, es cierto, Richie.
1: ¿Sí?
17: Es que es cierto, con todos te metes, güey.
3: ¿Por qué no vienes
17: con Acevedo, güey?
1: Neta, dijeron. Mañana, carnal.
17: Amenazo.
1: Mañana amenazo está con mi carnal Charlie Acevedo.
17: Perfecto, ya lo dijo el guardián, ok. ¡Vámonos! ¡Que tengan un excelente día!

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3: Muy buenas tardes, es martes, estos son los titulares. Elementos de la Fiscalía de Nuevo León realizaron durante la mañana de este martes un cateo ubicado en la zona del Luro al sur de Monterrey, como parte de una investigación por posibles delitos con carácter sexual en menores. Un trabajador murió durante la madrugada de este martes tras registrarse un accidente laboral en una pedrera ubicada en el municipio de Mina. Elementos de Fuerza Civil aseguraron un arsenal que incluía 2 ametralladoras, 6 armas largas, más de 2.500 cartuchos en el municipio de Melchor Ocampo. En información local, la diputada local del PAN, Claudia Caballero, pidió la salida del titular de Medio Ambiente de Nuevo León tras cuestionar la respuesta estatal a reportes de olores en la metrópoli. En información nacional, la presidenta Claudia Sheinbaum planteó este martes 25 de agosto impulsar una reforma constitucional para impedir que quienes ocupen la presidencia de la República o una gobernatura tengan doble nacionalidad. De esta manera iniciamos Enfoque Monterrey, no sin antes con los espectáculos de Dinora Ríos.
4: Hoy el mundo del espectáculo se encuentra de luto. Una de las artistas más queridas e influyentes de la música estadounidense falleció a los 80 años. Se trata de Dolly Parton. Además, Katy Perry se presentará hoy en la FENAPO. Janet García, Luis Chaparro y Eze Pérez fueron llevados al exilio en el camión de la mudanza. Esto en la Casa de los Famosos México. Ricky Martin regresa al cine junto a Gael García Bernal. Todo esto y mucho más aquí en Enfoque Monterrey.
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3: ¿Qué tal? ¿Cómo le va? Muy buenas tardes. Bienvenidos a esta segunda emisión de Enfoque Monterrey y El Porvenir Radio en este martes 25 de agosto del año 2026. Quédese con nosotros. Tenemos mucho que informarle a lo largo de esta hora de información. Hasta las 2 de la tarde todavía tenemos 56 minutos para ponernos al corriente de todo lo que se ha presentado durante estas últimas horas en nuestra metrópoli, en México y el mundo, principalmente en Sinaloa, donde ya fue designada la gobernadora interina. Esto luego de las declaraciones y también el escándalo que atraviesa el gobernador con licencia, Rubén Rocha Moya. Más adelante vamos a tener declaraciones y vamos a tener prácticamente todo el panorama a nivel nacional. También aquí en el estado de Nuevo León, todo lo que se ha presentado en nuestra metrópoli, principalmente con los temas de inseguridad que todavía ocurren y que se están presentando día con día. También el recuento de la última jornada. Más adelante vamos a tener toda la cronología de lo que ocurrió hace 15 años aquí en la ciudad de Monterrey. 25 de agosto del 2011, no se olvida, por supuesto, el atentado en donde murieron 52 personas en el Casino Royal en la ciudad de Monterrey y en la zona de San Jerónimo. Tenemos también prácticamente todo el recuento para que se sume a la transmisión en nuestras redes sociales, @enfoquemty_, y también en las de su servidor Alejandro González, porque vamos a estar compartiendo imágenes de lo que los compañeros del Porvenir, el periódico El Porvenir, han capturado y han contado y han narrado estas historias a lo largo del tiempo, desde el momento 1 que ocurrió este lamentable atentado ese jueves cerca de las 3 de la tarde, en donde, pues bueno, lamentablemente el crimen organizado llegó con garrafones con gasolina, rociaron las entradas y pues comenzó aquel incendio y aquella pesadilla en donde lamentablemente murieron 52 personas. Más adelante vamos a tener la cronología, quiénes son los detenidos, qué cartel estuvo involucrado, quiénes son las cuáles fueron las declaraciones en su momento, ya sea del expresidente Felipe Calderón Hinojosa, después de su polémica pues de guerra contra el narco que dejó muchísimos muertos a lo largo del país. En fin, todo este contexto más adelante se lo vamos a estar presentando en este espacio informativo para que usted se quede con nosotros. Gracias a la producción Priscila Estrada, Ricardo Garcés en los controles, su servidor y amigo Alejandro González, a nombre de Fernanda López Vanegas, yo le voy a estar llevando la información. Tenemos 54 minutos para ponernos al corriente. Por lo pronto, iniciamos con las noticias del día.
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3: Y me voy a enlazar con mi compañero Raimundo Elizalde porque vamos a platicar sobre este cateo, Ray, y también de otros cateos que se dieron tanto en San Nicolás como en Monterrey por una investigación por posibles delitos de carácter sexual con menores. Esto y lo que preocupa es un colegio privado. Tú tienes todos los detalles. Buenas tardes.
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0: Muy buenas tardes, Alex. Buenas tardes al auditorio. Bueno, lo que preocupa también es que es un colegio, Alex, católico. Es lo que llama muchísimo la atención. Te comento que el cateo de un colegio católico asombró a trabajadores de la educación y también habitantes de esta zona sur de Monterrey. El operativo, te comento, se dio a la par del registro de una vivienda de uno de los trabajadores de esta misma institución educativa, pero en San Nicolás de los Garza. Este despliegue, Alejandro, de la Unidad de Investigación y Litigación Especializada en delitos de materia de trata de personas, se dio cerca de las 6 de la mañana, esto en el colegio Tonalí, está ubicado en la calle Acueducto San Francisco de la colonia El Uro, este prestigioso sitio. El dispositivo apoyado con fuerza civil en la seguridad del perímetro se dio derivado de supuestos delitos sexuales. Una fuente llegada al caso me informó que la indagatoria tiene como raíz el hallazgo de algunos presuntos videos de pornografía infantil. Detectives de la fiscalía y peritos del Instituto de Criminalística se dieron a la tarea de buscar indicios. ¿Qué buscaban? Pues bueno, aparatos telefónicos, equipos de cómputo, tabletas electrónicas, computadoras de escritorio, memorias de almacenamiento USB, cámaras de seguridad, videocámaras, así como cualquier otra evidencia. El cateo que asombró a los residentes de esta prestigiosa zona se sumaba a un segundo allanamiento, también lo hacían a la par, te comento, en un domicilio ubicado en la calle Ruiz Cortines, pero en la colonia Unión de Colonos Benito Juárez de San Nicolás de los Garza, para ubicar a nuestros amigos este sector muy cercano a la avenida Sendero, límites con Escobedo, donde se habrían asegurado, trasciende, teléfonos celulares, una tableta electrónica, una computadora portátil y también memorias tipo USB. Sabrá Dios qué es lo que tenían estas memorias USB, Alejandro. Tras acabar con la indagatoria, ambos puntos fueron liberados. Nosotros solicitamos el testimonio, la versión oficial de los trabajadores del colegio, de los encargados, pero se nos negó. Así que, bueno, pendientes de lo que vayan a decir las autoridades, seguramente mañana en la reunión de seguridad, Alejandro.
3: Pues sí, Ray, posiblemente mañana conozcamos lo encontrado, si también hay personas detenidas, ya ves que de repente, aunque nosotros no nos comenten, hay personas detenidas ya en la parte final, habrá que esperar que vaya a decir la fiscalía. Ahora sí, como bien lo dices, Ray, muy puntualmente sabrá Dios qué es lo que tenía esas memorias. Llama la atención que de nueva cuenta colegios religiosos se ven involucrados en este tipo de temas de la pornografía infantil o presunta pornografía infantil, pues también conocer un poco más si fue hacia los menores, si fue de parte de algún docente, si fue de parte de algún trabajador del plantel. Vamos a estar a la espera de información oficial. Por lo pronto, Ray, te agradezco mucho estos detalles y vamos a estar a la espera de la información que vaya a dar de manera oficial, ya sea el colegio, que yo no creo, pero también la autoridad en estos cateos realizados.
0: Así es, Alejandro, cualquier información, cualquier actualización, te la voy a compartir. Muy buenas tardes.
3: Gracias, Raimundo Elizalde, que por cierto, el día de ayer cumplió años. El día de ayer cumplió años, Ray, ya se fue, ¿verdad? ¿Sí? Se fue, ¿verdad? Ah, bueno, ni modo. Al rato le pasamos las felicitaciones por WhatsApp. Oiga, pues sí, llama la atención que de nueva cuenta colegios católicos se ven involucrados, o religiosos se ven involucrados en este tipo de situaciones y vaya manera para los padres de familia también de saber quiénes eran los que estaban al mando de estos niños, al cuidado principalmente, porque pues es muy preocupante, oiga, porque una escuela tiene la responsabilidad de hacer sentir a los niños seguros, que están en protección, pero imagínense con estos casos. Pues bueno, habrá que esperar qué es lo que va a decir la autoridad y también a ustedes, padres de familia, el exhorto a cuidar a sus hijos, a platicar con sus hijos para evitar que sean pues víctimas de un abuso. Son palabras muy fuertes, obviamente, sabemos que es un tema muy, muy delicado, pero lamentablemente, señor, señora que nos está sintonizando a esta hora, joven, está ocurriendo y ocurre lamentablemente muchas de esas veces también en el núcleo familiar. Entonces vamos a cuidar a nuestros menores y por supuesto a la espera de información oficial sobre lo ocurrido en este negocio al sur de Monterrey. Es la 1:11 p.m. Vámonos con la información de seguridad.
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3: Un trabajador murió durante la madrugada de este martes tras registrarse un accidente laboral en una pedrera ubicada en el municipio de Mina, Nuevo León. El reporte de la emergencia se dio cerca de las 3 de la mañana en una empresa de triturados localizado sobre la carretera

tuchos, equipo táctico y vehículos en el municipio de Melchor Ocampo, Nuevo León. De acuerdo con la información proporcionada por las autoridades, este despliegue se realizó como parte del operativo Muralla, con participación de la División de Inteligencia de Investigación y la División de Control Territorial de Fuerza Civil, a través del Grupo Ares Rural Norte, en coordinación con personal de la Secretaría de la Defensa Nacional. La Corporación Estatal señaló que las acciones de inteligencia permitieron desplegar personal en la zona centro de este municipio, ante lo que describió como una posible incursión de personas armadas. Esta posibilidad corresponde a la versión oficial y no implica por sí misma que se haya acreditado el ingreso de algún grupo criminal en específico. Entre lo material localizado, se reportaron 2 ametralladoras, 6 armas largas y 2 piezas de armas incompletas. También fueron asegurados, escucha muy bien, 813 cartuchos calibre .50, 1027 cartuchos 7.62, 495 cartuchos 7.62, 3 cintas eslabonadas de cartuchos de 7.62, 19 cargadores metálicos, 7 pecheras, 2 chalecos tácticos y una fornitura. En total, la cantidad proporcionada suman 2.570 cartuchos, los cuales deberán precisar mediante los dictámenes correspondientes las características, funcionamiento y situación legal de las armas y las municiones aseguradas. En la intervención, desafortunadamente, no se reportaron personas detenidas. Fuerza Civil informó además que el aseguramiento de 2 camionetas, son parte de lo asegurado. Otros 2 vehículos fueron inhabilitados durante este despliegue. Las autoridades señalaron que el operativo derivó de labores de inteligencia y también la georreferenciación vinculadas con posibles actividades de grupos delictivos. Esta referencia pues deberá mantenerse atribuida a la corporación mientras no existe información ministerial que establezca la pertenencia del armamento o la organización determinada. Un hombre resultó gravemente lesionado tras una riña en la colonia Morelos en Monterrey, durante la cual habría sido atacado con un arma blanca. La agresión fue reportada el día de ayer cerca de las 11:40 de la noche en el cruce de las calles California y Nuevo México. Testigos alertaron a las autoridades, por lo que al sitio acudieron elementos de Fuerza Civil y paramédicos. El lesionado recibió atención prehospitalaria y posteriormente fue llevado a un hospital para su atención, con al menos una herida producida por arma blanca. Su estado de salud fue reportado como grave. Las primeras indagatorias señalan que 2 personas se encontraban en un domicilio del sector cuando comenzó una discusión que posteriormente habría continuado en la vía pública. De acuerdo con la versión preliminar, durante la pelea, uno de los involucrados habría sacado un arma blanca para lesionar al otro y después huir del sitio. También se indicó que ambos habrían estado consumiendo bebidas alcohólicas previo del conflicto. Sin embargo, esta circunstancia deberá mantenerse como parte de las primeras investigaciones y permitir establecer que el consumo de alcohol pues haya sido la causa de la agresión. 4 personas, entre ellas un menor de edad, resultaron lesionadas tras la volcadura de un automóvil en el que viajaban sobre la avenida Lázaro Cárdenas al sur de Monterrey. ¡Qué responsabilidad! Este accidente se reportó cerca de las 11 de la noche en el cruce de la avenida Eugenio Garzazada a la altura de la colonia Las Brisas, sexto sector. De acuerdo con la información proporcionada, en el automóvil tipo sedán viajaban 2 mujeres y 2 hombres, entre ellos el menor de edad quien conducía la unidad. Tras el accidente acudieron elementos de Protección Civil y del CRUM para comenzar con la investigación y la atención a los lesionados. El conductor manifestó ante las autoridades que mientras circulaba por Lázaro Cárdenas, otro automóvil presuntamente le cerró el paso, por lo que habría provocado que perdiera el control. Según su versión, posteriormente chocó contra una barda lateral de la avenida y el automóvil volcó, desplazándose aproximadamente 60 metros después del impacto. Pues esta mecánica deberá considerarse preliminar, ya que el supuesto cerrón corresponde a la declaración por parte del conductor, quien es menor de edad. Al lugar también arribaron elementos de movilidad para comenzar a realizar la diligencia correspondiente. Bien, es la 1:17 p.m. Tenemos a su disposición las redes sociales de Enfoque, @enfoquemty_, y el WhatsApp 81-23-21-32-11 para poder recibir sus comentarios, opiniones de los temas que estemos abordando durante este día. También, si nos quiere ir platicando, si nos quiere ir contando, ¿usted cómo recuerda aquella tragedia del Casino Royal? ¿En dónde estaba? ¿Qué es lo que estaba haciendo? ¿Cómo se enteró de esta noticia?
si también cerca de su núcleo de amigos, de familia, pues hubo víctimas.

o partes, personas que estuvieron al interior, por favor, hágala llegar 81-23-21-32-11 para poder conocer un poco más sobre este tema que más adelante vamos a estar platicando. Bien, 1:18, regresamos con más información. Esto es la segunda emisión de Enfoque. Volvemos.

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18: Continuamos con más información. Es la 1:22 p.m. Continuamos con más aquí en Enfoque Monterrey y el Porvenir Radio. Tenemos en estos momentos en el centro de la ciudad de Monterrey 34 calurosos grados centígrados para que por favor extreme precauciones. Pues información local. Me voy a enlazar con mi compañero reportero Alberto Medina porque el día de hoy la diputada local del PAN, Claudia Caballero, pidió la salida del titular de Medio Ambiente de Nuevo León tras cuestionar respuesta estatal a el reporte de fuertes olores a químico, o como coloquialmente le han dicho esos últimos días, a pipí de gato en todo el estado de Nuevo León, bueno, parte de la metrópoli. Medina, te saludo con mucho gusto. ¿Qué información dieron? Buenas tardes.
19: Hola, ¿qué tal, Alejandro? Muy buenas tardes. Tengas tú, la familia de Enfoque, el Porvenir MX y Nuevo Radio Monterrey. Lo mencionan muy atinadamente. Fíjate que la diputada local del Partido de Acción Nacional, Claudia Caballero, tronó básicamente contra la manera en que se está operando y dirigiendo la Secretaría de Medio Ambiente en el estado de Nuevo León. Esto en voz de su titular, porque está subrayando el hecho de que no están poniendo atención de manera directa a lo que vendrá siendo la prevención, el cuidado y sobre todo la atención de las alertas en cuestión de el medio ambiente, por lo cual ante los olores que se habían estado presentando desde el pasado sábado, domingo e inclusive así el lunes, y donde la Secretaría de Medio Ambiente apenas y mandara el lunes un comunicado escueto al respecto de esta situación, de estos olores, como se dice coloquialmente, a pipí, pues pidió mejor que salga su titular, el secretario precisamente de Medio Ambiente, y pues se dedique a la campaña por García, esto de una manera irónica porque no está dando los resultados a favor precisamente de la calidad del aire y de los ciudadanos regiomontanos. Pero ¿qué te parece si escuchamos mejor a la diputada local del PAN, Claudia Cabello?
20: Nosotros los ciudadanos no somos los técnicos, los especialistas en el tema de medio ambiente. Hacer este llamado para que el gobernador o corra el secretario de Medio Ambiente o en realidad se ponga la playera, la camisa de un medio ambiente sano para Nuevo León. Yo creo que ya todos estamos cansados. Qué padre que en el Mundial pudimos ver las montañas, pudimos ver el cielo azul, pero ahorita es todo lo contrario y todavía no viene octubre, septiembre, cuando ya entra pues esta los temas de inversión térmica. Entonces, pues bueno, el aviso que dio ayer la Secretaría de Medio Ambiente me pareció desatinado, desafortunado, y falta de tecnicismo, falta de una respuesta concreta hacia los ciudadanos de Nuevo León. Queremos saber qué está pasando, si es ozono o si realmente tenemos tantos gatos que hagan que huela la ciudad a orín.
18: Bien, pues ahí está parte de lo que mencionó Claudia Caballero el día de hoy en el Congreso del Estado, Medina.
19: Así es, por otra parte, del Congreso del Estado, en la mañana de hoy también tuvimos la oportunidad de estar en la rueda de prensa de Nuevo León Informa con el gobernador Samuel García Sepúlveda, quien ya lleva precisamente 2 días haciendo corte de caja con respecto al desarrollo, progreso y avance que ha tenido la administración de Movimiento Ciudadano, precisamente en este sexenio estatal. Y hoy el Ejecutivo Estatal pues dio anuncios importantes de primeros lugares con respecto al desarrollo que ha tenido en algunas áreas, como lo vendría siendo en pobreza, donde Nuevo León pues ha logrado precisamente erradicar lo que vendría siendo la pobreza extrema y transitar precisamente hacia más de 94,000 personas que salieron precisamente de esta situación. Dice que ya se tiene una clase media muchísimo mejor trabajadora, y considerarlo así en la media nacional, pues que Nuevo León se encuentra en los primeros lugares con respecto a este tipo de situaciones. También destacó el hecho del primer lugar en educación, donde se mantiene precisamente estas jornadas de ampliadas de educación de 8 horas, donde se les da alimento, uniformes, calzado e inclusive actividades extracurriculares a los educandos. E inclusive ahí hizo un paréntesis dentro de este informe o esta información desglosada que está presentando el Ejecutivo Estatal, y anunció la creación de más escuelas e inclusive preparatorias. Esto ya que también viene el ingreso de los educandos a nivel medio superior sin la presentación de exámenes de admisión, por lo cual el Estado habrá de hacer sinergias con la Universidad Autónoma de Nuevo León, precisamente para seguir manteniendo este récord de los primeros lugares también en la educación. ¿Qué subrayó el Ejecutivo Estatal? Bueno, en el rubro de bienestar social y hambre cero, pues también están trabajando para mantenerse dentro de esta línea de los primeros lugares, y han entregado más de 553,000 personas a las que les están entregando alimentos de manera directa, así como con la tarjeta Ayudemos, con más de 106,000 mujeres ya beneficiadas que reciben mensualmente 2,000 pesos. ¿Qué subraya el Ejecutivo Estatal? Bueno, pues que están tratando de mantener este estándar, esta vara alta, y sobre todo trabajar de cara precisamente a un bienestar para toda la comunidad de Nuevo León. Ahí por último cerró el capítulo de este tipo de Nuevo Leones Informa, donde también subrayó la situación de los colegios militarizados, que habrán de transitar precisamente a eliminar esta palabra y esta directriz militarizada, y que van a ser colegios ciudadanos, donde sin lugar a dudas se van a mantener los 11 planteles, van por uno extra en el municipio de Guadalupe, y tratar de mantener lo que vendría siendo lo que es la educación de los más de 6,500 estudiantes, para que estos mantengan precisamente su nivel educativo y no se vean afectados en este tipo de modificaciones que ya vienen inclusive por parte de la Secretaría de Educación Pública a nivel federal. pues muy motivado Alejandro, que puedo decir que se encontraba el Ejecutivo Estatal, pues desglosando precisamente los desarrollos que ha tenido en los diferentes rubros.
18: Bien, pues así las cosas, Medina, sobre este tema también. Vamos a estar a la espera de más información y de cómo avance, pues precisamente también la respuesta por parte de la ciudadanía y también, pues bueno, de los opositores de Samuel García. Gracias por la información.
19: Muy buenas tardes.
18: Bien, la 1:28 p.m, antes de irme al corte, yo quiero poner en tema sobre la mesa esto de la contaminación, la calidad del aire, los fuertes olores o el fuerte olor a químico, o como usted coloquialmente lo ha conocido durante estos últimos días, el fuerte olor a pues orín de gato. ¿Por qué? Porque se asemeja, es muy similar pues precisamente a pues el orín de los michis, ¿verdad? Y que pues bueno, últimamente han estado pues precisamente haciéndose presente más por las noches y por la madrugada. Sectores como el municipio de García, la zona poniente de Monterrey, Juárez, Cadereyta, también en la zona de San Pedro, Monterrey Centro, prácticamente en toda el área metropolitana se están haciendo presentes. Usted pues no me va a dejar mentir, usted que los padece todos los días, pues se está presentando de manera pues más intensa. Le damos una repasada a la calidad del aire el día de hoy. Semáforo en amarillo. En verde se mantienen solamente 4 estaciones: Cadereyta, Juárez, también la que se ubica en el municipio de Apodaca, y Pesquería. Son las únicas 4 en verde. De ahí en fuera, en amarillo se encuentra el municipio de Guadalupe, Escobedo, la zona norte allá para la zona de Cumbres, también el municipio de García, las 2 estaciones, Monterrey zona poniente, Monterrey San Nicolás, la zona de Universidad, la noreste de San Nicolás de los Garza y Santa Catarina. Las que se mantienen en naranja como mala calidad del aire, riesgo alto, es el municipio de San Pedro, Monterrey Obispado, Monterrey Sur y San Nicolás en la zona de Universidad. ¿Qué es lo que está pasando con la calidad del aire? Es lo que queremos saber para que las autoridades pues nos puedan responder ante las dudas que tenemos todos los ciudadanos, porque llama la atención que, pues sí, como lo decía la diputada Claudia Caballero, en el mundial observamos todas las montañas. En redes sociales lo estaban llamando como un filtro Full HD 4K. Veías el Cerro de la Silla como nunca, veías la Huasteca como nunca, veías el Cerro de las Mitras, la Sierra Madre, la zona de Chipinque, sin una pues nubecilla o una tela de contaminación. En su momento, en este espacio informativo, su servidor lo cuestionó y se los puso sobre la mesa. Yo ahorita no le tengo que decir si se ve el cerro o no. Usted, estimado amigo, estimada amiga que va circulando por las calles de la ciudad, ay, me escuché como canción, ¿verdad? Pero usted que está viendo hacia los cerros, ¿de qué color se ven? La pregunta es, ¿se ven en verdad? Bueno, pues en su tiempo el gobernador Samuel García Sepúlveda nos respondió el día 14 de junio a través de sus redes sociales. Subió un video en donde pues puso de manera textual: ni de madrugada paramos, hoy Nuevo León tiene aire limpio gracias al clima que hemos tenido y a que hemos plantado 1,000,000 de árboles por todo Nuevo León. Escuche este mensaje, por favor.
1: Sembrados y todavía hay raza que dice: ¿qué hicieron? ¿Por qué no está contaminado? ¿Apagaste un botón? No, papá. Sembramos 1,000,000 de árboles y el clima ha ayudado.
21: El clima ha ayudado.
18: Bien, pues ahí está la respuesta que en su momento nos dio el gobernador Samuel García. La pregunta es, gobernador, ¿ya no funcionan esos árboles? ¿Hay que plantar 1,000,000 para que nos pueda funcionar y que pueda limpiarse el aire en Nuevo León? Usted lo dijo. Aquí lo estamos recordando. 14 de junio, usted dio esta respuesta. El clima ha ayudado y hemos plantado 1,000,000 de árboles. La respuesta que nos va a dar es que el clima no ha ayudado en esta ocasión. Bueno, ahí viene septiembre, vienen las lluvias, ¿verdad? Vienen los cambios de clima. Vamos a ver si realmente esto es la solución al problema de la contaminación. Porque si no nos hagamos. La mayoría es la industria, aunque nos quieran decir que son los vehículos lo que contaminan. Todo suma. Pero si vamos identificando cuáles son los que más contaminan, pues se podrán dar cuenta. Bien, 1:33, vámonos al corte y regresamos con más.

0: En unos momentos continuamos con la información.
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10: Hola, hola, ¿qué tal? Muy buenas tardes. Un placer saludarlos el día de hoy, martes. La temperatura actual en el centro de Monterrey marcando los 34 grados centígrados. La máxima que estaremos esperando para la jornada de hoy llegará hasta los 37, con una sensación térmica que puede estar rondando los 40 grados centígrados. Tómelo muy a consideración. Ya por la tarde-noche, este valor va a descender a 30 grados centígrados, con una probabilidad de lluvia descartable para el día de hoy y unos cielos totalmente despejados. Estas condiciones van a estar prevaleciendo para el resto de la semana. Para los siguientes días, miércoles y jueves, llegaremos a una temperatura máxima de 37 grados centígrados, igual que el día de hoy. Posteriormente, para este viernes, 36 grados centígrados. Este valor disminuye un poco, sin embargo, todavía estará bastante caliente la jornada. Y para este fin de semana, la temperatura máxima estará en 35 grados centígrados. Las temperaturas mínimas estarán bastante estables, de 24 grados centígrados por las mañanas. Además, tendremos unas probabilidades bastante descartables de precipitación, pero para este fin de semana incrementan un poco, llegando hasta el 18% para el día sábado y 24% para el día domingo. Para que lo tenga muy a consideración, aunque estos valores estén bastante bajos, recuerde que no se descartan completamente. Y en el noreste del país van a estar dominando los cielos soleados, las altas temperaturas y las lluvias alejadas, como le estaba platicando, mientras que en otras partes del territorio nacional se mantienen muy activas las lluvias, como lo es en el noroeste, occidente, centro y sureste del país. Esto es debido a canales de baja presión. También tenemos una circulación ciclónica al centro del país y además el paso de la onda tropical número 30 está afectando a las costas del Pacífico, mientras que la onda tropical número 31 de la temporada estará cruzando por el sureste, manteniendo muy activas las lluvias para esa región. Entonces, ya lo saben, nos esperan unas jornadas bastante calurosas para el resto de la semana. Tome sus precauciones, manténgase muy bien hidratado y no olvide usar protector solar y algo que lo pueda cubrir del sol. Hasta aquí todos los detalles para Enfoque Monterrey. Mi nombre es Cristina Rodríguez y que tenga un excelente día.
11: Continuamos con más información, 1:39 p.m. y llegamos a el punto en donde tenemos que recordar pues las tragedias, sí, porque lamentablemente se han escrito historias muy lamentables en el estado de Nuevo León. Recordemos esta de, ya lo decíamos al inicio de este espacio, hace 15 años Nuevo León pues tuvo una de las peores tragedias en los tiempos recientes en el estado, más cuando la crisis de inseguridad azotaba en todo México, pero Nuevo León era uno también de los puntos críticos. Para las personas que nos siguen a través del portal de Enfoque y de las redes sociales, estamos observando en estos momentos la portada del día viernes 26 de agosto del 2011, es decir, un día después de que se presentó este atentado en contra de el Casino Royal aquí en Monterrey, precisamente allá en la zona de San Jerónimo. El recuento que nosotros les tenemos, precisamente ya son 15 años de esta tragedia provocada por el crimen organizado. Nos vamos un poco más atrás, los antecedentes del establecimiento se remontan años atrás del atentado. De acuerdo con una investigación realizada por el Congreso de Nuevo León en febrero del 2006, la Secretaría de Gobernación autorizó precisamente la operación de casinos en el estado a la empresa Atracciones y Emociones Vallarta. En septiembre del 2007, el municipio de Monterrey otorgó licencias relacionadas con el uso de suelo, edificación y construcción para el inmueble en la avenida San Jerónimo. El Casino Royal comenzó a operar el 1 de noviembre del 2007. Posteriormente se registraron modificaciones, litigios y ampliaciones. La comisión investigadora del Congreso documentó además inconsistencias y controversias relacionadas con permisos y supervisión del establecimiento antes de la tragedia. La tarde de ese jueves, 25 de agosto del 2011, integrantes de un grupo criminal llegaron en varios vehículos a este casino, ubicado sobre la avenida San Jerónimo, al poniente de Monterrey. Investigaciones posteriores establecieron que los atacantes ingresaron al establecimiento con recipientes que contenían combustible y provocaron pues deliberadamente el incendio. Registros analizados por la Comisión Nacional de los Derechos Humanos ubican la acción cerca de las 3:50 p.m. de aquel jueves 25 de agosto. El fuego y principalmente el humo se extendieron rápidamente por el inmueble. Decenas de clientes y trabajadores intentaron escapar, mientras que cuerpos de rescate, bomberos y policías y ciudadanos se movilizaban hacia la zona. El saldo, pues recordemos, fue devastador: 52 personas. La Comisión Nacional de los Derechos Humanos estableció que en 51 murieron por intoxicación con monóxido de carbono y una persona calcinada. Otras 11 resultaron lesionadas. Muchas de las víctimas fueron encontradas en sanitarios y otras áreas de interiores donde intentaron protegerse del fuego y del humo. Para las personas que nos siguen en el Facebook Live, en estos momentos se está presentando el video de cómo llegaron estos sujetos con bidones de gasolina. Comenzaron a evacuar a la gente, a decirles que se salieran. Esto es lo que ya más años después declara la autoridad y también lo confirman los testimonios. Les refieren que se salgan porque van a acabar con el establecimiento. No les dicen de qué manera, pero aparentemente iban armados. Al ver obviamente la gasolina, muchos de los que estaban en la zona de las puertas comenzaron a salir y es cuando se da esta primera imagen. Ahí ya vemos este momento en el que comienza a salir humo negro, donde ya comienzan las llamas, en la puerta del establecimiento. Lo que años después también dieron a conocer las autoridades y lo que afectó más, agravó más este tema, es que el lugar estaba al 100% alfombrado. Tenía alfombra en todo el establecimiento. Lamentablemente, tampoco había las salidas de emergencia adecuadas. Las autoridades establecieron que una de las puertas no era una puerta, daba a un muro de concreto, solamente era la fachada. Lamentablemente se ocurrió todo esto. Bien, el móvil, las investigaciones apuntaron desde los principios, en los primeros días hacia los Zetas, el cártel de los Zetas. Autoridades estatales señalaron que los primeros detenidos pertenecían a esta organización y que el ataque estaría relacionado con una extorsión contra los responsables del establecimiento. La hipótesis fue que integrantes del grupo criminal decidieron incendiar el casino después de un conflicto relacionado con el denominado cobro de piso. Apenas unos días después del ataque comenzaron las capturas, que son estas que observamos en pantalla. El 29 de agosto del 2011, las autoridades informaron inicialmente sobre la detención de personas investigadas por su probable participación. Posteriormente, el gobierno de Nuevo León presentó a 5 presuntos integrantes del cártel de los Zetas, quienes, según las autoridades, en ese momento participaron en el ataque. Las investigaciones llevaron además a identificar a mandos y operadores relacionados con la organización criminal. Entre los nombres señalados aparecieron Francisco Medina Mejía, alias El Quemado, Baltasar Sauceda Estrada, alias El Mataperros, Alberto Alejandro Reyes, El Toruño, y José Alberto Loera, alias El Voltaje. La entonces PGR, Procuraduría General de la República, ofreció recompensas para información que permitiera capturar a varios de los implicados. Tras la masacre, el gobierno federal desplegó la denominación y la denominada Operación Escorpión, enfocada en debilitar estructuras de este cártel en Nuevo León, Coahuila y Tamaulipas. En septiembre del 2011 fueron detenidos Jonathan Emanuel Estrada Pérez, alias El Tita, y Tomás Barmosa Sánchez, alias El Tommy, señalados como participantes en dicho atentado. Pues bueno, parte de lo que dan a conocer las autoridades. Los procesos judiciales, 15 años después, pues continúa este reclamo. El avance judicial, pues ha sido uno de los puntos más cuestionados por familiares y sobrevivientes. Y en 2021, el Tribunal Superior de Justicia informó que varios de los detenidos todavía tenían procesos con sentencias suspendidas o pendientes debido a varios dictámenes, apelaciones y otros recursos jurídicos. Pues bueno, ¿qué declaraciones marcaron el caso? Felipe Calderón lo llamó como un acto de terror y barbarie. Un día después de la masacre, el entonces presidente Felipe Calderón calificó el ataque como un acto de terror. También decretó 3 días de luto nacional y aseguró que el gobierno federal utilizaría sus recursos para localizar y castigar a los responsables. Eso fue lo que Felipe Calderón dijo en su visita a el estado de Nuevo León un día después sobre este casino, sobre este tema del Casino Royal. Estamos tratando de ubicar precisamente las declaraciones sobre lo que refirió precisamente el presidente Felipe Calderón. Tenemos el audio
12: de un puñado de
11: precisamente
12: criminales.
11: Sobre lo que mencionó en su momento.
12: Hoy es un día de duelo para Monterrey y para todo México. Lo que ayer vivimos representa un hecho profundamente doloroso, un acto inhumano que nos llena a todos los mexicanos de tristeza, de indignación y de coraje. Es un crimen imperdonable que toda la sociedad debe condenar y rechazar con energía. Es un acto de terror y de barbarie que repudiamos porque nuestro país y nuestra gente no merecen este sufrimiento. A todos los familiares de las víctimas, quiero externarles mis más profundas condolencias por esta terrible e irreparable pérdida. No podemos siquiera dimensionar el profundo dolor que hoy están viviendo sus familias, ni hay palabras suficientes para ofrecer en estos momentos un poco de consuelo.
11: Eso fue lo que dijo en su momento el expresidente Felipe Calderón de visita al estado de Nuevo León, precisamente un día después. El exgobernador Rodrigo Medina presentó las primeras imágenes que ya le estaba narrando hace unos momentos. La admisión del estado falló la inspección. Uno de los momentos más relevantes ocurrió el 31 de agosto del 2022, cuando el estado mexicano ofreció una disculpa pública a las víctimas. Los entonces, subsecretario de Derechos Humanos, Alejandro Encinas, reconoció que la Secretaría de Gobernación y la Dirección General de Juegos y Sorteas falló en la inspección periódica del Casino Royal. La disculpa involucró también a autoridades federales, al gobierno de Nuevo León y al municipio de Monterrey. Las familias, continúan con la justicia pendiente. las fallas oficiales señaladas por la tragedia. El caso quedó pues limitado a la responsabilidad de un grupo criminal. Recordemos que en el 2012 la Comisión Nacional de los Derechos Humanos emitió la recomendación 66-12 dirigida a distintas autoridades federales, estatales y municipales por omisiones e irregularidades relacionadas con la operación, inspección, seguridad y la legalidad del Casino Royal. Años después, el propio Estado reconocería esas fallas mediante la disculpa pública ofrecida a los familiares y a los sobrevivientes. El 2024, un memorial frente al sitio de la tragedia, pues 13 años después del atentado, el gobierno de Monterrey develó este memorial sobre la avenida San Jerónimo, pues un recuerdo de las víctimas. El monumento fue construido en memoria de las 52 personas fallecidas y dos bebés no nacidos. Sus elementos fueron identificados como participación de familiares de las víctimas. En el 2025, la sentencia de 135 años contra el Mataperros. La sentencia representó uno de los fallos judiciales de mayor magnitud contra uno de los líderes del cártel de los Zetas, históricamente relacionados con el Casino Royal. Pues 15 años después, el Casino Royal permanece como una de las mayores heridas en la historia reciente en Nuevo León. El lugar fue remodelado, fue demolido en su momento, iniciaron con la demolición de lo que quedó del Casino Royal y el día de hoy aparentemente es una plaza comercial, ¿verdad? Lo que está ahí sobre la avenida San Jerónimo, a unos metros de avenida Gonzalitos, precisamente sobre estos casos, sobre este caso que pues sí, en su momento impactó mucho a la ciudad de Monterrey, fue un día caótico, yo recuerdo, estaba pequeño obviamente, todas las noticias de todo el día, radio, televisión, prensa escrita, en ese momento cuando iniciaban las páginas de internet, Twitter, que en su momento era muy fuerte, pues iniciaban a dar a conocer de pues sobre este hecho. Obviamente pues las cadenas nacionales, televisoras a nivel nacional comenzaron a transmitir las imágenes sobre lo que estaba ocurriendo y pues sí, una historia muy muy triste. Fueron aproximadamente 5 horas, 6 horas, incluso hasta 8 horas la jornada completa para poder pues sofocar las llamas, ingresar por los cuerpos y posteriormente trasladarlos hasta el anfiteatro de el entonces Hospital Universitario. En ese momento era el único anfiteatro, hoy hay 2 en el nuevo edificio de la Fiscalía, pero en ese momento solo estaba el del Hospital Universitario. También algo que ayudó mucho en su momento es que pues el incendio, la tragedia, se presentó en Gonzalitos y San Jerónimo, a unos cuantos metros, afortunadamente estaba el Hospital Universitario, o cruzando la calle y a 2 cuadras estaba pues prácticamente el hospital privado este que se ubica sobre la calle Hidalgo, precisamente sobre lo que en su momento pues ocurrió, ¿verdad? Precisamente en este tema. Bien, hay una convocatoria pública hoy a las 5 de la tarde del Casino Royal. 15 años, nos reuniremos para honrar su memoria y exigir justicia y el cumplimiento efectivo de las obligaciones que las autoridades mantienen a las víctimas. Es de este colectivo 52+2 que está convocando hoy a las 5:30 para precisamente pues rendir homenaje a las víctimas de este atentado. 15 años ya, 15 años en donde se han escrito otras historias, en donde otros atentados se han presentado, y lamentablemente el común denominador de muchos de ellos que quedan como momentos históricos son la inseguridad a la que se ha sometido tanto el país como el Estado. Hoy las autoridades presumen la baja en homicidios, la reducción de delitos de alto impacto, y esperemos realmente que esto funcione. 1:52 p.m. Vámonos al corte y regresamos con más información aquí en Enfoque Monterrey y El Porvenir Radio, al regresar los deportes y los espectáculos.
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22: Arrancamos la información del mundo de los famosos y el día de hoy pues no es nada grata la noticia que se está comunicando en estos momentos, y es que Dolly Parton, una de las voces más icónicas de la música country y una figura imprescindible de la cultura estadounidense, falleció a los 80 años, dejando tras de sí más de 6 décadas de éxitos, canciones inolvidables y una profunda influencia en varias generaciones de artistas. Esta noticia fue confirmada por la familia de Dolly Parton y ha causado especial impacto porque apenas 4 días antes ella había declarado: todavía tengo muchas cosas que quiero lograr. Unas palabras que ahora pues adquieren un significado especialmente emotivo. Fue la propia familia quien confirmó el fallecimiento de la legendaria cantante a través de un video difundido en la red social X por su sobrino Brian Sis, hijo de su hermana Casey Parton. Según explicó, fue la propia Dolly quien años atrás le pidió que algún día fuera él quien diera a conocer esta noticia. En su mensaje habló del profundo impacto que tuvo Dolly Parton, no solo dentro de su familia, sino también en varias generaciones de artistas y admiradores. Además, recordó que Dolly Parton destacó gran parte de su vida, abrir oportunidades para intérpretes, compositores, músicos de distintos lugares del mundo. Para su familia, su trayectoria demostró que los límites podían superarse y que una puerta cerrada siempre podía encontrar la manera de abrirse. También, pues evocó los momentos compartidos con la artista y la manera en que su presencia terminó formando parte de la vida cotidiana de millones de personas. Sus canciones estuvieron presentes en discos, reproductores de música, televisiones y hasta pues recientemente las listas digitales de todos sus seguidores. De acuerdo con su sobrino, la propia artista había expresado cómo imaginaba su descanso definitivo y mencionó que era un lugar tranquilo, rodeado de naturaleza, con una cabaña acogedora donde pudiera finalmente dejar atrás tras los elaborados atuendos de su carrera y disfrutar de la paz que, según sus palabras, pues había ganado después de toda una vida sobre los escenarios. No hay ahorita detalles sobre la muerte de Dolly Parton. Estaremos muy pendientes de los avances. La información está en desarrollo. No se han dado a conocer las causas. Muy pendientes de traerles todos los detalles a través de Enfoque Monterrey. Descanse en paz, Dolly Parton. Vamos a cambiar de información y vámonos rápidamente porque Katy Perry se presenta hoy en nuestro país, específicamente en San Luis Potosí, en la Feria Nacional Potosina. Ella va a subir al escenario del foro, también conocido como el Teatro del Pueblo, a las 8:00 p.m. No se sabe la hora exacta que va a terminar el espectáculo, pero se anda especulando que va a durar aproximadamente una hora, hora y media, en la que toda la gente de San Luis Potosí y de donde vayan a ese lugar, por supuesto, van a poder disfrutar del show de Katy Perry. Oigan, Ricky Martin regresa a la pantalla grande con Hombre al Agua, esta película dirigida y protagonizada por Gael García Bernal, en donde Ricky va a interpretar a Roddy, un actor contratado para dar vida al protagonista de una cinta biográfica. Además de actuar, Ricky Martin es productor ejecutivo del proyecto, que aborda temas como la paternidad, la masculinidad y la migración. Esta película va a tener su estreno mundial en el Festival de Cine de Venecia. Y Hombre al Agua llegará a México el próximo 24 de septiembre. ¿Y qué dijeron? ¿No hay información de la Casa de los Famosos? ¡Claro que sí hay! Pues debido a todo este tema de que si son muebles o no son muebles, que si dan contenido o no dan contenido, anoche Luis Chaparro, S. Pérez y Janet García fueron los tres habitantes elegidos por el público como los muebles de la temporada de la Casa de los Famosos México debido a su poca participación dentro del reality. Y como consecuencia fueron trasladados al exilio mediante la dinámica de la mudanza. Aunque no fueron eliminados, pues ahora sí deben permanecer en ese espacio con menos comodidades y enfrentar las reglas de la competencia. Pero fíjense lo que pasa con ese Pérez. Todo le sucedió el día de ayer. Todo. Ganó finalista para poder participar por la prueba de líder, la final de líder y poder ser líder por fin de la casa. Pues nada, que debido al exilio tuvo que pasar su lugar y no pudo, pues ahora sí que concursar de cierta manera para ganar este privilegio. Y hoy es su cumpleaños y se encuentra en el exilio. Entonces, así de duros y de fuertes se están poniendo la producción de la Casa de los Famosos México. Quieren, pues, encender esto que está batallando muchísimo en arrancar, cosa que no se había dado en temporadas anteriores. Vamos a seguir pendientes a ver qué sucede a lo largo de la semana. Hasta aquí la información del mundo de los famosos. Yo soy Dinora Ríos. Quédense con mucho más en Enfoque Monterrey. Que tengan maravillosa tarde.
11: Gracias, Dinora, por la información de los espectáculos. Que tengan ustedes una estupenda tarde. Mi nombre es Alejandro González. 2:01, ya nos pasamos. Gracias, Ricardo Garcés de los controles. Priscila Estrada de la producción general de este espacio. Mañana, Fernanda López en punto de la 1:00 p.m. Y Hugo Arando Tamayo a las 7:00 a.m. Pasen muy buenas tardes. Bye, bye.
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0: ¡Qué rollo! ¡Qué rollo, canijo! ¡Qué rollo con el pollo! ¿Cómo estás? Muy buenas tardes. Muy buenas tardes. Tengas tú y tengan todos ustedes aquí en este martes. Martes maravilloso, martes 25 de agosto, a punto de terminar este mes. A punto de terminarse agosto. Ay, ay, ay, ay, ay. Ya vienen las fiestas patrias, Jerry. Ya, toda la raza anda preparándose también.
1: ¿Y a mí qué?
0: No, pues nada, ya sé. Ay, pobre mi Jerry. Qué novedad que vengas tan amargado el día de hoy, que me dijo, no, la raza sí quiere celebrar, Jerry, la raza quiere festejar. Ese 15 de septiembre, desde ahorita ya andan viendo si se van a ir a una quinta, si se van a ir allá, a lo mejor para Guadalajara, para Jalisco, dar el grito, o ya para Ciudad de México, se van a quedar aquí. Aquí hay muchas opciones, hombre. La raza, no, pues lo único que quiere es una excusa para celebrar, para agarrar la jarra, ¿a poco no?
2: ¿Y qué tiene?
0: ¿Y qué tiene? ¿Cómo están, canijos? Muy buenas tardes en este martes. Vamos a darle con Toño y Lupe, aunque María Cincel echando toda la carne al asador, porque te vas a llevar muchas sorpresas. Hoy, muy probablemente, te vayas a llevar unos boletitos, pero no te voy a decir de qué. No te voy a decir de qué, porque... Bueno, nada más hay boletos para el cine. ¿Te quieres ir a bailar o no? ¿Quieres escuchar música matona? Pues no te voy a decir nada todavía, es una sorpresa. Mejor nada más te lo dejo ahí de entrada de tarea, que estés bien pendiente ahorita. Toda la raza que llega temprano, ya saben, tienen preferencia. Su boleto se imprime doble. Hoy tenemos martes de comedia, martes de rebane, martes de cotorreo. Ey, ya, bájale tú, Jerry, ya, bájale. Que tú estés amargado no significa que la gente esté amargada. La gente anda toda mouse, Mickey. La gente anda con ganas de divertirse, de participar. Vamos a ver qué nos toca hoy, si chiste, adivinanza o preguntita así al aire. ¿Qué rollo? Llámame al 811-58-765 o terminación 66. Y también me puedes mandar un mensaje al WhatsApp, mándamelo al 8-116-116-91, porque tu servidor y amigo Carlos Treviño, el Ranger, te da la más cordial bienvenida, junto con Jerry Vázquez y la barredora del mal humor. Aquí está listo. Listo para picar los botoncitos de manera bien traviesa como a ti te gusta.
1: Burlando.
0: Nadie está burlando, hombre, no te complejes, nadie se burla, Jerry. No, la raza ya está pidiendo, mira, ya están mandando, hey, ¿qué onda, Ranger? ¿Cómo andas? Ponte la canción, ¿qué? De que se bajen los chones de Valentín. Quiero boletos y besito al Jerry con ventosa.
3: Muy pegriloso, muy pegriloso.
4: Se oye muy afeminado, ahí está, primo.
0: Ahí está el besito. Oye, ¿por qué quieres la de se bajen los chones? No, hombre, tranquiqui, monquiqui. Vámonos con música, música, música, música, música, música, música del recuerdo. Ahí, fíjate, teníamos atorada una. La vez pasada tenía la de Topaz. Pero la de Topaz, la de Celoso, la ponemos. Es que siempre la ponemos esa. Mejor al ratito la ponemos en competencia a lo mejor, ¿ok? ¿Qué te parece si nos vamos con algo de Arnulfo Junior? Llamada para ti.
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0: regresamos. 3 de la tarde con 18 minutos. Hoy martes de cotorreo, de rebane. Vamos a ver si la raza anda bien despierta. Primero quiero escuchar saluditos. A ver, ¿qué rolita quieres escuchar en este momento? Bueno. Compare, compláceme por favor con la del Noa Noa. Y un beso y un abrazo para Andrea Lisette López. Es López, ¿no? Rocha. Es que ahí no está la P, dice lo es. Me imagino que es López. Tú dime si es López o él lo es. Dime que la amo. Ah, bueno. Andrea Lisset Rocha. Hello. Te ama, dice que te ama. Pero pues que lo diga aquí, que lo demuestre. Es muy diferente, ¿verdad? A ver, ahora que mande mensaje a Andrea, a ver si es cierto que se lo demuestras, canijo. Ay, sí, en la radio. Mira, mi amor, te digo que te amo en la radio. ¡Demuéstraselo, canijo! No salgas tan tarde, no llegues borracho. ¿O sea, te portas bien o no? A ver, que me eche el chisme. Bueno.
1: Buenas tardes.
0: Buenas tardes.
1: Con una canción.

0: Ahorita ahí, ¿cuál? Para acá, para todos los rasos de Juárez.
1: ¿Cuál?
0: La de... una de Tigrillos, la que quieras.
1: Una de Tigrillos, ándale, está bueno. Una Tigrillos, una cumbia matona, perfectamente. Ahorita vamos a ver, mira, ya está escribiendo, a ver si siento si se porta bien. ¡Le cayó el saco! A ver, dices que le mandemos un... Es más, Andrea Lisset Rocha, ahí te va, para trompita. ¡Mua! Un besito con ventosa de parte de tu novio, de tu amor. A ver si es cierto que se porta bien. Dice, sí es López, sí es López, Rañel, es López. Y no tomo. Nomás, ¿qué? Nomás los días que terminan en ese. Nah, hombre, sáquese. O sea, el sábado no. Ni el domingo. Nah, hombre, te pasas. Oye, canijos, les tengo una adivinanza. Hoy tocó adivinanza. Hoy tocó adivinanza, no tocó chiste, tocó adivinanza. A ver si es cierto que le atinan. A ver si es cierto que le atinan. Si le atinan, es muy, ya le van a entrar a la rifa. Le van a entrar a la rifa porque hoy se van a llevar unos boletitos para Cinépolis VIP. Para que vaya toda la raza, se van a llevar no dos ni tres, cuatro boletos VIP. Es una adivinanza, está bien fácil, hombre. Me vas a mandar tu audio. Me vas a mandar tu audio, tu respuesta, tu nombre, todo. Está bien fácil. Fíjate, entra un pelao a una habitación que está completamente oscura. O sea, no ve nada. En la habitación, él sabe que hay una vela, hay una lámpara de aceite y una chimenea. Y nada más hay un cerillo. Dime, para que pueda ver en la habitación. Él sabe que solamente hay una vela, una lámpara de aceite y una chimenea. ¿Qué va a prender primero? ¿Qué crees que encienda primero para poder ver en la habitación? ¡Ándale! Ahí está la adivinanza. Mándame tu respuesta a ver si es cierto que muy trucha. Y ya vas a estar participando. Si le atinas, vas a estar participando para que te lleves cuatro boletos para Cinépolis VIP, ¿ok? ¡Vámonos con música! ¡Están pidiendo algo de Tigrillos! Pues la que sea, dijo que la que sea. Tú échale una cumbia bien matona. La de Tápame. La de... ¿cuál? La que... no. La... ándale. ¿Cuál otra tienes ahí a la mano? Hay bastantes. De Tigrillos está La Vampiresa, La Ética, Tápame. La de... ¿cuál otra? Ay, Esther. Uy, bastantes que tiene Tigrillos. Ándale, vámonos con La Vampiresa para que la raza se ponga bien. Ándale, bien prendida en este martes. ¡Vámonos! El gallito copetón también estaba, pero no, ahí va. Me dijeron que la que sea. Bueno, esta suena bien, mamalona. ¡Vámonos!

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Ya regresamos, 3 de la tarde con 32 minutos, aquí andamos. Pero también de que andamos con Toño y Lupe, pues también andamos medio agüitadones. Sí, andamos bien agüitadones. Porque, pues el día de hoy nos dejó una gran señora, toda una institución de la música country. Ahí estamos yendo de fondito, a ver si la reconoces. Híjole. Para toda la raza que le gusta la música country, se nos fue hoy Dolly Parton. Dolly Parton. Hoy no más. Una de sus canciones más icónicas. A los 80 años partió de este mundo el día de hoy, 25 de agosto. ¿Tú te acuerdas de alguna canción de Dolly Parton? ¿O alguna película? Porque también salió en películas, ¿eh? No, hombre, ella era, digamos que era la crush, era el crush de muchos. Era su amor platónico, ¿cómo no? ¿Cómo no? Tenía un gran talento y además tenía, pues, dos muy buenos talentos para la improvisación, para el canto y también para el cine. No, ella tenía dos razones para seguir avanzando. Era muy guapa, muy, muy, muy guapa, pero además muy talentosa. Entonces su belleza y su talento, esas dos razones, hicieron que Dolly Parton fuera muy, muy, pero muy famosa. Es una de las voces más icónicas de la música country y falleció hoy a los 80 años. Si tú sabes o tú recuerdas alguna canción más icónica de ella, además de esta, que estamos escuchando de fondo, Jolene, a ver, ahí escríbemelo. O si te acuerdas de alguna película donde hayas visto a Dolly Parton. Cantaba, tocaba la guitarra. No, la verdad es que un gran talento. Hoy la música country está de luto, hoy estamos de luto. Pero bueno, a echarle ganas, vamos a echarle ganas, canijos. El día de hoy parte de este mundo, pero también tú bien pendientes, canijos. Porque mañana, vámonos, la ruta de la colonia de la ranchera de Monterrey 91, ahí va a andar en Apodaca desde las 9 de la mañana. Vámonos allá al fraccionamiento Villasol, Residencial Ébanos, Santa Cecilia, toda la raza de Apodaca, bien pendientes porque mañana va a andar ahí la ruta de la ranchera de la unidad móvil, repartiendo boletitos, repartiendo calcas. No, hombre, va a estar un agasajo ya. A partir de las 9 de la mañana, mañana en Apodaca, mañana miércoles 26. ¿Dónde está la raza de Apodaca? Mira, Ranger, hay una rola de Dolly Parton que me gusta mucho que se llama Working 9 to 5. Ándale, perfecto, ¿qué? Míralo. Sí saben. ¿A quién más le gusta la música de Dolly Parton? Vamos aquí a leerlos y sigan participando, ¿eh? Mucha raza ya latinó a la adivinanza. Y todos tienen boleto doble. Los que llegaron primero. Los primeros 5 que llegan a las 3 de la tarde, su boleto se imprime doble, ¿ok? Vámonos con música de la programación de la ranchera de Monterrey 91. Tenemos esto que se llama El Borrachito con Julión Álvarez. Y continuamos con más aquí en la ranchera de Monterrey 91. La más completa. ¡Ah!

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0: toda la raza, la adivinanza. Ya, no, ya, todo el mundo le atinó. Estaba bien fácil. Ya estamos de regreso aquí en la ranchera de Monterrey 91, 3 de la tarde con 46 minutos. Con las complacencias del Ranger. Mira, la pregunta era bien fácil. La adivinanza era: un hombre llega a una habitación completamente oscura y no ve nada, pero sabe que ahí en la habitación hay una vela, hay una lámpara de aceite y una fogata, y solamente le queda un cerillo. ¿Qué es lo que enciende primero para poder ver? Pues sí, mira, aquí vamos a escuchar este audio, a ver qué dice la raza. Bueno,
1: buenas tardes, Rayel.
0: Buenas tardes, mejor las tenga.
2: ¿Qué macho?
0: Aquí anda Vázquez.
3: Dime, hijo.
0: Picando los botones.
1: Ah, pues que lo entiendo, martes.
0: Es martesito.
1: Pero deben andar bien feliz.
0: ¿Por qué?
1: Bien feliz con tenis.
0: ¿Verdad que sí?
1: Ah, no, sí. Está bien que anda amargadillo, lo entiendo.
3: Ay, qué tóxico.
1: Qué molesto, Ranger, por favor, buenas tardes.
0: Participale, hombre, hubieras participado con la pregunta de la adivinanza.
4: Venga, Cooperi, Ranger, ¿cómo andamos, Cooperi, Cooperi?
0: ¿Qué rollo? ¿Qué
4: hable, Greg? Ay, aquí andamos en el taller ganando otra boca seca.
0: Achis.
5: ¿Y luego?
0: ¿Andas trabajando en el taller o estás tomando? Chihuahua, te digo. Yo sé que una cosa no está peleada con la otra, pero espérate, calmado. Martes, 3 de la tarde.
5: El cerillo es lo primero que va a prender.
0: ¡El cerillo! ¡Exactamente, canijo! Sí le atinaron. Sí le atinaron.
6: Buenas tardes.
0: Prendería
6: primero el cerillo.
0: Claro. Ándele. Saluditos. Oye, pues sí, si no, ¿cómo prendes la vela o la fogata o la lámpara de aceite? Pues con el cerillo, obviamente.
7: Oye, entonces, ya te escuchamos los bolines aquí en la oficina, no nos dan boletos, muéstrate.
0: Pues participa. No, ay, canica, mira. Un besito con ventosa para todos los godines, pero canijos, ustedes saben que los quiero mucho, los aprecio, pero no les puedo dar boletos si no participan. No van a decir, el Ranger tiene preferido. Pues no, aquí todos coludos o todos rabones. O todos coludos o todos rabones. Vámonos con competencia, mi Jerry. Tenemos ahí la de Topaz, ¿verdad? La de Celoso. Esa va a ser la uno, porque vamos con la cumbia matona. Vamos a ver la cumbia matona de Celoso con Topaz. Va a ser la número uno. Número uno, Celoso con Topaz. Ahí la está preparando Jerry. Mientras le digo cuál es la dos. Mira. Es que lo saqué de base. Lo saqué de base. Lo agarré en curva. Ahí está Celoso con Topaz. Vamos a poner un pedacito nada más.

0: empezamos con las votaciones. La 1 o la 2, ¿cuál es la cumbia matona que se va a quedar ahorita?
1: La mañana que
0: tiene el primer voto. ¿Por cuál? ¿Por la 2?
2: Sí,

0: 2, compadre. Vámonos con la 2.
1: 2-0, 2-0, 2-0. Oye, a ver. La de celoso de Topaz la están pidiendo. Y no, nomás no, ningún voto.
2: Crazy King. Bueno,
1: Mi
2: Ranger, Crazy King.
3: Bueno,
1: Crazy King.
2: Mi Ranger, Crazy King.
3: Por la 2.
1: 4-0. Oye, se me hace que se va duro ya la cabeza, ¿eh? 4-0.
2: Oye, por la 2, Ranger.

Oye, estaba bien fácil esa adivinanza. Toda la racita le atinó. Todo, no, hombre. Pero no las busquen en internet, tramposo. Oye, todos los que participaron, te lo juro que me hubiera encantado por lo menos darle un boleto a cada uno. Fíjate, mira, mira, mira, mira. Bastantes participantes, pero bueno. Ya aventamos los dados y ya salió ganador, ganadora, ganador, ganadora, ganador, ganadora. La señorita Flor Ricarde de la colonia Arcadia. ¡Mua! Un besito con ventosa para ti, toda la raza que nos está escuchando. Ahí tienes 4 boletos para Cinépolis, canija. ¡Oh! Oigan, me preguntan todavía, ¿cómo le hago, Ranger? Bueno, si te ganaste boletos, te vamos a dar 4 folios. Eso los vas a canjear en la página de Cinépolis o en la aplicación, o si no, directamente ahí, en taquilla, al pelado, la muchachita que esté ahí. Le dices, oye, tengo aquí 4 códigos que me dio el Ranger, ¿qué onda? Y ya con eso ya nada más separas bien tus lugares y entras a la sala. Ya ves, está bien fácil. Flor Ricardes, ahorita te mandamos tus códigos. Muchas felicidades por participar. Y a todos los que participaron, recuerden que así vamos a andar. Toda la raza participa. Y los primeros 5 que llegan, participan doble. Vámonos con música. Estaban pidiendo desde Escobedo, Nuevo León. Me estaban pidiendo la familia López Gallardo. Esto que se llama Pero Tú No Estás, con Flash.

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0: ¡Qué rollo, canijo! ¡Arrancamos la segunda hora consecutiva! Aquí en la ranchera de Monterrey 91 con las complacencias de la onda tejana. Servidor y amigo Carlos Treviño, el Ranger, te da la más cordial bienvenida. Y gracias a toda la gente que desde las 3 de la tarde ya se está dando cita. Como todos los días, de lunes a viernes, de 3 a 5, aquí andamos con Toño y Lupe, aunque María Cencele, echando toda la carne al asador, porque no hay de ostra, camarón. Aquí anda conmigo por segunda hora consecutiva también Jerry Vázquez y la barredora del mal humor. Para picar los botoncitos alegremente y complacerte con la rolita que tú quieras. Llámame al 81 11 58 76 566 o mándame un WhatsApp al 8 116 116 91 para que participes. Ya se llevaron 4 boletos para Cinépolis ahorita. Y aquí sí vamos a andar, ¿eh? También tú puedes votar para saber cuál va a ser la cumbia matona del día o los encontronazos, el duelo de complacencias de la onda tejana también. Todos los días vamos a andar al tiro y al puro centavo para llevarte la música y las secciones que tú quieres. Vamos a ver qué dice la raza de este lado.
1: El cerillo.
0: Ah, todavía están por... No, ya la voy a cambiar. No, ya la voy a cambiar, canijos, todos le atinaron. Todos le atinaron a esa adivinanza. Y como hoy tocó adivinanza, vamos a ver si la cambiamos. Hey, Ranger, te pido la canción de Chamacos, la de Me Gustas Toda. Se la dedico a Jerry. Mándale un besito con ventosa.
2: Se oye muy afeminado el primo.
0: Canijo, ven y dáselo tú. Todos los días quieres que le...
3: ¡Cállate, baboso!
0: De ventosa a Jerry. Ven y dáselo tú, canijo. ¿Qué dice la radio?
4: Lo voy a acosar.
5: Compadre, saludos. Una de Emilio en la radio, compadre, porfa.
0: Una de Emilio. ¿Cuál se te antoja de Emilio? ¿Cuál te gusta más? Ay. Oye, ¿qué onda, Ranger?
6: ¿Qué?
0: ¿A poco tú vives en San Nico? No, yo no vivo en San Nico. ¿Me vieron por ahí o qué? No era yo. ¡Ey! No descubra, caramba. Así decía Pipo, ¿verdad? Así, ¿qué pasó, caballero? No descubra, caramba.
7: Eres metiche, y mitotero y faldilludo.
0: ¿Por qué? ¿A poco sí me vieron ahí? No era yo, depende. ¿Era una muchacha o era un muchacho? Si me vieron en una troca con un pelado de sombrero, no era yo. Si me vieron en la plaza con una muchachona, entonces sí.
8: ¡Ay, ya no cabemos!
0: Bien pechugona, ándele. ¡Vámonos con música! ¡Arrancamos con esto que estamos pidiendo!

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0: Bueno. ¿Qué dice la raza?
1: Roger, buenas tardes.
0: Buenas tardes.
1: Oye, ¿me podrías complacer con una canción tejana?
0: ¿Cuál?
1: Se llama Un triste adiós de Albert Zamora. Estoy dedicado hasta el cielo, para un compañero amigo que falleció el día de ayer. Así me podrías complacer. Que te des un excelente martes.
0: Igualmente, canijo, y lamento mucho tu pérdida. Un triste adiós con Albert Zamora. Qué rolón. No. Bueno. ¿Qué dice la raza de este lado?
2: Oye, Ranger.
0: Dígame.
2: No, era Pipo, era Pilocho.
0: ¿Era Pilocho el que le decía eso? No descubra, caramba. Así le decía Pipo, ¿no? Cuando Pipo venía y decía algo. Y me dijo la maestra. Así decía, ¿verdad, Pipo? ¿Qué más decía Pipo? Entonces, cuando Pipo la regaba, era el profesor Pilocho, el que le decía, no descubra, caramba, ¿verdad? Sí, cierto, tienes toda la razón.

0: el que la regaba. Bueno,
1: buenas tardes, Ranger. Con la de Paco Barrón, enamorado de la novia de mi mejor amigo.
0: Ah, ándale, canijo, ya sacaste el cobre. Andas enamorado.
2: No. Buenas tardes, Ranger. Buenas tardes.
0: Buenas tardes.
2: De Emilio Navaira, la canción se llama D. La que pido y nunca me pones. Por favor, pónmela. Pónmela, por favor, Ranger.
0: Aferrado, aferrado, le decían. Es que, hombre, te pasaste de lanza con esa rola. La de D. De Emilio.
3: Hola, Ranger, buenas tardes. Me compartes con la canción de Luna de Miel de la Tropa del Fe. Muchos saludos. Quiero participar para los boletos de Sólido y también para los boletos del cine.
0: ¡No, hombre! Ya revelaste todo, mujer. ¡Ya! ¡Ya nos exhibiste! ¡Apenas iba a decirle de los boletos! Pero muy bien, sigan participando. A ver, participen con la pregunta. Esta adivinanza está bien fácil también, ¿ok? A ver si siento que ponen atención. Mándame un audio y dime, por favor, tu respuesta aquí en el 816-116-91. El día de ayer, aquí en la ranchera de Monterrey 91, ¿qué pasó de las 4 de la tarde a las 5? A ver si es cierto que son fans. Está bien fácil la pregunta. Ayer fue el lunes. Y ya iba a decir miércoles. Y yo pensé que era miércoles hoy. No, es martes.
4: Ay, tarugo.
0: Ayer lunes, que empezó la semana. ¿Qué pasó ayer aquí en la ranchera de Monterrey? De 4 de la tarde a 5 de la tarde, ¿qué pasó? A ver si es cierto que son... Que ponen atención, que son truchas, que son fans. Vámonos con esto que están pidiendo, ándale, para que no digas. Se llama D, de Emilio Navaira. Esta rola bien prendida, ¿eh? Bien prendida. Para que se emocionen todos. Y ahorita les digo qué rollo con los boletos de Sólido.

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Ya regresamos, 4:31 PM, y hoy en el Dato Canijo, ¿qué crees? Hoy es el Día Internacional del Peluquero. Oh. Ah, ¿verdad? Hoy es el Día del Peluquero. Oye, los peluqueros, fíjate, una profesión tan, pero tan, pero tan antigua, La verdad, eso de los peluqueros para toda la raza, ¿cómo se puso de moda otra vez, verdad? Antes, me acuerdo cuando estaba chiquillo, eran las barberías y era así como, vamos a cortar el pelo, está bueno. Y no, ya sabe, la navaja y toda la cosa. Y luego, de repente, ya, no, pues el peluquero es algo muy sencillo. Y ahorita, no, ya hasta parece que tienes que pagar el triple porque es muy fashion. Es muy fácil ir al barbero. No, me sacaron una de esas. Que la pomadita, que el spraycito para el bigotito, ya sabes, se puso muy de moda eso. El bigote estilizado, la barba casi perfecta. Pero fíjate, ahí te va. Peluquero viene del francés peluquier. Ah, ¿verdad? Peluquier, que significa fabricante de pelucas. Ah, ¿verdad? No es lo mismo el peluquero, que es el barbero, el que te está cortando el cabello, que el que hacía pelucas. Y la verdad, cómo esto del corte de cabello se ha vuelto a través de los tiempos demasiado requisitoso. Y ha cambiado con el tiempo. Por ejemplo, hubo una vez, estaba prohibido peinar mujeres. Durante muchos, muchos siglos, los peluqueros atendían solamente a los hombres. Y estaba completamente prohibido arreglar el cabello de una mujer. Ahorita no. ¿Cuánto te puedes gastar en la peluquería siendo hombre o sea mujer? Antes decían, no, es que los hombres de volada y nomás 100 pesillos y ya no. Ahorita con esto que traen de moda, te puedes gastar hasta 800 pesos acá. ¿Qué? Por la barba estilizada. Y las mujeres, oye, cuando van al salón, 3,000 pesos. ¡Hala! Yo no batallo, yo voy a, ya sabes, a la de siempre, échale un cortecillo. ¿Cuánto te parece justo? Unos 100 pesillos. ¿Cuánto te cobran a ti, Jerry? 200. Todavía 200 está bien, ¿no? Pero ya que te cobren 500 pesos, ya es demasiado exagerado, ¿no? Pues ahorita, fíjate, parece de estatus de la alta, de la alta ser peluquero. Hoy es el Día Internacional del Peluquero, por si acaso van a cortarse el cabello en esta semana para que los feliciten, ¿ok? Vámonos con más música de la programación de La Ranchera de Monterrey 91. Y esto es a cargo del grupo Signo. Dime tú, ¿qué harías? ¡Ah, caray! Bueno. No, es la otra de abajo. Bueno, después de esa. Ahí está.

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4: Vámonos, rapidito con el duelo de complacencia.

0: Ahí están las dos, duelo de princesas, duelo de tejanas, duelo de reinas, duelo de hermosura, duelo de muñeconas tejanas. Lisa Lam con El Gorrión y Yo por la 1. Idelia y Culturas, El Golpe Traidor por la 2. Vamos a ver cuál se va, cuál se va, cuál se va. Primer voto, la línea de comunicación ya está abierta. 8111-5870-65 o 66. O mándeme un audio, solamente los audios, solamente los audios entran en votación. Vamos a ver el primer voto para quién es. ¿Por Lisa Lam o por Delia y Culturas? Bueno.
1: Por la dos.
0: Primer voto para Delia y Culturas por El Golpe Traidor. Cero votos para Lisa Lam, la muñecona de los ojos claros y El Gorrión y Yo. Hermosura. Lástima que ya se retiró de la onda tejana. Bueno.
2: Por la uno, compadre, por la uno.
0: Por la uno. La cosa se puso pareja. Un voto para El Gorrión y Yo, un voto para El Golpe Traidor. Vamos a ver, bueno.
3: Por la uno.
0: Dos votos.
3: La pesquería, no, ande. Zacatequita, sí, agua fría.
0: Ahí quedó el saludito y también quedó el voto. Somos dos votos para El Gorrión y Yo, un voto para Delia y Culturas. Siguiente voto.

0: ahí quedó perfectamente. Duelo de tejanas, duelo de reinas y hermosuras tejanas. Ya nos vamos, canijos, cuídense mucho, diviértanse, porque divertirse alegra el alma y la rejuvenece. Y quiero que sigan siendo niños para toda la vida, para seguir jugando, divertirnos y pasarla muy bien como el día de hoy. Gracias a toda la gente que participó con la pregunta que hicimos ahorita también. ¿Qué pasó ayer aquí en la ranchera de Monterrey de 4 a 5? Pues pasó una hora. Exactamente. Oye, bastante raza contestándola muy bien. Ryan, pues pasó una hora. Pues exactamente, eso pasó ayer de 4 a 5 aquí. Mira, mira, mira.
1: Hora, canijo, pasó una hora.
0: Mira, ¿ves?
1: Pues pasó una hora, canijo, pasó una hora, de las 4 a las 5 pasó.
0: Exactamente.
1: Una hora.
0: Y así participaron y la ganadora. Aquí está, vamos. Se ganó una complacencia y con eso nos despedimos. Servidor y amigo Carlos Treviño, el Ranger, te dice, gracias por tu preferencia. Estuvo conmigo Jerry Vázquez en los controles. La ganadora. Nos pidió esto que se llama Ojalá te animes, de Bobby Pulido, para aligerar el tráfico. Ándele, ahí le va. Besito con ventosa. Se quedan con Rodrigo Lara, el Rorro, y los corridos bien matones. ¡Chao!

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2: Así es, gracias. Así comenzamos los corridos a través del 90.1 de FM. Son ya las 5 de la tarde. Son las 5 en punto de hoy martes. Hoy 25, si no me equivoco, 24 millones, 25, ¿verdad? 25 de agosto del 2026. La temperatura 36 grados, es lo que me indica acá de este lado. Creo que es lo que tenemos de ahí arriba, 36 grados en la zona centro de la ciudad de Monterrey, Nuevo León, México. Listo para recibir todos los llamados, mensajes y a ver qué canciones, qué corridos nos van solicitando ahí poco a poco. Vamos a tratar, como lo hacemos todos los días, de complacer a toda la raza, a todo el auditorio, pero acuérdense que pues a veces quedamos mal porque de repente son tantos los mensajes, las solicitudes de canciones, de corridos, que hay algunas que ustedes por obvias razones saben que no se pueden tocar, otras que bueno, necesitamos acá buscarlas dentro de todo el repertorio. Pero raza, ya saben, hacemos hasta lo imposible por poder complacer a cada uno de ustedes. Y pues te invito a que mandes tus mensajes al 8-116-116-91. Al rato les digo qué es lo que vamos a hacer en estos próximos días porque tenemos promociones, ¿eh? Tenemos promociones, ya en su momento les diré cuáles son. ¡Vámonos con mensajes!
3: Buenas tardes, mi Ranger. A ver si me puedes poner la de El Rengo del Gallo Giro. Con los Tigres del Norte.
2: Órale, compadre, ahorita la ponemos del Rengo del Gallo Giro. Vamos con otro audio del público.
4: ¡Compadre!
2: ¡Ey!
5: Hola, compadre, buenas tardes.
2: ¿Qué onda, compadre?
5: Estás malito, porfa, la de la Fuga del Rojo y con los Invasores.
2: La Fuga del Rojo.
5: Especial para el señor Ricardo Candelario hasta Santoyuca.
6: Buenas tardes, Rodrigo Lara. El apartamento que escuchando el 90.1 FM. Me se pone una canción, el corrido de Jesús, el Pata del Palo. ¿Cómo ves? Regreso contigo en el micrófono a la cabina.
7: Chavis Marroro.
2: ¿Qué onda, compadre?
7: A ver si me puedes complacer con una canción de los Tigres del Norte, un corrido de los Dos Vestidos. Ahí, por favor. Y ahí para que le digas al guardián, compadre, que así si va con mi carnala para que le dé el dinero a los niños, los cuatro niños que tiene con ella. Ya no tiene un mes que no se para el vato.
2: Hace un mes que no baila el muñeco, ¿ah? Mañana va a andar allá por Apodaca, ahí sobre Sendero, más o menos, donde termina Sendero. Das vuelta ahí, que se hace ya, bueno, ahí está Cartagena, está Afganistán. Ahí voy a andar la unidad móvil en un mini control ahí de bodega, ahí para que la raza les caiga.
8: Buen día, mi Rorro, buen día.
2: ¿Qué onda, compadre?
8: Un corridito, porfa, Anastasio Pacheco, con Kiko Montalvo. Ahí, por favor. Saludos, saludos para todos y bendiciones para todos.
2: Cali, vale, voy con otro mensaje, dice Rorro, ¿qué onda? Ponla de Me Voy, de Los Cadetes, que tengas una excelente tarde, Cali, vale, es la de me voy, tarairara.
9: ¿Qué onda, mi Rorro? ¿Cómo estás, compadre?
2: Hey.
9: Oye, primero que nada, un saludo al papá de mi compadre, el Boca Seca, que hoy cumple años, compadre.
2: Hoy cumple años.
9: Ya se pone la rola de Laurita Garza, compadre, soy Miguel Silva. Acá tengo la foto de perfil de con la ranchera de Monterrey, compadre.
2: ¡Eso!
9: Saludos ahí. Por favor, pon mi rolita, compadre. Saludos a mi compadre, el guardián.
10: ¿A poco?
2: Dice por acá.
11: No digas dónde va a andar el guardián, mi Rorro. Van a ir todas las mujeres que le debe pensión, nietos y guaraguara la cuchara.
2: No, pues el vato ya ves que ya es tito, ya es abuelito.
12: Le
2: vale,
12: Rorro,
2: le vale Wilson.
12: Un corredito para acá, para cadraita, compadre. La de Juan el Moro y Mariana, compadre.
2: Ya está, claro que sí. Vamos con otros mensajes que siguen llegando.
13: Oye, Rorro, ese guardián agarra parejo de todo, mujeres con hijos, donde quiera las deja, y luego a aquella otra mujer que lo está esperando allá también, que la que todos los días le hablo, oye, está bien canijo este.
14: Ese mi Rorro, hey, su compa, el Chaparro.
2: ¿Qué pasó, mi Chaparro?
14: Ahí ponte algo de Carlos y José, el corrido de la hierbabuena o venganza mexicana de los traileros. Saludos.
2: Y ahora ya está, ahorita la ponemos, la hierbabuena, dice, ¿qué onda? Buenas tardes, encargo el corrido de la celda salud desde Allende, que por cierto, este próximo viernes estará la unidad móvil en la plaza principal de Allende, Nuevo León.
15: Buenas tardes, saludos de acá de Pesquería, Nuevo León. A ver si nos puedo complacer con la mata de sandía, el verde de Terán, y por favor.
2: La mata de sandía. Órale, compadre, ya está. Claro que sí, con todo gusto. Bueno, 5:00 p.m. ya con 5 minutos. Vamos a iniciar los corridos, mi Jerry. ¿Qué te parece? Vamos a soltar la primera. A ver qué le parece a la raza en esta tarde calurosa, 36 grados, pero aparentemente parecen 40 grados. Así que vámonos con la primera. Aquí está esto en los corridos de la raza.

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0: Ya sabes, raza, hay que estar pendiente. Recuerda, próximo viernes 4 de septiembre se presenta en el Corral Western Club el grupo Sólido, que lo tuvimos en entrevista hace días. Intenso y Cuervo estarán a partir de las 9 de la noche y nosotros tenemos boletos. Hay que estar muy pendiente porque, de hecho, ahorita voy a regalar un par de boletos de este gran evento para la raza que está conectada en las redes sociales y para los que están escuchando en este instante en su negocio, oficina, taller, que están ahí disfrutando de la tarde tan calurosa. Y mañana, pues ya saben, la unidad móvil estará en movimiento para que la raza ahí le caiga para la pega de la calca. Dice, ¿qué onda, mi Rorro? Buenas tardes, salud desde María, la Floreña. Dice, ¿me puedes complacer con el corrido de El Rey del Norte con los Ramones de Nuevo León? Ya está, ahorita la buscamos y con todo gusto.
1: ¡Ese Rorro!
0: ¡Ey, qué pacho!
1: Pues hay un corrido ahí. Flor del Río, de los Alegres de Terán.
0: Flor del Río.
1: El chaparro de Ocotlán, del Chapatitlán.
0: Ya está. No, Tito llega a las 6. Ahorita está en los brazos de Morfeo.
2: Corro, saluditos. Hey. Vos vas a hacerse presente y bonita rola, la mata de sandía.
0: Eso. Saludos. Ya está, carnal, gracias.
3: Buenas tardes, Rorro. Pues aquí un placer la de me voy con Cadetes de Linares.
0: A ver si tenemos esa, no, mi estimado. La de me voy. Me voy, me voy. Tararara. Tenemos llamada, Jerry. Vamos a ver quién está en la línea. Bueno, buenas tardes.
4: ¿Qué onda, mi Rorro? ¿Cómo andamos?
0: Bien, ¿quién habla?
4: Acá, el Camaroncito.
0: El Camaroncito. ¿Dónde me lo te encuentras, Camaroncito? ¿Dónde andas?
4: Aquí estamos, en Pueblo Nuevo.
0: En Apodaca, la colonia más
4: andamos
0: grande.
4: En la aplicación.
0: La colonia más grande del mundo mundial. Más de 33,000 habitantes tienen nada más para hacer colonia, ¿eh?
4: Así es. Pueblo Nuevo de mis amores.
0: A ver si le caes el sábado ahí arrinconada, porque vamos a andar trabajando el Morocco y yo. En unas activaciones y nada más tenemos regalos bien padres ahí para que le caigas el sábado a las 12 del mediodía.
4: No, muchas gracias, mi Rorro, muchas gracias. Ay, nada más pidiéndote la que era un himno para mi madre. Yo soy de Tampico, mi Rorro.
0: Ajá.
4: Yo era pescador antes. Era pescador, tengo 10 años por acá. Pero la de Pescadores de Ensenada, ese era un himno para mi madre.
0: Pescadores de Ensenada, ya está, ahorita la ponemos también, claro que sí.
4: Pero por ahí, y si me la avientas en, ya sabes, con todo el orgullo para mi madre, que siempre hay un saludote, pues a lo mejor no te escucha porque está ahí en Tampico, pero para mi hermano Juan y mi hermano Vincho.
0: Ya está, compadre.
4: Grandes pescadores de allá de Tampico, y yo ando por acá pescando, pero regias.
0: ¡A eso!
4: Así es, mi Rorro, aquí andamos y dándole aquí en lo del Uber.
0: Ya está, compadrito, pues ahorita te complacemos con todo gustazo.
4: Ok, está bueno, mi Rorro.
0: Gracias,
4: ahí estamos.
0: Gracias, vamos con otro mensaje de audio.
5: Rorro, ¿me podrás poner la de Ezequiel Coronado? Ahí para mi tío Paya.
0: Dice, yo quiero boletos. Luis Gerardo Maldonado, hay que estar pendientes, ahorita voy a regalar boletos, Dice, buenas tardes, mi Rorro, ¿me podrías poner el corrido del ayudante ahí, por favor? Desde Cadereyta y arriba la ranchera, la número uno, la number one, el ayudante. Esa me imagino que es la de Vicente Fernández, si no me equivoco.

0: equivoco.
1: La ropa se vino al agua.
0: No, tía, no, todavía no, tía, todavía no. Bueno, sigan pendientes, raza. ¿Cómo voy a regalar los boletos? Me pregunta un compa. Bueno, voy a hacer algo muy sencillo, muy simple. Cuando yo diga, van a ganarse los boletos en este momento, va a ser vía telefónica. Si tú estás en el WhatsApp, acuérdate el número que te voy a dar cuando yo pida el reporte. Es el 811-5870-6566. Son los teléfonos de cabina, porque los voy a regalar vía cabina, vía telefónica, para que la raza esté muy al pendiente. ¡Vámonos con más corridos! 5 ya con 21. Aquí están los corridos famosos.

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0: la tarde ya con 34 minutos. Vamos a regalar un par de boletos. Bloquéame las líneas, mi Jerry, por favor, las dos líneas. Para la primera persona que se reporte al 81-11-58-70-65-66. Ya sabes, si estás en el WhatsApp, marca rápidamente a los teléfonos que acabo de mencionar. Porque la primera persona que diga así simplemente, Rorro, quiero los boletos del grupo Sólido Intenso en el Corral. Y con todo gusto se los vamos a entregar. Así que vamos a desbloquear las líneas en este momento. Primer persona que se reporte se lleva los boletos próximo viernes 4 de septiembre allá en el Corral Western Club, un lugar de tradición acá por Guadalupe, ya sobre la avenida Ruiz Cortines. Bueno.
1: ¿Qué tal? Buenas tardes, Rorro.
0: ¡Ey!
1: ¿Tienes los boletos?
0: ¿Eh?
1: ¿Los boletos?
0: ¿De qué?
1: Del cine.
0: No, mira, este vato. Vamos con otra línea, bueno. ¡Ey! ¿En serio? ¿Quién habla?
1: Erasmo.
0: Erasmo, ¿de dónde, Erasmo? Ok, aguántame tantito, compadre, no me cuelgues, ahí aguántame la línea para tomar tus datos, ok, y decirte cuándo pasas por tus boletos. Vamos a música, mi estimado Jerry, y ahorita regresamos con más de los corridos famosos.

0: Eso, ya estamos de regreso. Vámonos con más de los mensajes de la raza en esta tarde calurosa de 34 grados. Sí, aunque usted no lo crea, tenemos 34 grados a esta hora de la tarde.
1: Un saludito para toda la racita de Zigza, bola de cuernudos. No sé si nos puedes complacer con la canción del venado.
0: El venado. Porque, hombre.
2: Buenas tardes, Rorro.
0: Ey, ¿qué onda?
2: Ya que no quieren poner el corrido de ping pong, pues ahí por favor compláceme con la cumbia de Pepo, ¿verdad? Con la cumbia de Pepo, con Belly y Beto.
0: Belly y Beto.
2: Gracias.
0: La de ping pong. Pues dile a Jerry que la ponga y la ponemos, pero pues ahí que la raza diga también, porque... ¡Ey, qué macho!
3: Ahí se puede, ya sin fue de Ramón Ayala.
4: ¡Porfis!
0: Ya está, ahorita la ponemos.
2: Compadre Rorro, te encargo la de El Albañil de Carlos y José. Y un saludo para el tremendo Boca Seca del Matías Antoine Trejo. Saludos, compadre.
0: El Albañil, ya está, claro que sí, carnal, ahorita la ponemos. Dice Rorro, quiero boletos para Intenso y para Sólido. Tenemos más boletos, hay que estar muy pendiente durante esta semana y la que viene, porque tenemos boletos.
5: Buen día.
0: Hey.
5: Saludos desde acá, desde el tráfico. Venimos de Orlando Reyes, de Escobedo. Ahí para que nos pongas un corredito, por favor.
0: ¿Cuál?
5: Si se puede, El Preso de Nuevo León.
0: El Preso, creo que se haya salido, Jerry, ahorita, ¿no? La del Preso de Nuevo León, pero ahorita la ponemos ahorita si no ha salido.
6: ¿Qué onda, Rorro?
0: ¡Ey!
6: Oye, Rorro, ¿y me puedes complacer un corrido ahí? Homenaje a Carlos y José. Para ahí, para mi compadrito, el ¿cómo se llamaba, creo? Ah, para Dieguito de parte de su padrino Chávez y su tío Vaquero.
0: Ok, compadre, ahorita la ponemos. Ya está. Ahorita la ponemos, claro que sí.
7: Con el corrido de Chuy Mauricio o el automóvil 300 en un carro de la Chrysler.
0: ¡Eso!
7: Iba Chuy y Mauricio felices y muy contentos. Esa mera.
0: Ahorita la ponemos, claro que sí.
8: Oye, a ver si me puedes complacer con la de Frontera Chiquita de Los Invasores. Hay un saludo para todos los de allá del pueblito de Miguel Alemán, Camargo. Se extraña andar por aquellos rumbos.
0: Ya está, carnal.
8: Todos los que andamos laborando atrás del volante.
0: Órale, compadre, ahorita la ponemos.
9: Buenas tardes, mi Rorro.
0: Hey, ¿qué onda?
9: Puedes complacer con una de Gloria Trevi. Pelo suelto. Las papas sin cápsula.
0: Ándale, ya está.
9: Rorro, ese que quiere ping-pong o la cumbia de Pepo, dile que me pase una cuenta y yo le deposito el mes de Spotify. Un año de Spotify le doy. Sino que se vaya con el yipali pali. Allá sí le ponen su rolita, pero tienen que decir yipali pali. Si no yipali, de rolita.
0: Saludos para mi Henry Barra.
10: Rorro, ahí te encargo la del Boca Seca, digo, la del Perro Negro.
0: El Perro Negro.
11: Buenas tardes, Rorro. Hey. Ahí complázame con una rola, El Quemador, con Carlos y José, para toda la raza de acá de García, Nueva York.
12: Saludos, mi Rorro, para todos los operadores de maquinaria que andamos en friega. A ver si me puedes poner la de Ezequiel Coronado. Saluditos para todos los operadores de maquinaria pesada.
13: Oye, Rorro, a ver si todavía alcanzo, Rorro. A ver si todavía alcanzo. Corrido del Fundidora, mi Rorro. El corrido del Fundidora.
14: Ese vato que está pidiendo la de Pimpón y la de Pepo, se me hace que le gusta la mazacuata.
15: Rorro, buenas tardes. En el corrido del ratón vaquero, ay, porpa, no. Ya que no quieren ponerle de ping-pong ni la de Pepo.
16: Siempre ponen los giros, la muerta de Saltillo, el árbol de la horca.
0: Pues es la que piden todo eso.
4: Sí, ponla de Chuy y Mauricio,
0: ya está. Bueno, vamos con otro.
17: Rorro, ahí te encargo para todos los que están pidiendo canciones, que les digas, no, mañana.
0: Bueno, vámonos con más corridos de aquí hasta las 6 de la tarde. A las 6 viene el Guardián para estar contigo de 6 a 8 en The Party de Fiesta. Y nos vamos con esto. Aquí lo pidieron, aquí les complacemos. Los Cadetes, Pescadores de Ensenada.

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